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0: Es la hora 21,
1: 11 minutos.
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0: Es la hora 22, 12 minutos.
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1: Es la hora 22:23 minutos.
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conocida. ¿Quién era Lingerita? 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

0: Es la hora 23,
1: 11 minutos.
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0: Es la hora 23, 22 minutos.
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0: Es la hora, 1:12.
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1: Es la hora 2:21 minutos.
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0: Es la hora 3:12 minutos.
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0: Es la hora 3:21 minutos.
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0: Es la hora 4:10.
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0: Es la hora 5:11 minutos.
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0: Es la hora 5:23 minutos.
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0: Es la hora 6:11.
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1: Es la hora 6:23 minutos.
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Seguro. No me diga que está lloviendo. ¿Está lloviendo afuera? Caramba, cáspita. Hola, hola, hola, hola, hola, hola, Tucumán. Buenos días, Argentina, y el fuerte abrazo ramadeño para todo el mundo. ¿Cómo están, amigos? Qué gusto encontrarnos en este programa. Todas las voces en Palabra Argentina.

Al ver mi corazón como latía. ¿Qué le pasó a Juan Luis Guerra? Qué lindo, qué lindo. Recuerdo la época de oro de Juan Luis Guerra. Habrá sido a mediados de los 90, a fines de los 90, principios de los 2000, cuando era el Juan Luis Guerra en todo momento. Tuvo algunos problemas visuales Juan Luis Guerra, pero tenía este ritmo, ¿no? La bachata y todo lo demás que hizo Capote en su momento. A ver, levántelo un poquito.

Es mi auricular el que viene Nito y pica todos los botones. Esto es Todas las Voces en Palabra Argentina por 97.3 Radio 1 La Folk. Aquí estamos felices como lombrices de arrancar esta hermosa jornada de lluvia. Ahí está tirando magia desde la consola de sonidos mi amigo Carlitos María. La dirección general es del señor Nito Arrieta. La asistencia de Juan Galo. Mi nombre es Néstor Díaz. Un fuerte abrazo ramadeño para todos. Gracias por estar del otro lado. Gracias por acompañarnos. Qué lindo, pero qué lindo, como dice el amigo del Kitty Jiménez, contentos, ya estamos en las puertas del fin de semana. ¿Cómo es que dice Paola el jueves? Estamos en las puertas del fin de semana. ¿Alguien sabe cuándo hay otro fin de semana largo? Creo que el 9 de noviembre, no sé si vamos a tener fin de semana largo, ¿eh? Así que está en dudas todavía, no sé qué irá a pasar con esto, pero estamos a la espera. Nos acompañan, nos colaboran, participan, son parte de este proyecto. Lalo Díaz, NFM, Identidad de la Ramada 107.5. Ya está el duplex listo. Estamos saliendo ya en toda la Ramada y zonas vecinas. Por supuesto, contentos de ser parte de nuestra comunidad. Claro que sí. Y en Alderete, Sergio Sánchez, en Juan Bautista Alberdi tengo algunos amigos, como el negro Alberto Infante, como Julián Rosnerki, como el Carlos Rosnerki también. La legislatura tucumana, en un ratito lo vamos a llamar a Luis Zapata, porque hoy hay sesión en la legislatura. Vamos a preguntarle de qué se trata, porque el pueblo quiere saber qué pasa, qué está pasando, como decía Olivia. Y quién me falta, mi amigo Liquiti Jiménez, que nos pasa el informe deportivo, porque se viene el River Belgrano, recreando un viejo duelo que tiene River. Se viene el River Belgrano el fin de semana. Y qué pasa con los equipos tucumanos también, todo de la mano de nuestro amigo el Kitty Jiménez. 381-3379-538, la vía de comunicación. ¿Cuándo vamos a salir en vivo a esta hora por el Palomar TV? Cometí el error de cruzarle los teléfonos a Adrián con Carlitos y se juntaron. Imagínate, se cruzaron los dos, así que bueno, estamos a la espera de salir en vivo a través de el Palomar TV. Fue una linda experiencia cuando lo hicimos, ¿no? Recibimos muchos mensajes, la audiencia del Palomar TV nos siguió en ese momento. Así que bueno, un saludo para Adrián, que nos está escuchando. Gracias, Adrián, por estar del otro lado. ¿Algún pendiente? Tenemos sorteos, tenemos las misceláneas del arranque. Vamos a estar sorteando en la jornada mañana. Mañana vamos a hacer el sorteo del mate de esta semana y vamos a estar sorteando entradas. Hablando de entradas, quedó en el cajón lo de la entrada, Carlitos. Me olvidé de traerle. Quedó la plasticola en el cajoncito. Mañana le damos de otro modo, nos va a tirar la oreja la señora Andrea. Le mandamos un beso al Chano, que nos está escuchando. Chano querido, rumbo a la escuela, a pesar de la lluvia, haga frío, haga calor o esté lloviendo, y aunque corra un viento helado y penetrante, el Chano va a la escuela todos los días y recibe el billete de parte del abuelo. Así que atento el Chano, porque en estos días de lluvia, viste, uno gasta un poquitito más, así que aplíquele al abuelo todo lo que necesita. Para Mía también le mandamos un beso enorme, que tenga una linda jornada en la escuela, Farid Handar y todos los chicos que van rumbo a la escuela a esta hora. Por ahí el papá va escuchando la radio, la mamá va escuchando la radio, y los chicos tienen que bancarse a este tipo que habla toda la mañana. Así que bueno, por esa paciencia, gracias, y el cariño para todos los chicos, que tengan una hermosa jornada. Para Gonzalo Cerda también, seguramente el papá lo obliga a escuchar la radio, así que le mandamos un abrazo. Vamos a entrar en materia informativa, Carlitos, si le parece. Tenemos en la jornada de hoy que contarles, estamos a 15 de octubre, pero que aquí está lloviendo, bajó la temperatura y cayó nieve en los cerros tucumanos. Qué tremendo, ¿no? ¿Dónde estará mi primavera? Decía Marco Antonio Solís. Ayer Palito Ortega nos decía, esperaba que llegara la primavera. Bueno, vamos a seguir esperando, porque los meteorólogos dicen que esta cuestión climática va a durar varios días más. Así que a prepararse, a bancársela. En este momento 14 grados la temperatura y parece un calco de los días previos. Pero
Ay, guardo escondida una esperanza humilde que es toda la fortuna de mi pobre corazón. Dicen que tal vez, quizás, acaso, probablemente, hoy en horas de la tarde comience una leve mejora del clima. Mañana viernes, tal vez, quizás, acaso, probablemente en una de esas se asome Febo, Samás, o Shamés, como dicen los árabes, Samás de Sianipur, tal vez se asome el sol, Inti. Usemos un término nuestro, aunque se enoje Nito, usemos un término nuestro, de nuestros habitantes originarios. Inti, el sol, se puede asomar mañana y podemos tener un poquitito de sol. El sábado, nublado, sin lluvias. Domingo, de la misma manera. Y tal vez, quizás acaso, puedan mejorar un poco las condiciones climáticas. Pero este clima, esta temperatura, este nublado, que llueve, que no llueve, se va a permanecer por lo menos una semana más. Así que a bancársela y a aguantarla. Después, cuando vengan los 50 grados, las tormentas, las inundaciones, vamos a estar recordando... con nostalgia estos días y estos climas. 381-3379-538, la vía de comunicación. Estás participando por el sorteo de un mate, que si viene Nito mañana se va a hacer el sorteo, y dos entradas, un par de entradas para la Mega del Recuerdo de Oro, que se viene con todo el próximo 24 de octubre. Ahora sí te cuento que las bajas temperaturas sorprendieron en Tucumán y provocaron nevadas en las zonas más elevadas de Tafí del Valle, donde los cerros comenzaron a cubrirse de blanco en pleno mes de octubre. El fenómeno dejó imágenes poco habituales para esta época, como adelantábamos, y transformó parte del paisaje de los valles calchaquíes en una postal invernal. Ya van a comenzar a subir a ver la nieve los muchachos. Dicen, es un reno ahí, mira, hay nieve, hay renos en Tafí del Valle, no son los que andan viendo la nieve. Bueno, no, cornamenta no, ¿cómo, Juan? Estoy tratando de ser sutil, Juan Galo me dice, decilo, Enzo. No, ¿cómo no? Es cuestión. Más información para este boletín. Hoy marcharán los universitarios por el financiamiento. La marcha universitaria será hoy, paro docente y movilizaciones en todo el país. Tiene que ver con los reclamos por el presupuesto universitario que el gobierno nacional se viene negando sistemáticamente a implementarlo. De hecho, ayer un juez dispuso que se multe con una monedita, tiene la billetera Santilli, con 100 mil pesos diarios a Santilli como jefe de gabinete por no implementar el presupuesto universitario. Las movilizaciones comenzarán a las 17 horas, acá en el caso Tucumán, se concentrarán en el rectorado de la Universidad Nacional de Tucumán y luego se dirigirán a Plaza Independencia. Marcha universitaria siguiendo los lineamientos de la Asamblea General de ADIUM, realizada el viernes 25 de septiembre, y ante la falta de respuesta, hoy se llevará a cabo la movilización y el paro docente en la provincia de Tucumán y en todo el país. 381-3379-538, hoy la oposición intentará juntar quórum para una sesión especial que intentará voltear el DNI, el decreto de necesidad y urgencia 70/23. La convocatoria fue hecha hace dos semanas e incluye el tratamiento de la ley sobre endeudamiento familiar y la reforma de la ley 27.793 de emergencia nacional en discapacidad. Está en duda, y uno de los que más se preocupa es qué va a hacer el gobernador Osvaldo Jaldo con los tres diputados, porque el fiel de la balanza puede caer para un lado o para otro. Son 129 los diputados que necesitan, y hasta anoche se tenían 127 manos para poder modificar, para poder sesionar en esta sesión especial. Así que bueno, cada gobernador, cada votito cuenta, y dicen que se acabaron en la plaza comercial de Buenos Aires, ves que sí se venden las cosas, se acabaron las mochilas y se acabaron las valijas, los bolsos. Imagínate, necesitan que no vayas, simplemente con no ir a la sesión te acostás pobre y te levantás millonario. Más o menos por ahí viene la cuestión, o al revés. Así que se acabaron las mochilas, se acabaron los bolsos, las valijas en las que pueda cargar algún dinerillo. ¿Se acuerda? En la época de la Rúa fue que el secretario de la Cámara dijo que a los diputados lo arreglaban con la Banelco. Ahora los muchachos, para no dejar huella directamente, mirá lo que le pasó a Dorni por tener la plata en el pendrive, directamente bolso, mochila, Samsonite está trabajando pleno con los bolsos y la... 381-3379-538, escuché lo que nos dicen Carlitos David Rojas.
Escuche lo que nos dice David Rojas. Hola, David. Buenos días, soy David, manejando por la ruta 304, Sol Hermoso en Taruca. Saludos a María Ignacia. Bueno, un beso para María Ignacia y un sol hermoso en la ruta 304. Mándanos un poco de sol, David. Carga en el auto ahí un poco de sol. Dile a María Ignacia que baje la ventanilla y traiga un poco de sol para acá, porque acá está lloviznando. Están cayendo algunas gotas, está precipitando en el centro tucumano. Buenos días, buenas, gente linda de la Folk. Que tengan una linda jornada llena de bendiciones. Abrazos para todos. Dice este mensaje que por alguna razón Paolita no lo agendó a nuestro amigo Rodolfo René Paz, pero nosotros lo tenemos acá. Le mandamos un saludo muy especial. Gracias, querido amigo, por estar del otro lado. José Pitruzzello dice, buen día, amigo Ramanito y Carlitos. Feliz jornada de jueves y buen programa. Gracias, pelado querido. Un abrazo enorme. Todos están participando por el sorteo del mate, de las entradas. Todos están siendo parte de este programa. Hoy vamos a hablar en un rato, cuando venga Nito, para que haya con qué pelear, para que tenga un poco de punch. Tengo un montón de datos para contarles sobre la ciudad Juan Bautista Alberdi y lo que se viene en política. Pero vamos a esperar que venga Don Nito, porque él tenía amigos ahí. Ayer me dijo que ya no eran amigos, que sí, que no, qué sé yo. Pero hay una jefa que no es de Juan Bautista Alberdi, pero que es la jefa, así le llaman. Y hay otro que tiene un papelito de la justicia. Tiene un papel, viste que la justicia utiliza hojas oficio, que lo habilita plenamente. Así que está que pela la política en la ciudad de Juan Bautista Alberdi. Y te vamos a contar todo en un rato nada más, cuando venga el señor Nito Arrieta. Más información para este boletín. Salta. Hallan 35 kilos de cocaína ocultos en una camioneta y detienen a dos hombres. Dos hombres fueron detenidos durante un operativo de Gendarmería Nacional en Salta, luego de que los efectivos descubrieran más de 35 kilos de cocaína escondidos en compartimientos especialmente acondicionados de una camioneta Ford EcoSport. El cargamento provenía de Jujuy y fue interceptado durante un control realizado en la Ruta Nacional 52 y Ruta Provincial 11. El título, 35 kilos de cocaína. Eso es lo que cazan, no descansan los muchachos. La legislatura tucumana sesionará en la jornada de hoy. No, habrá sido 20, me dicen. Eran 25 en el control. Después llegaron 20 y después llegaron 15. Creo que al final van a ser 10. Claro, como con la hoja de coca, que era 900 kilos. Primero eran 1000, después bajó a 900 y al final a la comisaría llegaron 600. Bueno, se va, qué sé yo, se va secando, se va el viaje, el viento la hace volar, qué sé yo, cosas que pasan. Con 15 temas en la agenda, la legislatura sesiona hoy. Los parlamentarios fueron convocados al recinto a partir de las 8:30 y entre los proyectos se destaca la creación de un fondo fiduciario en la provincia de Tucumán. En cuanto a la pelea por el presupuesto y por los fondos universitarios, el gobierno nacional analiza modificar el presupuesto para cumplir con el financiamiento universitario. Tras varios golpes a través de la justicia, el gobierno está tratando de resolver el conflicto con las casas de estudios luego de que la justicia impusiera una multa diaria de 100.000 pesos a Diego Santilli, jefe de gabinete, por incumplir con la medida cautelar. A partir de esto, el gobierno, la mesa política que se reunió ayer, analiza modificar el presupuesto para cumplir con el financiamiento universitario. Por otro lado, lo que tiene que ver con el Papa León XIV y la visita a Argentina, dijeron desde el Vaticano, fuentes oficiales, que si hay que reprogramar el viaje, se reprogramará. Monseñor Jorge Lozano planteó que la prioridad es la recuperación del Papa y si las recomendaciones médicas lo requieren, la visita podría realizarse en otra fecha. Sin marcarle la agenda, cuando venga Nito le vamos a preguntar sobre los Martín Fierro a la música. Se amaneció viendo los Martín Fierro a la música en la jornada de ayer, así que seguramente va a traer buena data. Pero volviendo al tema anterior, el Papa ha transcurrido bien la noche, se ha levantado y ha desayunado, dicen las fuentes. Así lo informó la sala de prensa de la Santa Sede en un comunicado que difundió anoche. León XIV continúa internado en el hospital Gemelli de Roma.
noche de nuestro horario, la mañana de jueves en Roma. El Papa León XIV continúa su recuperación en el Policlínico Gemelli de Roma, donde permanece internado tras someterse el martes a una cirugía por un adenocarcinoma de pulmón. Según informaron,

0: Nos reservamos el nombre, es una persona mayor de edad, no es normalmente tratamos de evitar este tipo de noticias por una cuestión de que suele producirse el efecto espejo, pero en este caso, por suerte, esta persona fue rescatada por vecinos, por la policía y se encuentra en buen estado de salud, así que enhorabuena. 381-3379-538, la vía de comunicación. Beto Paiva nos manda un audio. Carlitos, cuando usted disponga lo compartimos. Mariano Molina manda su cadena. El Singa Romero también mandó su cadena de la madrugada. Y a la hora del Papa funciona el Singa Romero. Y Luz Mila nos manda unos corazoncitos, unos ojitos en la fiesta del recuerdo, que ya te vamos a contar los detalles. Vamos, Beto.
1: Hola, mi amigo Rama.
0: Beto, buen querido.
1: Día, tanto tiempo, mi amigo Rama. Que Dios te bendiga, amigo.
0: Igualmente, bendiga igualmente, siempre. Amigo.
1: Te ilumine en tu programa. Un saludo para todos los de la radio. La verdad que es un espectáculo la radio. Por intermedio tuyo quisiera saludar a mi hijo Juan. Vamos yendo a entrenar como todos los días.
0: ¡Qué grande, Juan! Ya tiene apodo de futbolista, Juan, viste que a los futbolistas le ponen siempre algún apodo, el Cuti, el ¿cómo se llama? La Pulga, cuántos apodos futbolísticos, ¿no? El Juan Paiva, ¿qué apodo tendrá cuando sea bueno? Cuando se acuerde que el papá escuchaba una radio mientras lo llevaba a entrenar. Así que bueno, ahí está el saludo para el Beto Paiva y su niño, ¿eh? Está entrenando en Atlético, ¿eh? ¿Fabra? Acá tengo como Paiva. Agendó mal Paola entonces, me parece. A ver, vamos a ver. Me parece que Paiva. Bueno, no importa, ya lo vamos a revisar, no hay problema. Recordá que estás participando por el sorteo de entradas. 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Tenía que hacerle un encargo a Martín y me olvidé en esta agenda, en esta vida loca que tenemos de tanto correr para llegar a ningún lado. 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Humildemente iré como siempre particular nomás. 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
1: Venite volando, claro que sí, venite volando a Floresta. Vamos a ponernos al día con algunos mensajes antes del bloque musical, porque hay una aclaración, me marearon entre Carlitos, Beto Paiva, le dicen fibra al jugador de Boca, dice ahí, por ahí nos manda un audio Beto, gracias Beto querido. Walter dice, buenos días amigos Ramanito y Carlitos, buena jornada, saludos, gracias Walter querido, nuestro amigo conductor de las aplicaciones, que tengan muchos viajes, lleva siempre la cámara prendida, viste que lo que le hicieron al señor este de Uber, ¿no? Así que lleven siempre la cámara prendida, muchachos, sean claros, pregúntenle si quieren que le bajen el vidrio, porque en cualquier momento les arman una causa. Bueno, nos cuenta David que les duró poco el sol. Dice, querido Rama, ya está lloviendo por la ramada de arriba. Está muy Milei el clima. Está muy Milei el clima, dice, claro. Un rato sol, un rato lluvia. Está muy loco. Más o menos trato de traducir lo que me dice mi amigo. Así que bueno, muchas gracias. 381-3379-538, 14 grados la temperatura en este momento en la provincia de Tucumán. Te cuento que se viene el tradicional festejo del Día de la Madre en la ciudad de Burruyacu. Como cada año, se va a hacer una fiesta espectacular frente al Salón Municipal el próximo sábado 17 de octubre. Ahora, dentro de 2 días, por suerte, los pronosticadores están anunciando que el clima va a estar más o menos razonable para que puedan disfrutar las mamás. Va a haber un espectáculo tremendo, va a estar para que bailen y disfruten, va a estar Agrupación Marilyn, va a estar también Pablito Ruiz, Pablito Ruiz va a estar en los festejos del Día de Mamá. Este sábado 17 están todas invitadas. Ya te voy a contar cómo se hace la fiesta para que sean las mamás quienes disfruten. Un saludo para Lunquito, mi querido Mateo, rumbo al Jardín de Infantes. Qué grande, Lunquito, le mandamos un beso enorme al querido Unquitos, que tenga una linda jornada hoy. El abuelo le va a dar buena plata hoy porque, bueno, está lloviendo, hace frío, así que el abuelo Uncos va a poner la plata, el meme va a poner buena plata. Un billete de 20, pedirle Unquitos, ¿no? Menos de eso no reciba, uno o dos. Billetes de 20, tenés que pedirle al abuelo. El abuelo tiene, así que pedirle panchuque, jugo y algún juguetito también. Las tres cosas te tiene que comprar el abuelo. ¿Estamos? No sé si alcanza con un billete de 20 para eso, pero bueno, un panchuque, un jugo y un juguetito. ¿Estamos? Así que bueno, dile que yo dije en la radio que te tiene que dar todo eso el abuelo, ¿eh? Así que bueno, un beso a Mateo, a mi querido Unquito, le mandamos un cariño. Te decía antes de la música, Carlitos, que en Burruyacu, por ejemplo, cómo se estila, se destina un sector del festejo exclusivamente para las mamás, con comodidades, se le invita un sanguchito, se le invita unos sanguchitos, una bebida, para que disfruten. ¿Por qué? Porque ellas son las privilegiadas, ellas son las homenajeadas, a ellas que merecen todo, las instalan frente al escenario, en el mejor lugar, con la mejor atención, comida, bebida y, por supuesto, el espectáculo. Además de Agrupación Marilyn, va a estar Pablito Ruiz y va a haber artistas invitados también, así que va a ser una linda jornada para disfrutar, para pasarla genial en la ciudad de Burruyacu. Por supuesto, invita al intendente Jorge Leal y el legislador Jorge Leal, hijo, y vamos a estar nosotros seguramente allí acompañándoles, porque me dice Nito quiere que vayamos a animar, pero bueno, yo ya hace varios años que no hago ese trabajo, no tengo voz, no tengo cariño.

Isma, no tengo idea, no tengo nada. Así que bueno, pero vamos a ir a ver qué lindo espectáculo se va a vivir en la ciudad de Burruyaco el próximo sábado 17. Y por supuesto, el sábado siguiente, la Mega del Recuerdo de Oro. Ahora sí, querido Carlitos, cuando usted disponga, vamos a escuchar buena música porque ya está llegando Nito para que le demos continuidad a este programa. ¿Presentado por quién? 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

0: sí, señor. Como decía al final, ¿se acuerda que estaba acá la siesta? Bueno, ahí estábamos escuchando de Cristóforo Juárez y, cuando no, un Carabajal, de Agustín Carabajal, La Rubia Moreno, inspirada en Santos Moreno, una pulpera de cuchillo en cintura y, por supuesto, madrina de todo. Santiago del Estero, los años 40, 1840, por supuesto, ahí estaba La Rubia Moreno. Coplanacu era con Horacio Vanegas. Ahora sí, cambiame la música porque quiero que suene la cortina. ¡Vamos!
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0: Había pensado una maldad con la cortina, pero mejor lo dejé pasar. ¿Cómo le va, don Nito Arrieta?
2: ¿Cómo
0: le
2: va? Buen día, buen día, buen día.
0: ¿Cómo anda? ¿Todo bien?
2: Bien, hermoso, húmedo, pasado por agua, pero lindo. A mí me encanta la lluvia. No le digo que me encantan los días grises, pero bueno. Sí, soy un poco medio romanticón y me encantan a veces los días fríos. Sin sol, qué sé yo, pero está todo hermoso. Lo que no me gusta es la tanta cantidad de agua.
0: Claro.
2: Bueno, hoy va a parar. Le escuché a usted que venía el sol. ¿De dónde venía?
0: De la Taruca. Zona de Taruca Pampa venía David de Rojas.
2: Viene para acá el sol de Taruca Pampa.
0: Claro, claro. La zona de Taruca Pampa, pero me dijo David que hizo algunos kilómetros, llegó a la ramada y ya se encontró con lluvia.
2: A la pucha.
0: Así que bueno, dice, está como Milei y está loco el clima.
2: Es el niño, sí, señor, es el niño.
0: Pero no el niño Bustos.
2: No, está todo bien.
0: Bueno, así que
2: señores, bueno, se llevó a cabo ayer la edición de los Martín Fierro. Ayer la primera edición.
0: Amaneció viendo, me imagino, la Martín Fierro.
2: No.
0: Canal 9 lo transmitió. ¿Quién ve Canal 9?
2: Sí, por favor.
0: Desde que se fue Roma y...
2: Sí, dejó de ser popular, nada
0: claro,
2: más.
0: Claro, claro. Pero
2: o sea, yo lo único que me acuerdo de Canal 9 es de ¿cómo se llama? El porteño más porteño, todo después de Cacho.
0: De Cacho de Buenos Aires.
2: De Cacho de Buenos Aires. Conductor de programa.
0: Canal 9, sí, conductor claro. Porteño. Bueno, la mayoría eran porteños en aquella época.
2: Sigue
0: salvo
2: siendo.
0: Cuando la llevó Romay a la señorita enancada en un. Sí, que hoy es. Bien, sigamos. No me haga entrar en detalles.
2: Bueno.
0: ¿Quién era el porteño?
2: Mí, claro, para mí es uno de los pocos programas que se ve.
0: Cacho Fontana.
2: No, Canal 9, un programa a la noche.
0: Carrizo.
2: Tarde-noche que lleva...
0: ¿Tampoco?
2: No, es un programa que tiene panelistas y habla de chismes y de gentes y
0: me
2: de
0: mató,
2: todo.
0: Me mató.
2: ¿Sabe quién es?
0: No.
2: Bueno, yo tampoco.
0: Entonces, ¿para qué lo menciona? Cuénteme entonces sobre los Martín Fierro.
2: Eso, merecido, ¿no? Merecido
0: sí,
2: el Martín Fierro de Oro. Abel Pinto, para mí, debe ser el mejor cantante, la voz más educada, uh-huh. Las canciones ideales que todo el mundo quiere escuchar, porque es para todo público el tema de Abel.
0: Sí.
2: Para todo público, en realidad.
0: Bien.
2: Y se llevó el Martín Fierro de Oro. No podía ser de otra forma, ¿no?
0: Bien.
2: Había muchos...
0: Muchos ternados. Hay muchos artistas buenos.
2: Hay muchos artistas buenos.
0: Acá me dice la producción. Acá me dice,
2: sí,
0: me dice la producción que el conductor al que usted se refiere es quien lo inspira en su vestimenta de remera y chaleco. Beto Casella.
2: Remera y chaleco. Me olvidé de la remera y el chaleco.
0: Claro, sí, con razón lo inspira a usted.
2: Bueno, ese es el porteño más porteño después de Cacho de Buenos Aires.
0: Sí, señor.
2: Es el porteño más.
0: Entonces, Pintos ganó la.
2: Ganó, sí. Estuvieron muchos artistas, muchos recibieron premio, ¿no?
0: Sí.
2: Muchos. Dalila, por ejemplo, que sí, canta muy bien, a mí me parece muy bien. Euge Quevedo.
0: ¿La están ayudando a esta chica? A Dalila la están ayudando en lo personal.
2: Sí, hace mucho tiempo, no es fácil salir.
0: Hace falta ayuda, ¿no?
2: Hace
0: falta la contención de la familia.
2: Claro,
0: por ahí algunos representantes no miden la
2: humanidad.
0: No, no es que no miden la humanidad del artista.
2: El representante que es lo que hace, y el artista también, conllevado por el artista, porque yo no creo que. El artista cuando empieza a pisar los escenarios, cada vez quiere más escenarios. Así es el artista,
0: sí,
2: es
0: sí,
2: una
0: sí.
2: cuestión
0: pero en
2: normal.
0: En este caso particular necesitaba la vida, bien algo hace un tiempo, no sé cómo estará ahora, insisto en
2: y
0: esto.
2: Y está un poco mejor.
0: Esperemos
2: Dalila.
0: Que esté mejor y
2: está
0: la familia, ayudarla, porque está bien. Entonces se ganó un premio.
2: Sí,
0: se ganó
2: y el premio al cuarteto, a las mejores bandas de cuarteto, se lo llevó Euge Quevedo. ¿Y quién? Desacatado, papá, la banda número uno en este momento.
0: No
2: sí.
0: me diga.
2: Desacatado también.
0: ¿Y sabe el hombre? ¿Le va a avisar hoy? ¿Le va a mandar un mensaje?
2: Sí, tal vez.
0: Es probable que haya visto él los Martín Fierro.
2: No creo. No. No. Pero bueno, ahí estuvo. Estuvo Ángela cantando también.
0: Qué elegante le dieron un premio, Dios mío.
2: Y sí, ¿qué quiere que le diga? Puede ser todo. A mí me encantó la palabra de Abel Pinto. Realmente se lo quiero dedicar a mi viejo, a mi vieja y a Ariel y a Andrés, que son los hermanos de Abel. Dijo, me lo quiero dedicar a cuatro personas que creyeron en mí desde siempre, desde cero. Y es verdad. Nosotros, desde cuando era chiquito, Abel, con la cabeza rulitos, ahora está pelado.
0: Sí.
2: El papá era el que venía en el colectivo, manejaba el colectivo. Bueno, y venía su mamá también.
0: Claro, y recuerdo que en una de las fiestas de Burruyaco vimos a la madre con una caja.
2: Ah, vendía los CD, claro, vendía los CD.
0: Andaba vendiendo los CD, la madre.
2: Era un extra.
0: Claro, cuando era pobre, Abel. Y sí, estaba comenzando. Ayer hablábamos de Rafael y la historia, claro, todos comienzan de alguna manera. Y volvemos a lo que decíamos recién sobre la chica, ¿cómo se llama? La que canta cuarteto, qué sé yo. ¿Cuánto pesa el apoyo y el cuidado de la familia sobre el artista?
2: Total en lo de Rafael.
0: Sobre Dalila, decíamos justamente, ¿cuánto pesa, mire, Abel Pintos?
2: Dalila tiene un solo hijo. Entonces, claro, y varón.
0: Claro.
2: Y está siempre con ella, es su manager, todo. Pero bueno, es difícil cuando uno cae en un problema de esa naturaleza. Y
0: mejor difícil. Banda de música tropical, Ráfaga.
2: Ráfaga, sí.
0: ¿Vivos?
2: Sí. No, total. Bueno, Ráfaga, por ahí capaz que no viene al norte, pero es una de las bandas, para mí, la mejor también, la banda de cumbias.
0: El de tropical. Platino le dieron aquí en A... ¿La Mona? ¿O quién le dieron la...? Trayectoria musical,
2: claro,
0: tropical,
2: La Mona trayectoria, trayectoria le dieron a La Mona y al Chaqueño también.
0: Claro, mire usted. Soledad, bueno, hay varios nombres acá, estoy viendo, ¿no?
2: Sí.
0: Algunos que no conozco, la mayoría. Sí. El Chaqueño, Soledad, recibieron premios. El Descastado le dieron... ¿Qué le dieron al Descastado?
2: No, también recibió un premio Palito Ortega.
0: Sí, no me diga.
2: Sí.
0: ¿Qué premio de qué?
2: A la trayectoria, claro. O sea, a mi gusto y entender, hubo muchas estatuas.
0: Sí.
2: Muchas, o sea, es más.
0: Hubo premios para todos.
2: Casi todos se llevaron premios.
0: Algo, claro. Como claro. Homero, cuando se llevó, no le dieron nada y se llevó la estatua del decorado. Martín Fierro de Platino para Pimpinela, sus amigos de Pimpinela, Lucía y Joaquín, que son amigos personales suyos.
2: Sí, señor.
0: No tiene, tanto como Panchito, pero
2: tiene,
0: sí.
2: Tienen trayectoria y me parece bien ese disco de platino. Mejor entregado a otra.
0: Entonces, a otro artista, imposible. Está conforme usted con lo que es los archivos.
2: Total.
0: Darío Miguel dice: buenos días, muchachos. Hermoso jueves. Voy por el sorteo del Matioli. 362, mi DNI.
2: El
0: Darío
2: matecito.
0: Miguel.
2: ¿Cómo gusta?
0: De transporte matecito. Programado. Saludos. Que deben encargarle a Martín Barraza un par de mates para unos obsequios y me olvidé, ahora voy a escribirle a Martín. Claro, yo le dije, haceme dos mates con estas características y me hizo preguntas.
2: Claro, no
0: ¿querés
2: no
0: esto?
2: Puso...
0: ¿Querés de madera? ¿Querés porongo? ¿Querés de este? Me comenzó a hacer preguntas y yo ahí ya me mareo, listo. Yo quería dos mates, nada más mates, listo. No, sí, no era bien. Mucha historia. Así que
2: bueno,
0: lo vamos a compartir. Y Daniel Gómez sí. Nos manda una foto, dice la tía que estás para echar cría. Nos manda una foto, Daniel, de el YouTube. Nos están viendo a través del televisor. Así que gracias, querido Daniel. Un abrazo enorme para vos. Gracias. Están participando por el sorteo y por los mates. Desde Tierra del Fuego, Nito. Nos escuchan y nos ven a través de YouTube.
2: Qué lindo, señores.
0: Y usted quería dejar de transmitir por YouTube.
2: Qué lindo, debe estar muy frío, ¿no? Debe estar igual que Tafí del Valle.
0: No sé si es todo el país.
2: Fuego. No,
0: no sé si es en todo el país
2: el sur toda la vida.
0: Climático.
2: Usted no fue a Bariloche en el verano, por ejemplo.
0: Se ve enero, por la ventana una buena iluminación a esta hora.
2: Está bien, digo, fue en enero.
0: No, ni en febrero, sur. Ni en marzo, ni en abril, bueno, ni en mayo. Ni
2: usted va en enero y si sube al Cerro Catedral, hay nieve. Uh-huh. Hay nieve, hay... Claro, o sea, frío.
0: Bueno, este verano me voy entonces.
2: Bueno, sí, es hermoso, ¿no? Le aviso, Bariloche en verano.
0: Contanos, Daniel, bello. ¿Cómo está el clima ahí? Contanos qué temperatura... Bueno, acá podemos ver qué temperatura hay, pero queremos saber que nos cuentes vos cómo está la temperatura.
2: 13 grados de temperatura y la máxima va a ser 18 grados, o sea, 5 grados va a fluctuar entre los 5 grados entre las 4 de la tarde, 16 horas y las 3, 4 de la mañana, que es cuando...
0: ¿Cómo está la calle, 13? Don Nito?

0: Mucho mucha tráfico, gente, sí, mucha gente,
1: mucho tráfico.
0: Mucha gente cada día, comprando,
1: mire,
0: el país avanzando.
1: No sé por qué, pero cuando llueve hay más tráfico en la calle, más vehículos en la calle.
0: Y la gente por ahí que solía salir caminando, salen vehículos, la gente se toma un
1: posiblemente,
0: Uber.
1: Posiblemente haya más tráfico que cuando llueve la gente saque su propio vehículo
0: la
1: y
0: salga. La gran pregunta es, ¿dónde va la gente cuando llueve?
1: Sí, sí, sí, o sea, no se quiere mojar, la verdad, no se quiere mojar.
0: Bueno, de todos modos, Nito, y esto no es por tirar abajo la buena onda del programa, pero está lloviendo bastante en distintos sectores, la lluvia se ha instalado, el suelo está comenzando a saturarse de a poco. ¿Y qué va a pasar? Necesitamos que las autoridades, hay trabajos, se están llevando a cabo en la capital, trabajos que tienen que ver con canalización, limpieza de canales, pero es necesario para las autoridades de todas las localidades ponerse a laburar, preparar, limpiar canales, hacer las obras necesarias. Alguien decía, sí, queremos hacer las obras, pero está lloviendo y no podemos avanzar. Bueno, hermano, te venimos avisando desde ¿cuándo? Desde julio, fines de julio, agosto, te venimos avisando. Así que no vengas ahora a poner pretexto. Ponete a laburar y si hay que llevar al personal a laburar sábado, domingo, feriado, no importa que venga o no venga el Papa, hay que laburar. Porque cuando venga el niño y se transforme en adolescente, agárrate, Catalina. Agárrate, Catalina. Así que para todas las autoridades, llamado de atención, pónganse a laburar.
1: A ver, vi tantas fotos en los medios ayer, fotos, ¿no? Ayer a la tarde, porque hay fotos que no aparecen a la mañana, o hay informes que no aparecen a la mañana, aparecen a la tarde. Algunas me gustan, otras no. La verdad, no sé si se la agarraron con la intendente de Graneros, no sé qué es lo que tiene, pero es como ayer apareció que tiene otra propiedad en Tafí del Valle, que puede tenerla, puede, ¿por qué no tenerla? Pero parece que le agarraron, qué sé yo, la agarraron de punta, le están buscando, viste, todo. ¿Qué zapatos compra?
0: La gran pregunta es si está en el registro inmobiliario, está a nombre de ella. Pues yo le saco una foto a la mansión y digo, con la IA lo pongo al frente y digo, esta mansión es de Nito Arrieta.
1: Claro.
0: ¿Me entiende? Y no la defiendo, no tengo nada que defender.
1: No tenemos nada.
0: Para nada, que se las arregle si robó, si cometió ilícitos, que se defienda sola.
1: Yo creo que cuando toman los medios nacionales una información del interior de la provincia, siempre ellos chequean.
0: Por eso la pregunta, por eso la pregunta, y usted por ahí se enoja cuando yo le digo, ¿quién publica? ¿Quién es el medio? ¿Quién es la fuente? Porque si usted ve la fuente, se va a dar cuenta de qué lado renguea, de qué lado cojea. Y lamentablemente...
1: Mire, hay cosas que son defendibles y hay otras que son
0: en toda la podredumbre que va a haber, ha comenzado ya en las redes sociales, con noticias falsas, y hoy en día la inteligencia artificial está muy desarrollada, súper desarrollada, y te pueden hacer cualquier cosa. Entonces hay que tener muchísimo cuidado con lo que se cree o deja de creer. Mire, ayer anunció que iba a hablar sobre Juan Bautista Alberdi, y me tomé el laburo ayer, a la tarde, de comenzar a llamar no a los periodistas, no a los colegas, sino a gente común.
1: Sí.
0: Conocidos que tengo en Juan Bautista Alberdi, para preguntarles, porque si yo me llevo de las redes sociales, voy a terminar creyendo cualquier cosa.
1: No.
0: Entonces, a ver, para hablar hay que investigar.
1: Discúlpeme, nosotros acá estuvimos pasando el informe durante mucho tiempo, lo seguimos medio de cerca el tema, porque habían hecho eco los medios nacionales, todos.
0: Sí, la llamaban todos. La Adorni Tucumana.
1: Sí, la Adorni Tucumana, está bien, pero se habían hecho... eco todos los medios, no era que únicamente un medio de izquierda, derecha, qué sé yo. Sí. No, era como que todos los medios nacionales lo habían tomado como una noticia que realmente era importante, sí. Podés tener una casa en Tafí del Valle, sí.
0: Sí, imagínese una intendenta joven, sin antecedentes comerciales,
1: sin
0: antecedentes laborales, que de pronto en una de las ciudades más pobres del interior aparece con una mansión valuada en $1.5 millones y por lo menos llama la atención. Ahora hay que probar que es de ella la mansión, que la vieron ahí, un montón de elementos necesarios para probar. Insistimos, no la estamos defendiendo.
1: No,
0: pero si es así, hay un enriquecimiento ilícito de acá a la China.
1: Seguro. ¿Mm? Bueno, ya determinará el juez porque está ahí, denuncia.
0: Ah, y ahora me dice que apareció otra mansión en Tafí del Valle.
1: Sí, otra casa en Tafí del Valle, sí. Sí, lo vi ayer al informe, entre otras cosas, ¿no?
0: Bueno, antes del desarrollo de la inteligencia artificial, recuerdo que un amigo me mandaba y le di un bicoqui para hablar en tucumano, le di un bicoqui y le dije, no seas boludo. Claro, ponían una foto de una, ¿cómo se llama esto? Una XR4, ¿cuál es esa? ¿Es BMW?
1: XR4.
0: Creo que sí, bueno, un vehículo de esos gigantescos, BMW de último modelo. Ni siquiera estaban en la misma escena. Arriba estaba la foto del auto y abajo una foto de Baradel. ¿Se acuerda el barbudo este que no se daña de los docentes de Buenos Aires? Sí. Y decían, mirá en lo que anda Baradel. Y nada que ver, digamos, la foto estaba en un lado, él en otro, pero esa imagen y esa construcción comunicacional hace que le quede en la cabeza a la gente.
1: Claro, de todo modo.
0: Y ahora con la inteligencia artificial lo pueden hacer a Baradel manejando una Ferrari como la de Menem.
1: Sí, no lo dudo, pero tampoco dudo que Baradel no tenga una XR4.
0: No sé, no conozco, yo no ni siquiera lo conozco, jamás lo vi.
1: ¿Algún sindicalista usted cree que está pobre?
0: No creo que haya sindicalistas pobres, sería la excepción. Claro, por eso dudo. Un sindicalista pobre.
1: Hay noticias
0: pero
1: que uno,
0: como profesionales de la comunicación, tampoco podemos ser vehículos de la desinformación.
1: No estamos diciendo que sí ni que no. No podemos ser
0: vehículos de la desinformación.
1: Está bien, pero
0: muchos
1: no somos
0: oyentes
1: tontos,
0: nos mandan,
1: tampoco,
0: nos mandan cartelitos que con solo verlos nomás sabemos que están hechos con inteligencia artificial. Pero, como usted dice, algún sindicalista pobre sería una excepción.
1: Sería una excepción. Un lunar.
0: Claro, exactamente. La gente ha comenzado a opinar, Nito. Tenemos un montón de audios. Cuando Carlitos disponga, vamos a compartirlos y nos va cantando quiénes son. El de Juan Romero quedó pendiente desde temprano.
2: Hola, buen día.
0: Hola, Juan.
2: Panchito, para participar por el mate.
0: Sí, señor.
2: 113 mi número.
0: Hola, 113. ¿Qué dijo?
1: Panchito.
0: Listo, anulado, no participa, anulado. Chao, Juan.
1: No, está todo bien.
0: No, anulado, ¿por qué?
1: Pues es que no sabe, qué sé yo.
0: No.
1: Capaz que se acordó ayer, estaba escuchando Panchito Pérez y dice, voy a mandar mensaje mañana a la radio.
0: Ya está, lo anulé, no me venga. Saludos, Juan, querido, un abrazo, Juan.
1: Por favor.
0: Más audios, Raúl Álvarez, 3813-379-538. 2 entradas,
1: son dos entradas por día,
0: sorteamos.
1: Claro, 2 entradas por día, claro.
0: ¿Viene mañana a hacer el sorteo usted?
1: Sí, mañana, por supuesto. ¿Viene?
3: Hola, buenos días, mi querida 97.3.
0: Hola, Raúl.
1: Buen día.
3: Estamos acá esta mañana hermosa, con lluvia, pero lindo. Así que avisorando la gran cartelera de la Mega Recuerdo de Floresta para este sábado que viene el otro, así que vamos a estar compartiendo.
0: No está escuchando la radio nuestra, ¿no?
3: Música del recuerdo.
1: No, está escuchando música. Capaz que está en su casa, qué sé yo.
3: Y toda la gente linda de la radio. Así que Raúl Álvarez, 12, quiero el mate para la gente.
1: Quiere el mate.
3: Sí, tiene razón. Así le convidamos
0: un saludo.
3: Mate en el auto.
0: Un saludo, pero va escuchando otra radio, ¿no?
3: 7.3.
1: Ojalá
3: tenga
1: mucha suerte.
3: Un abrazo grande, querido.
0: No sé, tengo mis dudas, ¿no? No pasamos ese tema. ¿Qué es eso? Pensar que lo llamó personalmente el chaqueño.
1: Panchito, sí,
0: claro, el chaqueño bien. Lo estaba escuchando y lo llamó y le dijo que...
1: Mire, se hizo una grabación hace poquito acá de una profesional de redes sociales, por supuesto. Hizo grabaciones de todos los programas.
0: Las fotos mías son las peores.
1: No, las vi. Está todo bien, ¿no, Rama? Está muy bien usted.
0: Está perfecto.
1: Parece
0: cerrado,
1: 5 años menos. No, está todo bien. Lo vi el video yo. Todavía no ha salido al aire, pero lo vi el video.
0: ¿A quién me hace acordar Raúl Álvarez? Me hace acordar a un político. Observe la foto de Raúl Álvarez.
1: Sí.
0: Me hace acordar a alguien. Ya me va a surgir. No sé si a Aníbal Fernández. A alguien me hace acordar. Ahí está. Pensar que lo llamó personalmente el chaqueño. Panchito estaba al aire, Pancho lo llamó el chaqueño, le dijo, amigo querido, tanto tiempo, qué sé yo, y lo felicitó por usar el tema del tero-tero, ¿sabía?
1: El tema del tero-tero. Sí, bueno, sí. Si hay alguien que le hizo mucha publicidad al chaqueño para los vecinos, fue Panchito.
0: Claro,
1: durante
0: Pancho lo tiene
1: 30
0: agendado
1: años
0: como,
1: de programa.
0: Claro, Pancho claro. Lo tiene agendado como, el chaqueño lo tiene agendado a Pancho como amigo.
1: Está bien, amigo. Claro.
0: Es más, le dice, como usted habla con la computadora, recién lo vi, pidiéndole
1: como
0: información.
1: La IA, claro,
0: le dice, llámalo a mi amigo, le dice el chaqueño, y el teléfono solo lo llama a Panchito.
1: Lo llama Panchito. Está bien.
2: Sí, bonito, Rama, ¿cómo
0: hola,
2: estamos?
0: Miguel.
2: Feliz jueves.
4: aquí estamos nosotros. Hoy nos vamos a tomar descansito con el transporte, nos adherimos al paro.
0: Bien ahí.
4: Va a ser. Bueno,
1: si adhiere, oiga, hay
4: estaba paro escuchando ahí de la intendente de Granero. Come. Es verdad, ¿qué no puede uno tener un cierto progreso en su trabajo?
1: Por supuesto,
4: y claro. Comprarse un auto, comprarse una casa, comprarse lo que sea, pero que sea en buena ley.
0: Claro, justificando. Claro. Ahí está el problema.
1: Yo creo que un intendente tranquilamente puede justificar
0: su $1.5 millones. No,
1: esa plata no.
0: $1.5 millones, no.
1: No.
0: Ahora que tenga empresa, que se dedique a otra cosa, además de ser intendente,
1: el gobernador Haldo,
0: es otra historia.
1: El gobernador Haldo puede justificar tranquilamente $2 millones.
0: Es otra historia, pero compró con un préstamo la casa.
1: Pero porque es empresario. Claro. Y vos fíjate, él lo compró con un préstamo del banco, la casa en Tafil Valle.
0: Esta chica, sin denigrar el cargo de intendenta, no tiene registros de otras actividades.
1: No le da el sueldo
0: para justificar
1: de varios años.
0: Si fuera propietaria, sí hubiera comprado la casa.
1: Claro. No le da el sueldo de muchos años.
0: Sí, señor. ¿Qué dice? El paro, el paro, me sacó del paro. Hoy va a haber movilizaciones, se va a haber paro en el Congreso, tiene que ver con la ley de discapacidad que este gobierno, usted sabe que está, tiene una cuestión muy seria con los discapacitados. No solo se la agarra, sino que se afanan. Acuérdese que está probado que, ¿cómo se llamaba? Españolo, le daba el 3% a Karina, es materia de investigación, están procesados, salvo Karina, están procesados abajo todos. La ex, perdón, no sé si ex o es mujer, porque él está en Cana, en Bolivia, de Cerimedo, que era la segunda de Españolo en Landís.
1: Sí.
0: Y la nueva mujer, a la que intentó matar Cerimedo, confirmó a la justicia todos los chanchullos que hacían con la ANDIS, la Agencia de Discapacitados. ¿Por qué tiene que ver el paro de nuestro amigo que se adhirió al paro? Porque también las unidades de traslado programado recibían los pagos por este servicio a través de los sistemas de discapacitados.
1: Y no están recibiendo.
0: Claro, así que bueno, hay paro hace universitario, hay paros en generales, y se supone que los diputados deberían ponerse las pilas hoy y voltear el decreto. No tiene los números todavía. Esta noche había...
1: Acuérdese lo que yo le digo hoy. Ya tienen los números.
0: Esperemos.
1: Nada. Tienen seis de más.
0: Esperemos. O sea que... 129 es el número mágico que necesitan.
1: 134 o 135 serían. Sí,
0: estuvo hablando usted. Mire que se acabaron las valijas.
1: Esta mañana temprano.
0: Las mochilas se acabaron, ¿no?
1: Esta mañana temprano, señor.
0: Volaron las mochilas con dólares.
1: Tienen seis de más.
0: Ah, bueno.
1: Tienen seis de más.
5: Donito Rama, buen día.
0: Hola, José Luis.
1: ¿Cómo le va? Buen día.
5: Tenemos ahí José Cercano, 867. Buena mañana.
1: Ahí está participando con el 867, José Luis.
0: Gracias, José Luis. Miren, buenos días, amigos. Aquí llovió toda la noche. Hace unos meses nos inundamos. El río Chico, a 5 kilómetros, nos entró en nuestros ranchos. Quedamos con miedo. Abrazos, amigos. Yagi Molina, desde Santa Bárbara. Lo que estamos diciendo.
1: Ah, bueno,
0: esto lo venimos diciendo. Y hay un detalle más, don Nito.
1: Y hay un detalle.
0: Los ríos
1: importante.
0: Han comenzado a crecer.
1: Sí.
0: Los ríos han comenzado a crecer. ¿Y qué está haciendo el boludo argentino?
1: Sí.
0: ¿Qué está haciendo el boludo tucumano?
1: No tengo idea.
0: ¿Va a salir a pescar?
1: Ah, claro.
0: ¿Va a salir a meterse al río?
1: Sí,
0: ¿va a tener que salir la policía, los vecinos a buscarlo?
1: Pero tampoco puede prohibir. Yo cuando era chico, quiero que le diga la verdad, esperaba que llueva.
0: ¿Cuántos murieron?
1: Esperaba que llueva.
0: ¿Cuántos murieron en la inundación anterior?
1: Al río y pescaba.
0: ¿Cuántos murieron en la inundación anterior?
1: Sube
0: el pescado.
1: Sube
0: el pescado. Bueno, a usted siempre le gustaron los bagres, pero eso es otra historia.
1: No, sube los bagres.
0: Una vieja al agua.
1: Usted dice vieja del agua, claro.
6: ¿Van a sortear el chancho?
7: ¡Puta, qué vieja culiada!
0: ¿Qué va a sortear el chancho o no, don Nito?
1: ¡Sortear el chancho!
0: Parece...
6: ¿Van a sortear el chancho?
1: Sí, vamos a sortear el chancho, sí.
0: ¿Cómo se llama la que sorteaba los conejos en 100 años de soledad, que ahora está de moda? Esa sí le recomiendo que la vea en Netflix, don Nito, 100 años de soledad.
1: Sí, pero poniéndonos
0: Paula
1: serio.
0: Paula Cotes, creo que era, ¿cómo se llama? Pilar Cotes, no, bueno, ya se me... Tantos personajes se me
1: poniéndonos mezclaron. Serios.
0: Sí, usted es un hombre serio.
1: Nunca
0: un bagre, nunca una vieja al agua. Sí.
1: La tecnología, sí, de vez en cuando usted sabe que sí.
0: Éramos tan pobres.
1: Claro. La tecnología es muy importante, muy bien usada, ¿no?
0: Uh-huh.
1: Esto de la niña o el niño, por ejemplo, antes ni nos hubiéramos enterado. Venía directamente la tormenta, la inundación y ya está. Y era cosa de Dios, no sé si me entiende. Hoy es cosa de... que lo sabemos antes, meses antes. Por eso, los medios de comunicación meses antes... meses antes nos vienen indicando, se lo ve, ¿no?, en la cámara, sí, sí, le aviso.
0: No se ve.
1: Meses antes le vienen comunicando a toda la gente de lo que va a pasar, de lo que conlleva y de lo que va a traer el niño,
0: sí,
1: en lo malo que viene, qué sé yo. Pero bueno, si a vos como autoridad no te llegan esas noticias y no tomas la precaución necesaria, sobre todo ¿sabe cuántos pueblos costaneros hay desde que baja del cerro el río? Enorme cantidad.
0: No me digas.
1: Enorme, enorme cantidad. Y son los que se inundan, son los que son noticias todos los años. Y es como que no, se me hace como que no le están dando la importancia necesaria. Se me hace, por ahí me equivoco, ¿no?
0: Sí, señor.
1: Por ahí me equivoco.
0: Mensajes de la gente, don Nito Dardo Herrera, el contador público nacional Dardo Herrera nos está escuchando. Dice, buen día, un gusto escucharlo, saludos, gracias querido Dardo, hombre de la Madrid. Un pueblo, sí, que señor, cumplió 150 años hace poco. Tete de las Tusquitas manda al privado, de suerte lo puede cazar al mensaje. Ahí tenés el número, Tete, y te manda el número de la radio para participar del sorteo. Hola, tanto tiempo, aquí sigue la lluvia para participar por el sorteo, dice Tete de las Tusquitas. Escuche desde el cajón, dice Miguel Cisnero, nos está escuchando.
1: Qué lindo, qué lindo.
0: Rama querido, cajón, desde el cajón, un saludo muy especial, gracias querido amigo. ¿Cómo está el clima por ahí, Miguelito?
1: ¿Cuándo es la fiesta patronal del cajón? ¿Pasaron ya?
0: Solía hacerse en septiembre, pero ahora con la gestión esta.
1: Ya pasó, ya
0: no
1: pasó.
0: No sé qué hicieron.
1: Si se hizo, no se hizo.
0: Flojita la gestión de Villa Benjamín Arauz. Sí, flojita. Hola, Villa, buenos días, don Nito Rama. No me olvide, dice el gordo pie, querido amigo Galván, un saludo muy especial. Pablo Oviedo.
1: El gordo piel que ganó el mate, ¿no?
0: Ganó el mate, sí, pero ahora participa por las entradas. Sí. Hola, Nito Rama, buen día, feliz jueves. Quisiera participar por el sorteo del mate y las entradas de la fiesta del recuerdo. Paula Oviedo, 322, abrazo grande, participando.
8: Buenos días, Nito.
1: Buen día,
0: columnista.
1: Buen día.
8: 1.800.000 pesos.
0: Sí.
8: 80 millones, una Ford Ranger. En plena inundación de granero. Una casa, todo trapo en Tafil Valle, 29 años. Y sin antecedentes laborales. Me parece que la justicia es muy lerda para esas cosas aquí en Tucumán. Muy lerda. Aquí en Osralo hay un desfasaje de 436.000 millones de peso.
1: Estaba viendo.
8: El delegado anterior.
1: Estaba viendo, sí.
8: También
1: sí.
8: Están ahí.
1: Está ahí entre bambalinas.
8: No hay investigación. Y así, todos los delegados que pasaron.
1: Sí, sí, bien.
8: Han entrado con la mano atrás, otro adelante, están ricos.
1: Vi bien el informe ese de los raros.
8: Y encima le dan, le siguen cobrando cargos altos en la provincia.
0: La mayoría de los excomisionados comunales terminan siendo coordinadores. Ahora se inventó al Perovich.
1: Contenidos.
0: José Alperovich inventó el cargo de coordinador.
1: Gran inventor.
0: Sí, inventó el cargo de coordinador.
1: Claro.
0: ¿Para qué? Para contener a excomisionados, funcionarios que quedaban sin cargo electivo, lo ponían
1: trabajo.
0: De coordinador. Exactamente. Sí. Supuestamente coordinador, entre un cargo, digamos, que no tiene mucha razón de ser, y
1: sí,
0: traiga una lista de coordinadores y se va a caer de espalda con los coordinadores que hay, cuál es el trabajo que realizan, ¿no? Así que bueno.
1: Un trabajo político
0: ponele.
1: Insalubre.
0: Ponele. Diría,
1: pero
0: ponele.
1: Insalubre.
0: Pepe Castillo dice, porque buenos días,
1: no
0: amigos.
1: Diga, déjeme, dos minutitos nada más.
0: Uno.
1: Diría insalubre, ¿por qué el trabajo del coordinador? Porque si el coordinador se dedicara a estar sobre la necesidad de la gente, porque puede seguir trabajando por la necesidad de la gente.
0: Podría.
1: Claro, es lo que le digo.
0: Pongámoslo en potencial.
1: Podría seguir trabajando en necesidad de la gente, ayudándolo al comisionado comunal y siendo el nexo entre el ministerio o la Secretaría de Comunas, qué sé yo, y el comisionado.
0: ¿Y necesita un nexo el comisionado con el ministerio?
1: Y posiblemente sí. ¿Por qué? Pero porque el coordinador, la misma palabra.
0: Y no
1: bastará
0: con un secretario de Estado, porque hay secretarios de Estado también.
1: También, pero el secretario de Estado.
0: Y hay subsecretario de Estado también.
1: Es lo mismo que usted me diga que el ministro se tiene que ir un día a Monteagudo, otro día a la Madrid, otro día a
0: Tacuarembó.
1: Bueno,
0: para eso está el secretario.
1: Y puede estar el coordinador también.
0: El subsecretario.
1: Pero también el subsecretario, el secretario del secretario. Pero me está hablando de una persona.
0: Claro.
1: Y en cambio, si cada comuna
0: Mire, ocurre.
1: Cada comuna queda con un coordinador, sería que cada pueblo tendría un coordinador.
0: Claro, ocurre que normalmente el coordinador es rival del ese delegado comunal.
1: A eso es lo que quería llegar.
0: Claro, el del coordinador es rival del delegado comunal.
1: El coordinador es el que pierde las elecciones, uh-huh, normalmente.
0: Sí, y después
1: entonces, claro, ¿qué
0: se
1: va,
0: pone a serrucharle el piso al
1: ¿qué
0: delegado?
1: ¿Qué va a pasar a ser coordinador?
0: Claro.
1: ¿Cómo?
0: Entonces se puede
1: pero es una cuestión de ósmosis, sí, sí, no sí, sé si me entiende, natural. Es imposible que un coordinador pueda hacer este trabajo que yo le estoy diciendo en el tema de las comunas rurales. O sea, vuelve a ser una política sucia, diríamos.
0: Sí, sí, estamos acostumbrados.
1: Claro, claro.
0: Mensajes
1: claro
0: de la gente, Don Nito. Buen día, amigos Ramanito. Señor operador, pasó el tiempo fresco en Taco Ralo. ¿Es verdad que andan molestando al amigo Gildo Infran o será invento de la IA? Abrazos. Hay de todo, hay de todo. Ah, Gildo sí, no necesita sí IA. Gildo no, hace falta, no le hace falta IA. No,
1: claro. Allí. Sí, sí, quiere que le diga la verdad. Ahí, Formosa, tenemos amigos, músicos, formoseños, en realidad, que viven la realidad. Sí, sí, Lázaro Caballero, formoseño,
0: territorio,
1: por ejemplo.
0: Territorio paraguayo, Formosa.
1: No sé si es argentino, es argentino y quiere que le diga la verdad. Se maneja a la sombra de lo que dice Gildo Infran hace claro tantos años.
0: Formosa era lo que es el cuadradito, es un rectángulo. Formosa tiene la forma de un rectángulo. Claro,
1: tendría que ser paraguayo.
0: No tendría que ser, era territorio paraguayo que fue tomado durante la guerra de la Triple Alianza entre Brasil, Uruguay y Buenos Aires, no Argentina, Buenos Aires contra Paraguay. ¿Por qué? Porque Paraguay estaba desarrollado, tenía industria, tenía comercio, tenía laburo, tenía escuelas, era el país más con mayor rango de educación de Latinoamérica en esa época. Entonces a los porteños no les gustó, se asociaron con el imperio del Brasil, con los uruguayos y destruyeron al Paraguay. Tomaron Brasil, tomó una porción de territorio, Uruguay tomó otra porción de territorio y Argentina tomó lo que es el actual, Buenos Aires tomó lo que es el actual territorio o provincia de Formosa. Último mensaje,
1: sigue,
0: Donito.
1: Pobrecito la gente, pobre gente, porque si en esa época estaban destruidos y lo destruyeron, hoy siguen estando destruidos.
0: Imagínense, había un millón, escuche estos numeritos. Sí. Paraguay tenía 1.300.000, redondeamos, 1.350.000 habitantes.
1: Sí.
0: ¿Me está escuchando? ¿Ah? 1.350.000.
1: Menos que Tucumán,
0: después de la guerra del Paraguay quedaron con 600.000 personas.
1: Wow.
0: Mujeres,
1: la mitad murió.
0: Ancianos y niños. A tal punto llegó la masacre que cometieron. Es más, cuando toman Asunción, los brasileros la saquearon. Quemaron, robaron, destruyeron. Al pueblo paraguayo lo hicieron, perdón la palabra, lo hicieron mierda. Los porteños, es más, nosotros los tucumanos nos llevaban, yo no había nacido todavía, a pelear contra los hermanos paraguayos y había que encadenarlo, porque se imagina que querían
1: qué
0: ir
1: locura, ¿no?
0: A pelear contra los paraguayos. ¿Qué tenía? Era Francia, el mariscal López, tenían la primera industria pesada de Latinoamérica, una fábrica Paraguay de acero que empleaba a 100 obreros.
1: 100.
0: 1860, la época de el admirado Bartolomé Mitre, nada más que él tenía un diario que todavía existe, que es el que reivindicó como si hubiera sido el héroe de América, golpista. Una industria, acero, imagínense, 1860, una fábrica de hierro, de acero.
1: Claro, claro, claro.
0: Industria
1: claro,
0: pesada, empleaba claro 100 empleados. Era el país que más escuelas tenía en toda América, en 1860. El nivel de educación, casi todos sabían leer y escribir.
1: Qué bárbaro.
0: Y bueno, no le gustó a los muchachos, qué sé yo. Tenía 12 barcos, creo que eran 12 barcos mercantes.
1: Ahora, por ejemplo.
0: Y no se, nunca se recuperó la población. No se llegó
1: nunca
0: a recuperar.
1: Se recuperó
0: en 150 quedó años no se llegó a recuperar. En ese momento quedaron ancianos viejos, viejos, que no
1: claro,
0: comé.
1: Claro.
0: Y niños pequeños. Y mujeres, nada más. A tal punto llegó la masacre. Por eso cuando hablamos, ayer discutíamos un poco jugando, contándole a la gente, cuando hablamos de masacres, del genocidio de Gaza y todo lo demás, también hubo genocidio acá y fueron gravísimos.
1: Qué barro, qué locura,
0: hermanos,
1: ¿no?
0: Entre
1: qué
0: hermanos
1: locura entre hermanos.
0: Mire, para que se dé una idea, José de San Martín, y esto tiene que ver con todo, un segundo nada más, ya volvemos con los mensajes. José de San Martín no cruza los Andes con la bandera argentina. San Martín cruza los Andes con la bandera de los Andes, que tenía los colores celeste y blanco, pero era la bandera de los Andes. ¿Por qué? Porque San Martín creía en una América unida, en la patria grande, la famosa patria grande que usted habrá escuchado hablar, claro, que fue usada políticamente por los kirchneristas, claro. San Martín creía en la patria grande, los porteños creían solamente en los porteños, en Buenos Aires, por eso Rivadavia lo manda a matar, por eso Martín Rodríguez, que era gobernador de Buenos Aires en esa época, San Martín tiene que ponerse de rodillas para que le den el pasaporte.

0: sacaba la producción industrial.
1: O sea, Paraguay. El que quería vender tenía que ir a Paraguay.
0: Claro, venían y sacaban sin problema. Paraguay, y claro. Quienes metieron púa también, los ingleses, porque ellos querían manejar los puertos. Ya lo tenían con la mochila. En esa época no había la mochila Samsonite que reparten ahora los dólares, pero en esa época con libras tenían comprado a los porteños, qué sé yo, y manejaban la aduana. Yo le conté cómo se separó Uruguay en su momento, y esto les molestó. Entonces también influyeron sobre Uruguay para que atacaran Paraguay. Mire, ¿cuál fue el pretexto? Y por eso Urquiza, por eso lo matan a Urquiza puñaladas por traidor.
1: 11 puñaladas.
0: Sí, por eso lo matan a Urquiza.
1: 5, dicen la verdad, ¿no?
0: ¿Cómo se llama? Había una pequeña parte del territorio nacional por donde tenían que pasar los paraguayos en su enfrentamiento con Uruguay. Sí. Por supuesto, Buenos Aires se hicieron los boludos, no le dieron permiso. Y no me acuerdo si fue el Mariscal López o Francia López, creo que fue. Cruza por ese pasaje, digamos, haga de cuenta que pasa por el fondo de su casa a pelear con el vecino. Entonces dijo, ay no, nos han invadido, Buenos Aires nos ha invadido, hay que declarar la guerra, listo. Guerra. Destruido Paraguay.
1: Ahí Dios está. Mío, la
0: ¿sabe
1: verdad.
0: Quién recibió
1: pobre
0: el castigo?
1: Paraguayo, la verdad.
0: Decía que era mono, no lo recuperar. Insultaba en toda la prensa un tal Domingo Faustino Sarmiento. También prendido con Mitre, que eran mono. Mira las asquerosidades que escribió Domingo Faustino Sarmiento sobre los paraguayos.
1: Qué bárbaro.
0: Dios es justo. ¿Sabe qué le pasó a Domingo Faustino Sarmiento?
1: No.
0: Perdió su hijo en la guerra del Paraguay. Tuvo que agachar la cabeza.
1: En fin.
0: Y entender que hay un Dios que equilibra todo. Listo.
1: Los jueves
0: tenemos
1: historia.
0: Un montón de mensajes, bien. Don Nito, la desde verdad, las 6:30 de la mañana. ¿Nos ponemos al día?
1: Sí, sí, un poquito. Yo tengo, póngase al día un poquito. Yo bien. Tengo una nota linda que yo sé que bien. A la gente le va a interesar que la desmenucemos.
0: Y porque, quedamos pendiente lo de Alberti también, ¿no?
1: También.
0: Sí,
1: también.
0: Ya no me tengo que partir. Buenos días, queridos amigos. Ramanito, que tengan un hermoso jueves. Mañana voy por mi mate, dice Mirta de las Talitas. Qué lindo, Mirta, te esperamos, por supuesto. Te espera Nito mañana viernes. A Nito le toca guardia los viernes. No, buenos días, Nito. Buenos días, Nito y Rama. Los saludo desde Ingenio La Florida. Me llamo Jorge. Excelente programa, me gustaría participar por el mate 561. Mis números, que tengan un muy buen día. Gracias, gracias Jorge, querido.
1: Gracias,
0: un abrazo.
1: George.
0: Sí. Y no, y era el que más poderoso se quedaba. Me pregunta claro, la producción claro. Qué otra manera había de delimitar. Mire, nosotros perdemos el estrecho de Magallanes. Perdemos el estrecho de Magallanes, que nosotros no podemos pasar a Tierra del Fuego, no podés pasar porque es de Chile. El estrecho claro, de Magallanes es chileno.
1: Chile, sí.
0: Roca lo entrega, lo termina entregando. ¿Por qué? Porque estábamos a punto de ir a la guerra siempre, estuvimos peleados con los hermanos chilenos y deciden, ¿qué deciden? ¿Cómo se delimita con Chile? La mayor altura. O sea, se traza el límite con Chile en la cima de los Andes. Arrancás desde el norte, allá arriba, por arriba, por arriba, por arriba, por arriba, por arriba. No, la altura divide. O sea, usted pone una pelotita en la punta de los Andes y rueda para allá es Chile y rueda para acá es Argentina. Es cortita. La cima más alta divide Argentina
1: bien,
0: con Chile.
1: Está bien, está
0: y en,
1: bien.
0: Esa, en esa tira que va desde el norte hasta el sur, terminamos perdiendo el estrecho de Magallanes.
1: Sí.
0: Más mensajes, Nito. Buen día, soy Joana. Lo estamos escuchando en familia. Queremos participar. 164 mi número. Acá tenemos un granerense, un granereño, un granerino, un granero. Rumbo a los Juegos Evita con jóvenes, dice. Pa, se me saltó. Ve, Carlito, ¿por qué necesito el celular con batería? Se me saltó. Don Nito, siga usted con los mensajes de Coco Pérez.
2: Sí, sí, estoy escuchando la radio. Puse el pendrive con la música, con el sonido de las pistas. Estoy escuchando.
0: Claro, eso.
2: Bien ahí, bien. Me encanta que estén atentos. Dale, un abrazo. Raúl Álvarez, el taxi.
0: Claro, es que Raúl hizo el show, por eso.
1: Visto que era un
0: puso
1: pendrive.
0: El pendrive, el tipo bien, graba con música de fondo, como si fuera radio. Régalo a hacer radio.
1: Ramón Soria, ¿qué nos dice? Buen día, muchachos, escuchando el programa siempre así ustedes. Se den el piro, les cuento que soy sanjuanino viviendo en Tucumán,
0: lindo,
1: qué lindo.
0: San Juan.
1: Y me entero del tema de los vinos tucumanos que hablaron ayer, quisiera saber qué otro vino tucumano hay. Uh-huh. Voy por el sorteo del chancho, las entradas, el mate, también el auto y mis tres últimos números.
0: ¿Qué le parece
1: son 875.
0: Si la semana que viene sorteamos un chancho, Nito.
1: No.
0: Primer premio, un chancho de tres piernas.
1: ¿Cómo va a ser para sortear un chancho?
0: Segundo premio, una pierna de chancho.
1: Claro, señores, es difícil sortear un chancho. Pero
0: acá
1: bueno.
0: Nos cuentan, rumbo a los Juegos Evita, los Juegos Provinciales, con jóvenes de Granero y La Madrid, dice Coco Rubén, y Dominguito era el hijo de Sarmiento, así es, le decían Dominguito, Domingo, curiosamente se llamaba Domingo F, pero no Faustino como el padre. Sí. Tenía otro apellido, pero era hijo natural y al final Domingo Faustino.

0: Agustino Sarmiento lo termina reconociendo. Recibió un balazo en el pie, Dominguito, y en esa época, Sarmiento
1: infectó y
0: arrepentido,
1: murió.
0: Arrepentido lloraba, después decía, en este tiempo, cuando él era presidente, en este tiempo mi hijo se hubiera salvado si hubiera habido médico y
1: tecnología,
0: todo lo demás.
1: Bueno, por supuesto.
0: Hacete cargo, maestro. Oscar dice, buenos días jóvenes, excelente programa para el sorteo, Oscar Verón, 9:53.
1: Hola mi hermano, buen día, hola. Saludos para todos, buen juernes. Sí, siempre señor. Los escucho, un bombazo a la radio, felicidades.
0: Gracias.
1: Hermoso trabajo.
0: Ni prifacha.
1: Querido, participar hola. Por el juego del mate, Ramón Santiago Torres, 628, alias Nipri.
0: Sí, mirá, señor.
1: Qué apodo, Nipri.
2: Audio. Hola, Nito, hola, Rama, buen día.
0: Julio César Curi.
2: Yo soy Julio Curi, de Bellavista. Vos, Rama, sos un libro abierto, realmente... Es admirable escucharte.
0: No me hagas avergonzar.
2: Uno a veces...
0: Después se enoja, Carolito.
2: Mira así nomás un título al pasar, pero la profundidad que vos le das en tu resumen...
1: Y quiero decirle que no está leyendo,
2: gusto,
1: ¿no?
2: Amigos, y
0: gracias.
2: Que tengan un buen día.
1: No está leyendo nada, directamente discutimos, yo le pregunto
0: claro,
1: y lo
0: me
1: sabe.
0: Me agarra sin perro.
1: Lo sabe,
0: todos guardan en pequeña
1: por eso
0: cabeza.
1: Dicen cabezón, el Rama.
0: Buen día, Nito y Rama, para participar por las entradas, José Aguirre 646.
1: Otro José.
0: ¿Qué dice
1: otro José?
0: Sí, buenos días, dice, estoy escuchándolos como todos los días en mi trabajo. Que tengan un buen día ustedes y todos los integrantes de la Folk. Quiero participar por el sorteo del mate. Otro José, como dice Nito, pero no José Alperovich. José, mis tres últimos DNI 702. Saludos.
1: Gastón, ¿qué dice? Buen día, Nito. Dice el tema Cambalache, el que no llora no mama, el que no afana es un gil. Eso pasa en toda la política en general.
0: Uf, desde
1: si
0: tiempos...
1: tuvieran que investigar a todos no quedaría ni el perro.
0: Ni el loro queda,
1: me
0: Gastón.
1: Puede pasar el tema que ¿qué te ha pasado, justicia, de Carlos Ramón Fernández?
0: Sí.
1: Carlos Ramón Hernández, creo
0: no,
1: que
0: no, Carlos
1: es.
0: Ramón Fernández es
1: Fernández.
0: El recitador, el artista que canta,
1: sí, señor,
0: ese tema.
1: Sí.
0: Pasa que todos los temas de recitados, Panchito le puso una clave a la carpeta y no podemos sacar. Cuando él viene, pone un numerito ahí, una clave, puso una alfanumérica y únicamente él tiene los recitados. Nosotros no tenemos recitados acá. ¿Qué
1: no
0: va
1: me
0: a ser?
1: Diga,
0: sí,
1: no me
0: sí,
1: diga.
0: Sí. Así que
1: ¿qué
0: bueno.
1: Dice Marcos Villafañe?
0: ¿Qué dice Marcos?
1: Buen día, Ramanito. Somos del Frente 21 de los Balcanes. ¿Dónde los Balcanes?
0: Los Balcanes es allá en donde fue la guerra, ¿se acuerda? Croacia, Bosnia, Montenegro.
1: Vamos rumbo a la cosecha de la caña de azúcar. Un saludo para Pepe Lizárraga, alias el Manteca.
0: Qué lindo. César Sánchez, querido César, un abrazo. ¿Sabes que tuve dudas si era tu cumpleaños o el del amigo Ariel Jiménez? Hola, buen día. Te cuento que ayer fue el cumple de tu amigo Ariel Jiménez y hoy de mi hijo Torito Sánchez. Qué grande. Y mañana seguimos con mi hermano Julián a full con la radio. ¿Te imaginas, César? Cumpleaños el cuñado. Cumpleaños hoy el Torito, el hijo, le mandamos un beso y un feliz cumple. Y mañana el hermano Julián. ¿Te imaginas,
1: o sea,
0: el César le va a meter jueves,
1: viernes,
0: sábado, domingo y el lunes le va a meter parte de enfermo?
1: ¿Se acuerda del tema de Zapata?
0: Sábado, domingo y lunes.
1: Claro, búsquelo después. No vamos a trabajar, no vamos a trabajar. Hermoso
0: Zapata.
1: Tema, la verdad, para una gran época.
0: Hablando de Luis Zapata, ya no llegamos con Zapata, ya me tengo que ir, Donito.
1: Coco,
0: pero,
1: Rubén Granero, ¿qué nos dice?
0: Sí, sí. ¿Qué dice Coco?
1: Hola, buen día. Dice, le contestó hace un rato cuando usted preguntó. Rumbo a los Evitas, dice, con
0: sí.
1: Jóvenes de Granero y La Madrid. Dominguito, el
0: sí,
1: hijo
0: señor.
1: De Sarmiento.
0: Claro, ya lo vimos. Buen día, buen programa. Si puedes sortear un chancho, dice Guillermo Zoraire de la zona de Montero. ¿Cuál
1: sí.
0: es el problema? Lo difícil va a ser robarlo.
1: Lo difícil va a ser tenerlo al chancho.
0: Y la otra dice, nos da la solución. Dice, déjalo pagado y lo retiramos de la carnicería más cercana del ganador.
1: Ahí está mejor.
0: Guillermo de
1: Bellavista. Ahí Bella. Está mejor.
0: Ah, no, Guillermo de Bellavista. Ah, no es Guillermo Zoraire, es Guillermo de Bellavista. Pensé que era mi amigo Guillermo Zoraire, perdón.
1: A ver qué dice...

0: tiene una gorra puesta, nos dice Zapata presidente. ¿Se acuerda que, este época, intérprete, Carlitos, usted era muy niño o no había nacido? Creo que no había nacido todavía. Zapata grababa cassette con música, con canciones que eran picarescas, pero rayanas en lo sexual, sobre todo. Y estaba prohibido. Vos comprabas un cassette de Zapata y tenías que escucharlo escondido.
1: Sí, sí, en acuerda? Esa época, claro. Claro,
0: este,
1: claro,
0: este tema sí se podía escuchar.
1: Sí, pero había temas que no.
0: Claro, por ejemplo, temas la como gorda, la gorda, por claro, ejemplo, temas discriminatorios y todo lo demás.
1: Discriminatorio, claro. Era el tema medio de por izquierda, la verdad.
0: Claro. Así que bueno, Nito, lo dejo, bueno, va a quedar pendiente lo de Juan Bautista Alberdi, tengo que partir.
1: Quiero que me acompañen esto hasta que no suene el teléfono.
0: Ya
1: no
0: sonó, acaba de entrar el mensaje.
1: No me digas.
0: Estoy respondiendo,
1: qué lástima.
0: Pero lo voy a escuchar, lo escucho.
1: No, pero este es un tema que tenemos que desmenuzar los dos, igual que el de Alberdi. Bueno, quedamos pendientes para mañana con estos dos temas.
0: Bueno, cómo no. Le dejo el tema de que hay una jefa. Ahí, en Alberdi.
1: También hay una jefa.
0: ¿A quién le dicen la jefa? No, es de Juan Bautista Alberdi. No. En Alberdi está la jefa.
1: Otra jefa.
0: Sí, y hay otro señor al que usted lo condenó, que tiene un papelito que lo blanquea. Después le cuento, mañana. Juan Bautista Alberdi, hoy no me dijo tiempo, Nito, no me dio lugar.
1: ¿No le dicen a Karina Milei?
0: También. Bueno, yo creo que esta tiene más poder ahí, en Alberdi, por lo menos. Si no es de Alberdi, ¿no?
1: No es de Alberdi.
0: Es más, el mismo intendente dijo mi jefa en un acto. Mañana le cuento.
1: Wow.
0: Descanse, Nito.
1: Bueno, yo le voy a dar otro título también. Mire, un título que jamás se nos ocurrió. La banda de Río Salida. ¿A quién pertenece el río? ¿A qué jurisdicción pertenece el río Salí?
0: A la provincia. Limita. Es la línea que limita San Miguel de Tucumán con a la altura esta, ¿no? Después va limitando los pueblos, pero...
1: O sea, yo hablo en términos municipales. ¿Le pertenece a la banda de Río Salí o a la capital?
0: La banda oeste le corresponde a la capital, la banda este le corresponde a banda de Río Salí.
1: Por eso...
0: El río delimita.
1: O sea, el río limita, o sea, claro, la mitad del río le corresponde a la capital.
0: Claro,
1: la mitad
0: es como del río. La Argentina-Chile, la cara oeste es Chile, la cara este,
1: claro,
0: es Argentina.
1: Pero porque ninguno de los dos municipios se hace cargo, ¿no? Del río Salí, ninguno de los dos. Hay que ser sincero, la verdad.
0: Me está reteniendo,
1: mire,
0: ¿no?
1: Lo estoy reteniendo, sí. Hay mucha gente. La nota dice tragedia ambiental, porque es verdad. Hace apenas 50 años, el río Salí... Uno, ¿sabe de dónde viene el río Salí? ¿Dónde nace? No, sí, sí.
0: Ya me fui.
1: No se tiene que fuir. No se tiene que fuir, señor. A ver, en el Cadillal, las aguas que vienen del dique El Cadillal son aguas cristalinas. No sé si usted sabe, la vio, se metió, qué sé yo, tuvo la oportunidad de estar ahí. Que hoy no llegan aguas cristalinas acá, no llegan por la cantidad de basura y la cantidad de cosas que hay que hacer. Pero bueno, señores, mire, estos dos temas los vamos a dejar para mañana, el tema de la jefa y el tema de banda Río Salí. Vamos a ir un poquitito de música, sí, pero vamos a hacer un poquito de recuerdo. Che, ayer hicimos recuerdos lindos. No todos los días ponemos recuerdos nuestros que vienen el día 24. Ayer comenzamos, qué sé yo, con Domenico Modugno, claro. Bueno, vamos a la música un ratito, dos temitas nada más y volvemos.

0: Señores, ahí estaban los del Suquía finalizando este pequeño bloquecito musical que habíamos tenido. Ya está la gente arriba a la mañana, así que en algún minuto nada más vamos a tener la gente de acá, de arriba a la mañana. Mira, estaba leyendo todo el informe de lo que era el río Salí antes. Dios mío, qué bárbaro, parece una playa total, en realidad lo usaba para bañarse, mucha gente evidentemente, lo usaban de playa, así era el río Saliente. Bueno, es un tema que lo vamos a hablar mañana, en realidad lo vamos a desmenuzar mañana con mi amigo el Ramadeño. En fin, ¿qué es lo que nos dice Graciela Carrasco? Buen día, para participar por el sorteo, Graciela de San Pablo, 109, un tema de los Jarcas, por favor. Qué linda música los Jarcas, los conozco a todos los hermanos hermosas. Tuvimos la oportunidad de trabajar mucho tiempo, viajamos a Bolivia, estuvimos en su casa, en su búnker, porque es un búnker que tiene una cuadra más o menos, hay una tienen una sala de grabación impresionante donde tienen sus oficinas ahí en Cochabamba, señores, Bolivia. Bueno, vamos a finalizar nosotros nuestra programación del día de hoy. No antes, por supuesto, vamos a cumplir con lo prometido. A ver, un poquito de los Jarcas.
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0: primera voz, señores. Primera voz de los Jarcas, Elmer Hermosa. También, ¿sabes qué quisiera que me busques? Ave de Cristal, Chacaltaya. Un poquito de esos dos temas, qué sé yo, que la gente lo tiene grabado en su corazón. Por ahí capaz que no saben. Hay gente que no sabe quién son los Jarcas. Son artistas bolivianos, familia, por supuesto, una familia de artistas bolivianos. Tremendo, tremendo. Muchísima música, señores. Chacaltaya. Chacaltaya, sí, sí. O Ave de Cristal.
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0: Este está en vivo, ¿no?

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Qué bella canción, por Dios, por Dios, por Dios. Le comento algo más. Ellos estaban, tienen ciudadanía inglesa y ciudadanía boliviana. Qué bueno, realmente. Bueno, grabaron con la Sinfónica de Londres este tema. En algún momento se agruparon, formaron Pachá o Pacha y grabaron con la Sinfónica de Londres. Ni le cuento, búsquenla. Pacha se llama.

Sí, señor, Chacaltaya, una morenada de los tequi, de los Jarcas. Tremendo grupo, los Jarcas. Los Jarcas son de ciudadanía boliviana y, como les comentaba, también inglesa. Búscame por ahí, Pacha, ave de cristal, pero Pacha, que es una grabación que le hicieron con la Sinfónica de Londres. Miren, ni le cuento. Muy linda canción, Don Nito, gracias, me encantan los Jarcas, dice. ¿Sabe a quién me hace acordar? A un amigo entrañable, viejo amigo que no lo veo hace tiempo, a mi querido amigo Roque Álvarez, legislador Roque Álvarez. Le encantan los Jarcas a Roque Álvarez. Este tema, sí señor, escuche lo que es esto con la Sinfónica de Londres.

Es el amor, está bien. Bueno, ahí a pedido de la producción lo hemos dejado 5 minutitos. Los chicos están así, qué sé yo, bien, bailando con las manos. Qué lindo tema. Algún día vamos a tener oportunidad de hablar de estos artistas maravillosos, maravillosos artistas bolivianos radicados también en Inglaterra. Bueno, tienen, mire, tienen una cantidad de temas impresionantes. Señores, vamos a dar por finalizado este día nuestro trabajo en este jueves 15 de octubre. Nos quedan exactamente 9 días para la fiesta nacional del recuerdo que se llevará a cabo en el Club Floresta. Señores, ahí van a estar 11 artistas en esa fiesta hermosa. 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Viene Sebastián Otero a hacer ese gran homenaje a su papá, que lo está haciendo por todo el país. En fin, algunos de los artistas que van a estar el día sábado 24, señores, en el Club Floresta. 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Señores, lo vamos a dejar con tres temitas del recuerdo, a elección de la producción. Hasta mañana. Chau.

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Bienvenidos, mi gente linda. ¿Cómo están hoy? ¿Cómo están comenzando este día jueves 15 de octubre ya? Impresionante. Bueno, como la semana es corta, entonces ha pasado un poquito rápido, ¿no, Charlie? Creo yo que sí. ¿O no? Para Charlie no, nunca le pasa rápido. Pero sí, a mí creo me pasó un poquito acelerada. Bueno, ¿cómo están ustedes? Cuéntenme cómo están, cómo amanecieron, qué tal la noche, disfrutaron, durmieron, cómo los trata con estos días de lluvia. ¿Les gusta la lluvia? ¿No les gusta la lluvia? Bueno, para mí es lo mejor para dormir. Igual ayer como que bajó, sentí un poquito la temperatura bastante descendiente. ¡Ah, descendiente! Descendió bastante. Bueno, te cuento cómo está en estos momentos la temperatura en San Miguel de Tucumán. 14 grados de temperatura, sensación térmica de 14, una máxima para hoy de 17 grados. Lloviznas, y sí, viste, cuando llegábamos hay una muy leve llovizna, muy poquitito una llovizna, como yo les digo, Hanna. Pero bueno, capaz tal vez más adelante llueva un poco más porque se esperan precipitaciones de aproximadamente un 40%. Humedad de un 90, ¿sí? Ayer era un 94, estaban en 96, estaba bastante elevada la humedad y creo se va a mantener así por estos días. Bueno, ya mañana viernes voy anunciando que quizás tal vez salga el solcito. Igual ahora como que quería salir, entonces yo dije, va a salir el arcoíris, porque se llovía y había como que quería asomarse el sol. Posiblemente salga, ¿quién te dice? Vamos a ver qué onda, capaz en algunos lugares sale. Si es que sale, me mandan fotos, chicos, por favor, atentos a esto, porque amo los arcoíris, ¿eh? Bueno, mañana de jueves, recuerden, hoy estamos con el sorteo también de las entradas de la Mega Fiesta de Recuerdo. Ayer, por falta de tiempo, no pudimos sacar el ganador, pero lo vamos a sacar hoy. Vamos a sacar dos ganadores el día de hoy, así que sigan participando con el nombre, apellido, tres últimos números. Lo vamos a sacar temprano, cosa de que vamos a sacar uno a las 11 y vamos a sacar uno a las 12, ¿sí? Para que haya tiempo para que usted lo pueda escuchar, ¿sí? Del otro lado. ¿Cómo participan? Muy fácil. Nombre, apellido, tres últimos números del DNI y listo. Vamos a ver si ponemos una consigna para participar.

0: ¿Parece Charlie?
1: Sí.
0: Sí, yo estoy diciendo que estoy bien. Es más, me viene con otra campera, mirá.
1: ¿Por
0: una campera más abrigada por las dudas, por la lluvia? Pero sí, es que a mí no me gusta tener frío. Entonces, sí, prefiero pasar por payase y no tener frío. ¿Qué va a ser? Bueno, señoras y señores, vamos a comenzar esta mañanita. Dirección General Nito Arrieta, conducción Pau Arrieta, que les habla. Operación DJ Charlie Frías. Y ahora sí comenzamos con esto que llamamos Arriba, Arriba, la mañana.

0: No, más o menos.
1: ¿Por qué?
0: ¿No?
2: ¿Quién sabe?
0: No pasa nada. Ay, mira, ay.

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1: Muy bien, bueno, ahí estuvimos escuchando un poquitito de música, entrando ya, enfiestándonos en esta mañana de la Folk. Se me corta un poco la voz. Es que anoche dormí con, ¿cómo se llama? Con Caloventor, chicos. Re fuerte el Caloventor. No sé, estaba muerto de frío.
2: ¿Por qué tanto?
1: Sí, estaba con, mira, polera, buzo, colcha, no, doble, ¿serio?, colchita, Caloventor. Sí, te juro.
2: Es un montón, ¿no?
1: Es un montón. Ya sé que soy exagerada, pero posta que tenía frío. No sé. Aparte, yo siento lluvia y digo, ¡ah! ¡Frío! Nada que ver. Pero no, sí, estaba fresquito. Ayer descendió la temperatura por la noche. Sí.
2: Bueno,
1: sí.
2: Yo por lo contrario, yo soy muy calentito, digamos, para dormir.
1: Claro, sí, no, yo soy un poco friolenta. Y bueno, lo que sí había mucha humedad, eso sí se sigue sintiendo, ¿no? Bueno, gente, recuerden, vamos a sacar un ganador a las 11 de la mañana por la mega fiesta de recuerdo y vamos a sacar otro a las 12. Se van a llevar dos entraditas cada uno, es lo que hemos quedado con los chicos de la productora. Así que, nada, vamos a regalar así, de modo para que puedan ir dos personas. Bueno, a ver, vamos a ir con los mensajes en esta mañanita. Tenemos a nuestro querido amigo Marril Cucho. ¿Cómo andamos? ¿Qué onda? Crack de la vida. Buen día, Pau. Hermoso día para unos matecitos y un tema. Te digo la telecita. Uy, qué temazo. Uno de mis preferidos. Y aparte, donde mencionen a la telecita, a mí me gusta, ¿eh? Bueno, saludo siempre unos grosos ustedes. Muchas gracias. Amigazo nos manda foto de la ruta. Y obviamente que nos está escuchando. Obviamente que ve ruta y la radio está sintonizada. ¿Qué te parece, Marcucho? Muchas gracias. Crack de la vida. Bueno, Pepe Castillo nos saluda también. Por acá me dice, buen día, Pau. Buen día, Don Charlie. Se escucha muy bien la radio de 10. Quisiera pedirte un saludito para mi nieta Nicole, que hoy está cumpliendo sus bendecidos 13 años, ¿eh? Ella vive en San Pedro, del lado de Catamarca. Gracias, Paola. Muy feliz cumple, entonces, para ella, para Nicole, en esta mañanita hermosa. Nos manda la fotito, a ver. Ah, es un video. A ver, Nicole. Mírala con el bombo, Nicole. Es una genia. Mira, ella vive en Catamarca, qué hermosa. Bueno, le mandamos un abrazo enorme, a ver si se conecta en algún momento y nos escucha. Bueno, José Faeda dice, muy buenos días, gente linda. ¿Cómo están? Yo en compañía de la Folk. Se volvió loca la radio. Está saliendo panificación, apas, cualquiera. Bueno, teniendo el placer de escuchar la dulce voz de la mejor locutora del norte argentino, Pau, derramas alegría con tu voz. Gracias por existir. Abrazo grande para todos. El Negro José, presidente del Club Fans de Pau, la única inmensa, sin duda alguna. Besito, gracias, José. Estabas perdido, José Faeda. A ver, ¿cuándo fue la última vez que mandaste mensajes? El 8, el mes pasado. Hace más de un mes que no mandas mensaje. ¿Qué pasó? Oh, los controlaba. Bueno, Luisito Nieva, ¿cómo andamos? Amor, nos manda por acá. Dice que grande una tormenta de vino, pero claro, para comenzar la mañana. ¿Qué te parece? Minero, en parada técnica con los compañeros Piru y Leo, tomando ahí un mate cocido, un té, un cafecito. Comiendo. ¿Y las tortillas? Ya se las devoré. Se devoraron las tortillas, mi querido amiganzo. Oh, Pau, ¿cómo estás? Te estoy escuchando desde Alderetes, en Santiago del... Los Alderetes, perdón, en Santiago del Estero. Un abrazo grande para todos nuestros vecinos, provincia vecina, que serían nuestros amigos, hermanos santiagueños. ¿Cómo los quiero? ¿Cómo me gusta Santiago, chicos? Muy buena la programación de la radio. Quisiera participar por el sorteo de las entradas para ver la Liliana Maturano. Mi nombre es Andrés Gallardo. Mi DNI termina en 129. Si puedes poner el tema de 30 años de Victoria Rubí. Bueno, ahí vamos a buscar. Muchas gracias, gracias a vos y gracias por conectarte con nosotros. Gracias a todo Santiago por estar siempre en esta mañanita. Bueno, a preguntar a los ganadores, obviamente, porque algunos son de lugares lejanos como Santiago, si es que van a poder venir a buscar la entrada. Eso sí, es importante saber. O las podemos dejar también en

importa si es que llegan a ganar y pueden ingresar el día del evento ya directamente con el DNI, ¿sí? Alicia Gambarte me dice por acá, buenos días Paulita, me alegro escuchar tu voz, es dulce, tierna, a la vez picaresca, gracias mi amor, te quiero, me alegras el día, desearía participar por la entrada a la mega fiesta de recuerdo, también por el mate, ahora hemos dejado de lado el mate, mira. Bueno, Alicia Gambarte 025, contame Alicia, contame por favor, ¿cuál sería la canción que te guste, que no puede faltar en la mega de recuerdo? ¿Qué canción no puede no cantar alguno de los artistas que estén ahí en el escenario? Por acá el número 4177, Pao Soyenzo de la Yunta, un enganchado. Ah, algo de la Yunta, un enganchadito. Sí, bueno, nosotros somos re fan de la Yunta, te cuento. Re fans, o sea, yo me declaré fanática de la Yunta. Es un dúo que me encanta mucho. Así que bueno, obviamente que te vamos a estar obviamente que te vamos a regalar temas de la Yunta. Bueno, Carmen de Santiago del Estero, ¿qué haces? Buen día, Paulita, que tengas un hermoso día. Hoy es mi cumpleaños. Nah, jodeme, Carmen. Nah. ¿En serio es tu cumpleaños? Jodeme, bueno, hoy es mi cumpleaños. Pero claro que te puedo pasar un tema 2 si querés, porque tu cumple. A ver, ponele por favor el cumpleaños feliz para nuestra querida Carmen de Santiago del Estero. Señoras y señores, y va. Y sale. Salen 2 temas ahí.

0: querida Carmencita Santiago del Estero presente. Bueno, ahora sale un bloquecito que tiene temitas, está Coplanacu, así que te lo vamos a regalar, mi querida amiga. Te quiero, Carmen, te quiero. ¿Qué se festeja? ¿Cuándo se festeja? O sea, ¿festejas hoy sí o sí? Yo siento que el día del cumpleaños, más allá que caiga miércoles, algo tenés que hacer. O sea, alguna velita tenés que... Tenés que soplar. O sea, me refiero en un alfajor, en lo que sea, pero no podés dejar pasar desapercibido tu cumpleaños. Capaz después decir, bueno, el fin de semana tiro la casa por la ventana y pito y flauta. Pero no, el día del cumpleaños hay que brindar, aunque sea con la gente de la casa, ¿no? Con el vecino de la par, ¿por qué no? Bueno, contame, Carmencita, ¿qué vas a hacer de comida? ¿O te van a esperar con comida? Quiero saber cómo los esperan el día del cumpleaños, chicos. Bueno, Jorge Maldonado, Pau, querida, ¿cómo estás? Bien, ¿vos qué onda? ¿Qué de tu vida? ¿La casa, el perro? Bueno, estás para escuchar Ausencia de los... Ah, estás romántico, Jorge. Estás romántico, perfecto. Bueno, buen jueves, gracias. Matecito, ya estoy esperando ahora. Voy a hacer mi matecito. Y aparte les voy a mostrar el matecito que vamos a sortear. No sé, creo que lo vamos a dejar para la semana que viene, pero sigan participando. O sea, los que participan por el mate... Están anotados y vamos a seguir anotando a todos. La semana que viene vamos a sacar ganador del mate porque se nos junta con el tema de las entradas. Está para escuchar Ausencia y los Nocheros Mujeres, mis últimos tres para participar del concurso. Perfecto. ¿De cuál concurso, Jorge? ¿Del mate o del otro? Bueno, el mate se sortea la semana que viene. Carmencita de Santiago del Estero, mire esa torta, Carmen, por favor. ¿Vos la hiciste? Contame, más unas empanadas. ¿Quién cocina en tu casa? ¿Quién te espera con esa comida tan rica? ¿De qué es la torta? ¿De chocolate? ¿De vainilla? Porque hay gente que es team vainilla y hay gente que es team chocolate. ¿A vos qué te gusta, Charlie? Chocolate, me parece. Sí, bueno, yo soy de la torta de chocolate y también amo la torta de chocolate. También me gusta la de vainilla, pero no soy en la vida del chocolate, ¿entendés? O sea, te como chocolate, me gusta, pero esporádicamente, ¿entendés? Hay gente que tiene el chocolate y se lo come en el día.
1: Me gustó la torta que hizo la Lore. No me acuerdo si era para tu cumple o...
0: Bueno, es Lore Cake. Lore Cake, claro. Que es una...
1: Que tenía como unos cositos así de chocolate.
0: Sí, no me acuerdo para estaba tremenda. Debe ser para mi cumple también. No sé, ella, yo siempre hago torta de chocolate.
1: Chocolate blanco.
0: Ah, no, chocolate blanco no. No, chocolate negro. Cuanto más negro sea, mucho mejor. No. Estamos hablando del chocolate negro. Bueno, ahí está. No, siempre se pasa a tres pueblos, chicos. Bueno, señoras y señores, más unas empanaditas. Empanaditas de... ¡Uy, qué rico! Me hiciste desear. Me hiciste desear, Carmencita. Y estoy un poquito lejos para llegarme, pero si no, con gusto lo haría. Me llegaría y comería unas ricas empanadas. Bueno, ¿qué va a pasar con los feriados si no viene el Papa? Recordemos, el Papa está acá con los pasajes y las reservas. Faltan apenas 24 días. No hay ni un sí, no hay ni un no. O sea, no hay una negativa ni una positiva. O sea, no es que se dice sí, va a venir, ni tampoco se dice se cancela.
1: Si no viene, igual sigue siendo feriado o no.
0: Y no, negro.
1: Yo ya lo tengo ocupado ese día.
0: No, negro, no, por favor. Bueno, la reciente operación a la que fue sometido el Papa León en Roma ha planteado la pregunta que va más allá de la salud y afecta a millones de argentinos. ¿Por qué, Charly? Porque... obviamente, ¿qué va a pasar con los feriados para noviembre? Que faltan apenas 24 días. Si el pontífice no termina viajando al país, la incertidumbre también afecta a quienes ya compraron los boletos. Porque recordemos eso, hay gente que obviamente el feriado por algo se da. No es porque viene el Papa solamente, es porque la gente se da el feriado para que la gente pueda ir a verlo. ¿Entendés? Entonces muchas personas ya han reservado hoteles, han reservado pasajes, han sacado... ¿Entendés lo que te digo? Entonces, bueno, la gente está afectada porque no sabe qué va a pasar con todo esto por los hoteles de vacaciones. El gobierno de Javier Milei creó a través del DNU un esquema excepcional de feriados nacionales y territoriales para que el Papa pudiera venir entre el 8 y el 11 de noviembre. Sin embargo, la operación realizada en la Policlínica Agostino Gemelli en Roma introdujo una nueva variable. Aunque no se ha cancelado oficialmente, el viaje se realizará dependiendo de la evolución de la salud del pontífice. Está mejor, ha dado una misa ya, eso he visto. Pero bueno, capaz no sabemos si va a necesitar un poco más de descanso o no, ¿viste? Surgen muchas preguntas, ¿siguen siendo válidos los feriados? ¿Puede cancelarse? ¿Qué pasa con los empleados que tienen que trabajar? ¿Y quién paga los gastos de aquellos que reservaron un viaje que ya no pueden realizar, sí? ¿Cuáles son los feriados de noviembre por la visita? Bueno, habíamos dicho, se crearon 3 jornadas de feriado con diferente alcance territorial. El lunes 9 de noviembre, que es un feriado nacional, es para todo el país, ¿sí? En todo el territorio argentino, con motivo, obviamente, de la visita papal y la celebración de una misa multitudinaria prevista en la ciudad de Buenos Aires. Es por eso que mucha gente ha sacado pasaje para BSAS, ¿no? Y bueno, es hermoso porque es una misa que solamente se la da en Roma, porque está el Papa en Roma y tenemos la posibilidad de por ahí verlo. Es algo maravilloso. Martes 10 de noviembre, feriado exclusivamente solo en la ciudad de Buenos Aires, ¿sí? Y también en la provincia de Córdoba, donde se van a desarrollar actividades protocolares y religiosas. El miércoles 11 de noviembre, feriado únicamente en la provincia de Buenos Aires, en coincidencia con la ceremonia prevista en la Basílica de Luján. Para coordinar estas actividades, el decreto también contempla la creación de la Unidad Ejecutiva Especial Temporal dentro de la Jefatura del Gabinete de Ministros. Esta medida se justificó por la magnitud de la reunión esperada, millones de personas en las diversas celebraciones. O sea que solamente los tucumanos, nosotros, tendríamos si es que se da, obviamente, el lunes 9 de noviembre, ¿sí?
1: Me parece muy mal, ¿no?
0: No, pero ¿por qué? Si el Papa vendría acá a Tucumán, sí habría más días, me parece, de como en Buenos Aires, que van a ser 3 días.
1: Tendríamos que dar 3 días, 4 días
0: no, más. No, no, ya. Voy a decir por la ida y la vuelta. Yo creo que por ahí, sí, 2 días estaría como para volver, ¿no? Porque uno va a Buenos Aires, está allá y tenés que volverte en un avión, si no, sí, colectivo sí, no llegás.
1: No llegamos.
0: Claro.
1: Así que el mar ya llega tarde nosotros.
0: Claro, vas a llegar tarde a la misa, sí. Vos, Charlie, a vos que te gusta. Bueno, según la información proporcionada, el pontífice de 71 años fue sometido a una intervención de cirugía torácica durante la cual los médicos le extirparon el lóbulo inferior del pulmón derecho. El diagnóstico informado fue ¿cómo es? Adenocarcinoma pulmonar en fase temprana. El Vaticano dispuso un periodo de recuperación y la suspensión temporal de sus actividades públicas. Aunque la gira a Sudamérica continúa prevista, porque bueno, faltan algunos días para noviembre. Su realización dependerá de la evolución del pontífice y de las recomendaciones de sus médicos. Desde el punto de vista, una eventual suspensión del viaje no implica que los feriados desaparezcan automáticamente, ¿sí? Si el DNU se encuentra publicado y vigente, la cancelación de la visita papal no produce por sí sola la derogación. O sea, para dejar sin efecto o modificar las fechas establecidas, el Poder Ejecutivo deberá adoptar una nueva decisión normativa y publicarla oficialmente. Esto significa que, incluso si el Vaticano anuncia una postergación, los feriados no quedarán sin efecto por ese solo hecho. ¿Me entendés? O sea que el feriado sigue vigente más allá de que el Vaticano anuncie la postergación, al menos que ellos, obviamente, el Poder Ejecutivo, láncela. Bueno, hasta que existe una modificación oficial, las empresas y los trabajadores deberán considerar el calendario vigente, ¿sí? ¿Cómo se pagan los feriados por la visita del Papa? ¿Y qué pasa si hay que trabajar? Bueno, el calendario especial tiene consecuencias directas para las relaciones laborales. La ley de contrato establece que durante los feriados nacionales rigen las normas legales correspondientes al descanso dominical, ¿sí? Cuando un trabajador presta servicios durante un feriado, corresponde aplicar el régimen de remuneración previsto en el artículo 166 de esa ley, ¿sí? En términos generales, quienes trabajen durante un feriado nacional deben cobrar la remuneración normal de los días laborables más la cantidad igual, lo que habitualmente se conoce como pago doble. ¿Entienden? O sea, los que trabajen el 9 van a tener que cobrar el doble del día, ¿sí? En consecuencia, el lunes 9 de noviembre, previsto como el feriado nacional, quedaría comprendido en ese régimen. Pero bueno, ya después en Buenos Aires, bueno, vamos a leer de Tucumán, más que nada. El calendario podría alcanzar tanto al sector público como al privado dentro de las jurisdicciones establecidas. Bueno, vamos a ver qué pasa entonces. Con esto hay que esperar nada más, chicos, hay que esperar, hay que ver qué se puede hacer. La principal duda depende de las condiciones de contratación, no establece la devolución automática. Por ejemplo, para la gente que pagó hoteles, no se establece una devolución automática del 100% ni de los pasajes ni del alojamiento. Se te devuelve algo, pero no el total de lo que pagaste.
1: Pero qué bajón, ¿no?
0: Claro. Y sí, obviamente es un bajón. Si una persona compró un pasaje para ir a Córdoba, por ejemplo, durante feriado y posteriormente decide no viajar porque se suspendió la visita papal, esa circunstancia no significa necesariamente que la empresa de transporte haya incumplido el contrato. No, la empresa cumple el contrato, ¿sí? El que después de vos decidas no viajar o por X motivos es otra cosa. Lo mismo puede ocurrir con una reserva hotelera. Si el alojamiento continúa disponible y el prestador está en condiciones de cumplir con el servicio contratado, la cancelación voluntaria del huésped deberá analizarse conforme a las condiciones pactadas y a las normas de protección al consumidor aplicables. No obstante, las cláusulas de cancelación y las penalidades deben ser claras, estar debidamente informadas y no rebustar abusivas. Bueno, antes de cancelar una reserva es importante revisar las condiciones aceptadas al momento de la compra. Es todo un tema, si es que se tiene que cancelar, obviamente, más que nada por el tema de los pasajes y los hoteles, ¿sí? Los consumidores podrán consultar a las empresas por alternativas que permitan reducir el prejuicio. Claro, acá te dice que por ahí, si es que cambian los feriados, el consumidor puede consultar a las empresas por alternativas que permitan reducir el perjuicio económico. Capaz cambiar para otro lugar, capaz ponerla, para otro viaje, cambiar la fecha y así, ¿no? Bueno, vamos a ver qué pasa con esto. Es cuestión de tiempo, gente. Muy bien, 10 de la mañana, 19 minutos. Tenemos mucha musiquita para compartir. Recuerden, participen por las entradas. Tipo 11 sacamos un ganador, tipo 12 sacamos otro ganador. Se llevan dos entradas cada uno. ¿Qué más querés? Corazón, ¿qué más querés? Y de mi amor. Sí, dos entradas por persona. Vamos a regalar dos entradas porque hoy vinimos bueno, ¿entendés? En vez de darle una por persona, vamos a regalar dos entradas. Ponete los auriculares, Charlie, por favor, que está saliendo propaganda. Muy bien, señoras y señores, compartimos más música. 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
1: Muy bien, bueno, volvimos, señoras y señores. Acá mensajes en esta mañana de la Folk. Casi me da, casi 11 de la mañana, ¿no? Bueno, vamos a ver qué pasa. Que la gente está participando. Recordá de que si vos cantás el pedacito de una canción, tenés doble chance. Así que no dejes de participar. Te anotamos dos veces, eso quiere decir, ¿sí? Bueno, por acá estamos con mensajito José Luis Cercán. ¿Cómo andás, amigo? Vamos a ver si lo escuchamos. ¿A dónde está José? A ver, vamos a bajar por aquí. Tuki, tuki, papa, papa. Lo perdí a José Luis Cercán. Lo perdí, te perdí para siempre. Ahí estamos.
2: Hola, Paola, soy José Luis Cercán.
1: Sí, amigo.
2: Quiero participar por la entrada. Mi número de documento es 867. Sí, parece que está por salir el solcito. Si sale el sol, estamos salvados.
1: Ajá. Muy bien, si sale el sol estamos salvados, me dice José Luis Cercán. Bueno, él mandó temprano, porque seguramente José sí sabría de que tiene doble chance para participar cantando el pedacito de alguna canción. Siento que José Luis Cercán se animaría a cantarla. ¿Qué opinan ustedes? Vamos a ver. Bueno, muy bien, vamos copiando y pegando. Traten de mandarlo a los datos nada más, solo los datos. Mándenlo escrito, José Luis Cercán, ¿eh? Muy bien, perfecto, participando entonces José Luis. Vamos acá con más mensajes en esta mañana. A ver, estamos, unas empanaditas, qué rico. Bueno, José Alberto, ¿cómo andamos? Pitrucelo, buen día, amigaza, Paulita, Charlie, feliz jueves y buen programa. Muchas gracias, amor. Por acá Joel nos dice, buenos días, Pau, hermosa mañana para vos. Muchas gracias, igualmente. Charlie, toda la producción, me gustaría participar por las entradas del baile de recuerdo. Joel, que también es una de las personas que está presente ahí con Paulita, ¿no? 927, mis últimos tres del DNI. Ramona Montesino, buenos días, buena, buena, ¿cómo le va? Muy buen día, que tengas un hermoso bendecido jueves. Gracias, mi amor, gracias. Martín Barraza, ¿cómo anda, Martín? El crack de los mates. Buen día, Pau. Fresca mañana, ¿verdad? Y lluvia por Concepción, no me digas. Bueno, me anotas para el sorteo de las entradas. Regalo para mis padres. Muchas gracias, Martín de Villa Muñecas. DNI 265. ¿Puede ser un temita de Franco Barrio Nuevo Anaranjado? Vamos buscando y se lo vamos a regalar. Temazo de Maiken. Y obviamente, ¿cómo no regalarle a nuestro querido amigazo? Por acá, José Aguirre. ¿Qué hace, Jo? Buen día, Pau. Para participar por las entradas, José Aguirre 645. ¿Qué tema nos habían pedido hace un yato? Ah, la yunta, hace un yato, hace un yato. Vamos a buscar la yunta para regalar a nuestro querido amigazo. ¿Puede ser el carro de los sueños? Dale, sí, dale. Bueno, hola, buenos días, Paulita Producción. Quiero participar en el sorteo de las entradas de la mega fiesta Olga López, el manantial 316. Bendiciones para todos los oyentes. Ah, nos pidieron los nocheros también, ausencia. Bueno, estamos romanticones el día de hoy. Esos van el primero, ¿no? Está de más decir, ¿ah? Ya tenés el bloque. Pero igual andan anotando los temitas que nos van solicitando para que armemos otro. Buen día, Pau, porque nosotros somos así. Vamos anotando los temas que ustedes nos piden y los vamos armando en bloquecitos, ¿eh? Hermoso jueves para vos, para toda la producción. Quiero participar por las entradas de la fiesta recuerdo. 322, mis últimos DNI. Abrazo enorme, gracias, mi reina. Ah, estaba riquísimo el callo, te debo decir, Pau. Espectacular. Bueno, Graciela Carrasco me dice, buen día, Graciela, de San Pablo, para el sorteo de las entradas 109. Nadie va a cantar nada, ¿no? Porque creo que nadie se anime a cantar, pero es una canción real que van a tener doble chance. Buen día, Pau, Charlie, que tengan una buena jornada. Puede ser un saludo para mi hermana que cumple años hoy, María Teresa del Manantial. Desde ya, muchas gracias por el sorteo. 743 López Peralta Manuel, muy bien. Jorge Maldonado, ¿cómo andás, Jorgecito querido? Bueno, del otro, jaja. ¿De qué otro? No entiendo, sorteo. Ah, de pomada o mechón de tu cabello, es el tema que no puede faltar, me dice. Un mechón de tu cabello, de pomada, por un mechón de su cabello. Ese es el que vos decís, Jorge. Claro, tenés razón, me había olvidado de esa canción. ¿Y sabes qué? Porque me gusta tanto y porque no me acordaba que la tenía en mi mente, la vamos a poner en el bloque musical del recuerdo, ¿sí? A ver, ahí escuchamos un poquito. A ver, dice así.

0: cabello. Pero claro, pomado, mechón de tu cabello. Sí, sí, sí. Bueno, si me lo cantás, Jorge, a ver si te animás. Un mechón de su cabello, tema que no puede faltar, según él, en la mega fiesta de recuerdo. A ver, Fabián Joyo, Fabián Alderete 377. Bueno, Fabián, ¿qué tema no puede faltar? Contame en la mega de recuerdo. El número 5138. Hola, ¿cómo estás? ¿Me podrías poner un enganchadito de Lázaro Caballero? ¿Qué haces, Marrecucho? Vamos a regalarte un tema. No te digo un enganchado porque casi no ponemos enganchados, pero vamos a ver si encontramos alguno que sea cortito para ponerlo, ¿eh? Elena Coya vino, buenos días, Paulita, juego por la entrada, Mariela. Bueno, quiero contar cómo es para participar por las entradas. Yo soy de la que ponen consignas para las entradas. Hemos puesto que para participar de las entradas tienen que mandarme un tema que no puede faltar en la noche de recuerdo. Si te animás a cantarlo al tema o a cualquier tema de recuerdo, tenés una doble chance, ¿sí? O sea, para participar de base, sí o sí me tenés que poner el tema que no puede faltar. Y si me cantás, bueno, obviamente te hacemos participar dos veces, ¿eh? Gracias, Sandrita del Valle. Hola, Pau, que tengan un excelente bendecido día. Quería participar por las entradas. Soy Sandra Bustamante. Bueno, Sandrita, contame qué tema no puede faltar en la mega de recuerdo. Por acá un audio, vamos a escucharlo. Al audio que nos dice Tito Arreyes, ¿cómo andamos? Tito nos va escuchando por la 97.3 en su vehículo. Marcucho dice, buen día, Pau. A ver, este ya lo había leído. Unos grosos ustedes. Muchas gracias, Marquitos. Vamos con Dorita, que nos mandó audios.
1: Buen día, gusto de saludarla. Gracias. Me alegro de verla para participar por los sorteos. Sí, Ibáñez Dora es mi nombre, 502. Muchas gracias, que tengas buen día.
0: Muy bien, gracias, Dorita.
1: Buen día por el sorteo.
0: Dale, amor.
1: Ibáñez Dora es mi nombre. Ahí te mando la canción.
0: A ver.
1: Ante la ley soy pecador. 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Y si tengo que hacer un descargo esta vez, yo le digo que no me arrepiento de nada. Yo, pecador, que pequé por amor. Te mando un abrazo y un beso.
0: Muy bien, gracias, amor. Bueno, acá mi querida Dorita me mandó cantado el tema, o sea que tiene doble chance para participar.

Bueno, en esta ocasión lo vamos a hacer válida porque el tema es del recuerdo que tiene que cantar. O sea, tiene que cantar un tema de los artistas que van a estar en la fiesta de recuerdo, de algún tema de recuerdo, pero lo vamos a hacer válido porque, bueno, se animó a cantarlo, ¿sí? Así que Dorita está participando con doble chance, mi reina. Bueno, un mensajito más y vamos a compartir un poco más de noticias. Ávila, Gustavo, no, no, ¿qué pasó? ¿Qué pasó con ese mate, Gustavo? Nah, pero ese mate posta tiene varios titanes. No titanes, Titanic. Titanics por ahí rondando, ¿no, negro? Hay un poquitito. Yo los hago lavado, pero tampoco tanto. Mal, pero no tan mal, digamos. Ávila, ponle un poquito de yerba, negro. ¿Qué pasó, eh? Está muy lavado ese mate, ¿o no, Charly? ¿Qué opinás? Bueno, buenos días, Pau, de reparto con los compañeros. Pero a ellos les gusta. Y sobre gusto no hay nada escrito. O sea, si te gusta, amigo, te apoyo. Muy bien. Dice Charlie que eso ya no es un mate. ¿Y qué es, Charlie? No, es agua con yerba, dice él. Agua con yerba. No, es un mate lavadito, pero mate al fin. Bueno, 10 de la mañana, 57 minutos. Vamos a compartir musiquita. Sí, recordá, estamos sorteando entradas para la amiga de recuerdo. ¿Te cuento cómo es el asunto? Es muy fácil, es muy fácil. Mira, tenés que mandarme para participar algún tema que no puede faltar en la mega recuerdo. Y si me cantás encima un temita de recuerdo, cualquiera sea, si querés el que mandaste escrito o si querés cualquier otro tema, no importa, te vamos a dar doble chance para participar, señoras y señores. Muy bien. Bueno, sorpresa en Tucumán, lluvias y bajas temperaturas. Volvió la nieve a los cerros de Tafí del Valle. Las bajas temperaturas sorprendieron en Tucumán y provocaron nevadas en las zonas más elevadas, donde los cerros comenzaron a cubrirse de blanco en pleno octubre. No lo puedo creer, chicos. Estamos en octubre, donde hay pleno calor. El fenómeno dejó imágenes poco habituales para esta época del año y transformó parte del paisaje del Valle Calchaquíes en una posta invernal. Mientras en gran parte de la provincia transcurren jornadas con características propias de la primavera, Vera o la prima de Vera, en los sectores de mayor altitud el descenso térmico generó condiciones favorables para la caída de ofreciendo un marcado contraste con el paisaje primaveral en las zonas más bajas. Aunque las nevadas son habituales durante el invierno en las montañas tucumanas, su aparición en octubre obviamente resulta llamativa y demuestra las diferencias climáticas que pueden registrarse entre distintas regiones de la provincia. El fenómeno volvió a poner de manifiesto las particularidades del clima de altura, donde las temperaturas pueden descender considerablemente incluso cuando en el resto del territorio provincial predominan condiciones más templadas. Así, Tafí del Valle ofreció una postal inesperada en plena primavera con sus cumbres cubiertas de nieve y el frío nuevamente como protagonista. ¿Cómo ha caído, chicos? Una cosa de lo bien, señoras y señores, ahora sí vamos a compartir más musiquita en la mañana de la folk. Al regreso vamos a sacar el primer ganador de la mega fiesta de recuerdo. Participen, ya sabes, participás contándome, o sea, mandándome la canción que no puede faltar en la mega de recuerdo. Y si la cantás, cantás un pedacito de cualquier canción de recuerdo, tenés doble chance, ¿sí? Ya en un ratito volvemos. Bueno, antes de ir a la música, o se quedó así como, sin voz, la mina. A ver, vamos a ir antes de ir a la música. Tenía acá para saludar a nuestros queridos amigos que están escuchando del otro lado. 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

con golpear de bombos, vamos a entonar una chacarera romántica de Yuyo, que habla de los amores, de los guitarreros en los caminos de la música. Una aclaración: el que habla es Bombito.

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0: la de ser la chacarera del rancho, señor. Claro que sí, claro si pues. ¿Ah? ¿Te gustó esa, no? Claro que sí, claro si pues. La chacarera del rancho, señoras y señores. Bueno, a ver, estamos acá con el participamiento de las entradas del recuerdo. Tienen que participar, nombre, apellido, tres últimos números de. Ya saben que tienen que mandarme alguna canción. Que la que no puede faltar en la Mega del Recuerdo. Y si la cantás, tenés doble chance. Dejamos unos minutos más y lo vamos a sacar en el próximo bloque porque hay muchos mensajes, ¿sí? Bueno, a ver, vamos con. Ya vamos a leer algo de lo paranormal. Y voy contando, anunciando también de que la semana que viene, o lo podemos hacer ahora también, si quieren, vamos a leer el perro familiar. Bueno, porque la semana que viene también va a estar complicado ya por los horarios, ¿no? Pero sí, lo podemos hacer ahora. Vamos a leer la leyenda del perro familiar. Así que bueno, no se pierda la posibilidad. Ya estoy con sí, un tufo, sí. Sí, ya estoy con el ya tengo el libreto, ¿no? Para comenzar a cosa. Bueno, señoras y señores, vamos a leer en un rato nada más. Pero antes, dale, mándame porque vamos a sacar dos ganadores, ¿sí? Ahora en un ratito y después. Después de las 12. A ver, tenemos por acá mensajes. Nuestra amiga Yashi Molina, ¿cómo andás? Nos manda acá. Se ríe de la amiga Yashi Molina. ¿De qué te reís, Yashi? Ah. 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Obviamente pusimos un código QR. Si no podés entrar por el código, nos buscás como Radio 1 La Folk y listo. Y ahí entras obviamente directo al Instagram de la radio. A ver, tenemos más mensajes por acá. Juancito Romero, ¿qué haces?
1: Hola, Paulita. Lo que no puede faltar es un tema de... los golpes.
0: Ajá.
1: Ya sea ojos sin luz o tus ojos sin luz. Esos mates son para esa invasión inglesa. Agua caliente y palo. O como el río crecido, puro palo nomás.
0: Ese me gustó, río crecido, puro palo nomás, ¿eh? Está bien, ¿cómo más se le puede decir al mate lavado, chicos? ¿Qué cosa era? Ah, bueno, me ganó, te digo. Alberto me ganó, mostraría la foto. De hecho, la voy a mostrar, ustedes solo se van a dar cuenta. Graciela Carrasco me dice la canción que no puede faltar en la Mega de Recuerdo. Es de Marcelo Dupré. No, no te vayas, amor, no. Muy bien, Graciela. Bueno, Gracielita, te cuento que calculo, en algún momento lo habrás visto a Marcelo Dupré echando esos pasos peligrosos en el escenario, porque Marcelo Dupré es de las personas que bailan, pero a mí me mata él, porque tiene aparte un preparamiento, una preparación antes de subir al escenario, donde va caminando, subiendo, respirando y haciendo algunos pasitos justamente para entrar con energía. Sabía, la tenías, ¿eh? A ver, subile, subile, Graciela Carrasco. Te vayas, amor. Sí, sí, sí. Vení, vení. Yo ahí quiero decir, vení, tírate un paso. Vení, tírate un paso. Ah, queda lindo, ¿no? Vení, tírate un pozo. No, iba. Tírate un pozo, dije, no sé por qué. Nada que ver. O sea. Bueno, chicos, me va saliendo de la mente. Hay veces que me salen cosas que no sé porque me

0: Sí, bueno. No será la última vez. No será la última. Es la primera de muchas en esta mañana. Bueno, dale, Graciela, no te vayas, amor, me dice ella, que es la canción que no puede faltar, justamente de Marcelo Dupré, que también va a estar presente en la mega fiesta de recuerdo. Señoras y señores, participando Graciela, por acá, importante, dice, tramo Tafí del Valle a Mancha del Valle, situación, caída de nieve, temperatura 1 grado, neblina densa, baja visibilidad en el tramo, intervención se realizó, monitoreo del tramo y se observó formación de hielo sobre la calzada, adherencia disminuida, se hará un corte preventivo desde las 8 de la mañana. Se va a realizar un monitoreo tipo 12 para ver qué onda, cómo está la ruta y se va a evaluar la situación del tramo por las dudas, decimos, le contamos a la gente, gracias José por la info, desde Tafí del Valle, perdón, kilómetro 62 hasta Mancha del Valle, kilómetro 115, ¿sí? Por ahí para los que tengan que viajar, hay que esperar un poquitito. Bueno, para acá Pipi Castillo, mira, no. Mi madre le decía los mates lavados, mate chulla o mate como lágrima y suri. Mira, bueno, está bueno, ¿no? Es como más mate chulla. ¿Qué quiere decir mate chulla o lágrima y suri? Por favor, explícamelo con manzana, Pepe. Soy mantequita. Bueno, Jorge Maldonado, ¿cómo andamos? Me dice, te cambio de tema por uno de los iracundos. Me dice Jorge Maldonado, ¿pero qué mandaste un video cantando Moss? Jorge, a ver, lo vamos a abrir al video. No sabemos con qué no podemos encontrar. A ver, ¿qué dice? Ajá. Porque así. Todavía. Sí, señores. Bueno, obviamente este es un karaoke, ¿no? Este no vale así, ¿eh? No vale cantado así. Pero ya estás participando porque ¿cuál? Mechón de tu cabello. No me podés cambiar así, mechón del cabello. Pero, ¿cómo se llama esta canción? Te llamé porque hace un año que no hablamos para romper aquel adiós que nos voy a... Creo que es... Te pido de rodillas, así que bueno, vamos a buscarlo para regalar en el próximo bloque. Ya tenemos, vamos a sacar el otro que nos ha pedido y vamos a poner ese, porque bueno, somos así, a veces cambiamos. Hoy estamos de buen humor, ¿viste? Ah. Y dice, a ver, vamos.
1: Voy a pedirte.
0: Sí, señor.

0: Me gusta esta canción para ponerle en el bloque, Charlie. Sí, sí, sí. Vamos a buscarla y la vamos a buscar. Bueno, vamos a ver qué otros temas nos van pidiendo para ponerla, chicos. Para poner la canción, digo. Bueno, buen día. Quiero participar por el mate. Amo su programa desde las 6 de la mañana. Pero claro, mi querida amiga, prendida en la radio, en mi trabajo. Soy estudiante del profesorado de danzas con orientación en danzas folclóricas. ¡Qué hermoso! ¡Felicidades! Bueno, gracias por el espacio que de alguna manera reivindica nuestras raíces e identidad. Los abrazo fuerte, soy Soledad, para que nos manda acá. Ahí está, Sole, para que ya te agiendo, Soledad Prado, sos una genia. Sole hermosa. A ver, vamos a añadir, ¿lo puedo añadir de aquí a los contactos? A ver, ay sí. Puedo añadir de la compu. Pensé que era solo el celu. Bueno, Graciela Ramírez me dice, buen día, dice, también quiero participar por el mate bello. Gracias, Ramírez. Graciela, che, ya te voy a mostrar el mate que vamos a sortear, pero contarles de que el mate lo vamos a sortear la semana que viene. Obvio, pueden participar ahora si quieren, pero la semana que viene va a ser el sorteo para que no se nos junte tanto con las entradas y todo lo demás. Ya vamos a sacar ganador un mensajito más y vamos a compartir musiquita. Si viene la música de recuerdo, vaya, vamos viendo qué temas quieren poner. A ver.
1: Hola, Paulita, ¿cómo estás?
0: ¿Qué haces, crack?
1: ¿Cómo andás?
0: ¿Todo bien, vos?
1: Te habla Francisco González, el albañil.
0: Sí, señor.
1: Hoy estoy cumpliendo años.
0: No me digas, Francisco.
1: Temita lindo de Guaraní, puede ser.
0: Pero claro, amigazo, así obviamente.
1: Chao, Paulita, te felicito.
0: Chao, chao, chao.
1: Siga así adelante.
0: Gracias, amigo, gracias. Bueno, está cumpliendo nuestro amigo Francisco y por supuesto, que le vamos a cantar el cumple feliz. Dale, mandale fruta, Charlie, mandale fruta a nuestro querido amigo Francisco, el famoso Pancho. Bueno, no, el famoso Pancho sonó raro. A ver, dice.

0: Ahí está Panchito, querido de mi corazón. ¡Qué lindo, qué lindo! Bueno, feliz cumple, feliz vida, amigo. Así que me querés contar cuántos años cumplís. Porque viste que los hombres no tienen tanto problema en decir la edad. Somos más las mujeres, algunas. Otras no, no tienen drama. Bueno, Luchito de los Ralos, ¿cómo andás?
1: Hola, Paola, ¿qué tal?
0: ¿Qué haces?
1: ¿Cómo están?
0: ¿Todo bien, vos?
1: Excelente programa, como siempre.
0: Muchas gracias, Lucho.
1: Luchito González, de los Ralos.
0: Gracias.
1: Te mando... Sí. Un pedacito de una canción.
0: Ay,
1: del recuerdo.
0: Meta, mándale fruta nomás. A ver.
1: Por la mañana temprano, sí, se va el changuito con su papá. Van rumbeando pa'l surco a pelar caña en el Tucumán.
0: Sí, señor. ¡Ah! Palito. Palito Ortega, a ver, ponemos
1: 858.
0: Un poquito. A ver, ponemos un poquito de Palito Ortega, para Luchito de los Ralos. A ver.
2: Su papá
0: Changuito Cañero, ¿eh?

0: Charlie me dice, todo suena raro. ¿Por qué? Ah, yo me acuerdo cuando era chica, cuando era peque, solía cortar caña con mi abuela. Bueno, yo no cortaba la caña, ¿verdad? Yo iba ahí a la par y comíamos caña. Qué rica la caña, chicos. Pelamos la caña, sé pelar la caña, obviamente. Sí, qué lindo. Bueno, a ver, más mensajes. Sí.
1: Ellos viven en Alderete.
0: Ajá.
1: Y atrás de su casa, digamos, hay como una finca.
0: Ajá.
1: Y hay cañas, hay limones. Y nosotros, cuando íbamos a la casa de ellos, uh-huh, nos escapábamos a la siesta.
0: Sí, y se iban a pelar caña.
1: A pelar caña, limón, de todo.
0: Pelaban lo que encontraban.
1: Va.
0: Pero ¿por qué? O sea, caña de naranja, todo eso se pela, ¿o qué? La comes con cáscara, con cáscara y todo.
1: Ahora sí, ahora sí.
0: Claro. ¿Ves, Charlie? ¿Ves que tu pensamiento y qué bárbaro? No se puede decir nada, Charlie, no va, nada. Mal pensado. Bueno, a ver, Graciela, querida. A ver, vamos a ver qué nos dice.
2: Ahí te canto un poquito de pomada.
0: Sí, señor.
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0: A ver, acompañamos.
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0: linda.
1: No tengo voz para cantar, pero la
0: sí, pero a veces uno piensa que uno...
1: me gusta de pomada.
0: Sí, bueno, la vamos a poner entonces en el bloque musical. Vamos anotando las canciones que vamos poniendo para el próximo bloque. Muy bien, bloque musical. Entonces sale la canción de pomada. ¿Cómo era la canción? ¿Cómo se llama? Ah, ¿qué? ¿De rodillas? Mi promesa, porque estoy mezclando todo. Mi promesa, hermosa la cantaste, Graciela. La verdad que si tenés voz, y mira quién te dice, y te hacemos subir a cantar el escenario, ¿eh? ¿Quién te dice? Te hacemos cantar esa canción. Muy bien, hermoso, participando entonces, doble chance para Graciela. Ávila Gustavo nos manda fotitos ahí, los amigos, trabajando, laburando, uno más, y no jodemos más.
1: Hola, buen día, mi bella.
0: Hola, mi Yolite.
1: Mi locurita. Pasando los temas. Vos bien sabés cuál tema me gusta.
0: Sí, mi amor.
1: Ah, te extraño, Paolina.
0: Yo también, mi amor. Yo también. Pero recupérate bien, así. Ya me encanta escucharte desde ya.
1: Qué lindo que canta.
0: Te adoro, mi amor. Te amo, mi querida Yoli. Te amo con mi corazón. Gracias, mi vida. Sos una genia. O sea, se la siente mucho mejor y me pone muy, muy feliz. Por eso me encanta. Y yo sabía que en algún momento la íbamos a escuchar de vuelta pidiendo su canción, ¿eh? Así que obviamente le vamos a regalar. Bueno, tenemos muchos mensajitos más. Uno más. Uno más, por favor. Uno más. Y no jodemos más. Vamos a sacar dos ganadores. Ahora en el próximo, en la próxima entrada, vamos a sacar uno. Y ahora, no, es que tenemos que hacer el sorteo con la aplicación. Y en el próximo, último bloque, porque nos quedan más, vamos a sacar el otro. Sigan cantando, sigan cantando. A ver, tenemos la semana que viene, ojo, ¿no? Tenemos también la semana que viene. A ver.
2: Si querés te ahorro el tiempo. Charlie Free, el primer ganador.
0: No, por favor, Charlie.
1: Me encanta escucharte cantar el cumpleaños.
0: Gracias,
1: cada vez lo cantas mejor.
0: ¿Vos decís, Edita? Es que estoy haciendo canto, no, mentira. Es un chiste. Bueno, gracias, Anita, te quiero, mi amor. Señoras y señores, ahora sí, vamos a compartir más música en esta mañana de la folk. Bueno, estamos con la gente que nos está saludando, nuestros queridos amigazos. Ahí va. 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

0: Muy bien, mi gente. Belia, ¿cómo dicen que les va? Bueno, volvimos en esta mañana de la folk. No está saliendo el audio. No sé qué estaría pasando. Ahí estamos. Bueno, ya tenemos los ganadores. Ya tenemos ganadoras, en realidad, porque salieron dos mujeres. Ya sacamos las dos directamente. Porque, bueno, por el tiempo, que no sé si vamos a llegar con el tema de la historia. Vamos a leer algunos mensajes. Ahí me pasan la primera ganadora. A ver, vamos con un audio primero. A ver, ¿qué nos dice?
1: Paulita, muchísimas gracias por el saludo. Me hiciste emocionar.
0: Dale.
1: 72 años estoy cumpliendo.
0: No me digas. Muchas felicidades, mi querido Francisco. Muchas que ay, se le nota emocionado. Te quiero, Fran, te quiero. Te quiero con mi vida. Bueno, Fátima Brito, ¿qué haces, reina?
2: Bienvenida, mi bella Paulita.
0: ¿Qué haces?
2: A Carlitos y a toda la audiencia. Hoy acá en casa estoy escuchándote, Paulita.
0: Gracias,
2: la verdad, amor. Mucha lluvia ya. Pero bueno, ¿qué va a ser?
0: Che, llueve, ¿en serio?
2: No la mandé a la escuela a mi nena porque esta mañana llovía muchísimo cuando la hora que nosotros salimos en bici, así que directamente no la quise mandar, porque bueno, uno se moja, viste, después se resfría, así que ojalá ya mejore este tiempo. Hacerte saber que estamos siempre escuchando.
0: Gracias, tu programa, amor,
2: a veces
0: quiero,
2: como sabes,
0: reina.
2: No te puedo mandar mensajitos, pero siempre estoy presente, así que bendiciones. Y me gustaría escuchar algo de del chaqueño para el vecino, cualquier tema del chaqueño. Guayanda ausencia, por ejemplo, que me gusta mucho. Ajá, bendiciones, bien. Paulita, saludo a mi niña, a Delphi, que está acá conmigo.
0: Mi amor, le mandamos un abrazo a nuestra querida Delphi, una hermosa niña que hace muy poco hizo la comunión. Un abrazo grande para ella. Bueno, a ver, me acaban de mandar ya las ganadoras de la mega fiesta de recuerdos. Son dos ganadoras, vamos a decirlo, dos ganadoras. La primera se llama Graciela Ramírez. Graciela Ramírez, felicidades, te ganaste entradita para la mega fiesta de recuerdo. Y la segunda ganadora se llama Dora Ibáñez, que creo fueron de las que cantaron, ¿no? Participaron doblemente. Perfecto, Dora Ibáñez, ganadora también de las entradas para la mega fiesta de recuerdo. Nos vamos a ver ahí, gente, qué lindo. Pero no dejen de participar porque mañana vamos a sacar también. Mañana y la semana que viene, ¿sí? Muy bien, sigan participando. Recuerden que cuantas más veces participen, más posibilidades tienen de ganar. Si ahora, por ejemplo, mandan cantado, lo anotamos para mañana como doble chance, ¿sí? Así, igual que hoy. Vamos a ver qué nos dicen por acá. Mensajitos en esta mañana.
3: Hola, Paulita, ¿cómo estás? Buen día a todos. Mi nombre es Víctor.
0: ¿Cómo andas, Víctor?
3: 109.
0: Sí, Víctor.
3: Quiero participar de la entradita del recuerdo.
0: Muy bien.
3: Y una canción que no tiene que faltar nunca.
0: Sí.
3: Del recuerdo de los golpes.
0: Ajá.
3: Es esta que dice así.
0: A ver.
3: Pasarán los días. Pasarán los años. Nuevas ilusiones. Otras despedidas. Pero a ti. Olvidarte nunca, si juré contigo.
0: ¡Epa!
3: Olvidarte nunca.
0: ¡Esa!
3: Y a ti.
0: ¿Cuál es esa parte? Pará.
3: Olvidarte nunca.
0: Pero por favor, le ponemos el aplauso para Víctor. Para Víctor, que seguramente es cantante, porque dice Víctor la voz, ¿eh? Muy bien, Víctor, qué lindo, para que te voy a añadir a los contactos. Che, amigazo, Víctor, ¿cuántos sos? Pásame tu apellido y tus tres últimos del DNI para el anotamiento de mañana, ya va para el sorteo de mañana, porque ya sacamos dos ganadoras el día de hoy. Recordemos, Graciela Ramírez y Dora Ibáñez, ganadoras el día jueves, ¿eh? A ver, pero a ti, subile, Charlie. Olvidarte nunca. Si juré contigo, olvidarte nunca. Nuevas primaveras. Ah, no. Y si alguna vez. Esa parte. Al pasar el tiempo. 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

0: Esa, tú me dices.
1: Gracias. Amor. Oscar Verón, 953.
0: Qué grande, Oscar Verón. Perfecto, participando. Doble chance para mañana. Ya sería el sorteo, Oscarcito. Y recuerda que si mañana volvés a participar y volvés a cantar, te voy a anotar 4 veces. ¿Entendés? Así es la cosa. Así es la cosa, chicos. ¿Me entendés cómo es la cosa?
2: En primavera.
0: ¿Qué pasa con la prima de Vera?
2: Rosa del Rosal.
0: Esa, Cristina.
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0: Ah, ese es Celia, muy bien.
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0: ¿Qué grande Cristina Calida?
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0: Ea, ea, ea.
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0: ¡Celia! ¡Qué grande, Cristinita!
3: Hola, buen día a la radio.
0: ¿Cómo andas, amor?
3: Ahí participo con mi canción de Palito Ortega. Celia. Mi nombre es Cristina Teresa Caliba. Mi DNI termina en 020 y quiero participar de las entradas del sorteo.
0: Dale, amor. Gracias.
3: Felicitaciones a la radio, éxitos y bueno, gracias, mamá, nos estamos viendo y escuchando. Bye, bye.
0: Gracias, mi reina, te mando un abrazo enorme. Ahí está cantando por quién. Ah, por Leo Dan, perfecto. Sí, yo lo conocí también por Leo Dan. Bueno, tratemos. Gracias, Celita. Ahí ya estás anotada para el recuerdo, pero para mañana, sí, porque ya sacamos 2 ganadoras el día de hoy. Lo que sí tiene que ser de la música de recuerdo, bueno. Pedimos música de recuerdo, en realidad no separamos nada, pero vamos a ver si sacamos de alguno de los artistas que están en cartelera, ¿sí? José Alberto, ¿cómo andás, mi amor? Me encantó, Celia, me encantó ese tema.
4: Buenos días, Pau, ¿cómo
0: estás? Sí, mi amor, ¿cómo andamos?
4: ¿Me puedes poner el tema de los linces? Prometimos no llorar. Y si puedo participar por el mate. Gracias, 516.
0: Gracias, José Alberto. Bueno, el mate se va a sortear la semana que viene, chicos. Recuerden, bueno, López, Margarita, me parece que voy a tener que poner despertador. Y sí, mi amor, de 7 a 9, ese programa de la mañana. Sí, sí, sí. Y no te vas a arrepentir, porque el programa de la mañana está buenísimo. Gladys López, 699 para participar. Pero me tenés que contestar, Gladys, ¿cuál es la canción que no puede faltar en la mega fiesta de recuerdo? Hola, buenos días, Paulita, ¿cómo estás? Te saludo a tu amigo Miguel Ibiri. ¿Qué haces, crack? Desde Yerba Buena. El tema que no tiene que faltar es Mi promesa de pomada. Mi madre quiere participar por las entradas 936. Dale, mi querido amigazo, Pablito Germán, ¿qué haces, crack?
5: Buen día, mi nombre es Pablo Rondán. Mis últimos 3 del documento serían 3, 6, 9. Soy de Aldretes y quiero participar por las entradas, por todo lo que haya para participar.
0: Ah. ¿Qué dijo eso,
5: Pablo? Un tema que no debería faltar.
0: Sí,
5: sería...
0: decime.
5: Como quisiera decirte algo
0: eso.
5: Que llevo aquí dentro.
0: Decime lo que tenés adentro.
5: Grabado como una espina.
0: Sí, señor.
5: Y así va pasando el tiempo.
0: Sí.
5: Sin atinar a decirte.
0: Epa.
5: 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Por temor quizás a oírte, cosas que oírte no quiero.
0: ¡Qué temazo, negro! ¡Qué temazo te mandaste, Pablito!
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0: Sí, qué bien, ¿eh?
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0: Encontramos varios cantantes acá.
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0: Mirá esa voz, toma un mate.
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0: ¡Epa!
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0: Sí, esa va a cantar con sentimiento, ¿eh?
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0: Sí, señor.
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0: Muy bien, Pablito. Aplauso para Pablito también, Charlie. ¡Qué gran! Le mando con falsete y todo, Pablito. ¡Qué grande, Pablito!
5: 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Saludos a todos mis colegas tacheros.
0: Gracias, Pablito, gracias. Bueno, no me mandó los tres últimos del DNI. Pablo Roldán sería el amigo participando entonces por los... ¿Te pasa

0: pasaste, Pablo, te pasaste, negro. Qué bien, me gusta que la gente cante, me gusta que la gente... Pero esa canción fue cantada con sentimiento, ¿qué decís, Charlie? ¿Cómo que sí? Me enganchó, me enganchó. Bueno, por acá tenemos un número nuevo. ¿Qué es esto? Bueno, por acá el número 4086 nos manda una fotito. La radio sintonizada, obviamente, en su vehículo. Hola, soy Luis, muy buena la radio, gracias a mi rey. Pepe Castillo me dice que folclore de 10. Muchas gracias, gracias a vos, Pepe. Claudito, ¿cómo andamos? Excelente jornada para todos. Buen día, Paulita. Hoy previernes, nosotros estamos re bien, gracias a Dios. Hoy trabajando en los valles. Mirá, nieve en toda la quebradita y infernillo. Che, ¿cuántos grados está haciendo? Debe ser que te estás muriendo de frío, ¿no? Qué cosa maravillosa. O sea, es hermoso el paisaje. Es hermoso. Solo que mucho frío. Adriancito Silva dice: pelaba lo que encontré. ¿Qué más paranormal que eso? Dice: qué linda infancia de Charlie. Y bueno, yo pensaba lo mismo, Adrián. Bueno, supongo que ya cambió. Y no, dice que igual. Dice que igual. Y extraña, aparte de esos momentos, ¿sí? Antes lo hacía más tiempo. Ahora menos, ¿eh? Bajó la densidad. Bueno, supongo que ya cambió. Menos mal que mi niñez no fue así. Buen jueves, locurita. Buen día, Charlie. Él solamente cuando escucha ese tipo de cuestiones habla, ¿no? Si no, no aparece.
1: Al toque aparece.
0: Ahí nomás aparece. Bueno, mil gracias. Me dice Graciela, que es una de las ganadoras. Y obviamente que está escuchando la radio, porque esa es la actitud. Que los oyentes escuchen la radio, más lo que van ganando. A ver, Dorita, Dorita, que fue una de las ganadoras también. A ver si se comunica. El número 5138 con un tema. Me conformo, gracias. Bueno, dale, ya te vamos a regalar un temita. Elena Collamino dice: adiós, chico de mi barrio de Tormenta. Adiós de... adiós, chicos de mi barrio, nos pedía la canción, claro. Bueno, señoras y señores, íbamos... ¿estamos con el tiempo de leer lo del perro familiar? Ya casi no, ¿no? No tenemos tiempo. 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Bueno, queríamos saludarlos a los chicos que están escuchando, obviamente. Teníamos la historia del familiar, pero me parece que ya por el tiempo no vamos a llegar a leerla. No sé, no sé si vamos a llegar a leerle la historia del familiar, chicos, porque ya son las 2:25. Me dice Charlie que sí, pero no llegamos a la vuelta. Bueno, dice así, la leyenda del perro familiar. Vamos a ver, tenemos por acá, lo vamos a agrandar un poquito, porque no sé por qué las letras las hacen tan grandes, tan chiquitas, digo. ¿Que no las hacen para no, gente como nosotras? Oh, como nosotros. Para aguantarme un chiquito, que no sé cómo... Ahí está, ahí le agrandamos un poquito la letra. Vamos a leer el mito y leyenda argentina del perro familiar. Me parece que era para la próxima, pero bueno. Una de las leyendas más tradicionales del norte argentino es la del familiar. En los ingenios azucareros, instalados con la llegada de los españoles para el cultivo de la caña de azúcar, la historia del familiar llegó a instalarse de tal modo que el día de hoy se cuenta. El familiar es un espíritu maligno, más bien es el mismo diablo con quien los dueños del ingenio azucarero tienen un pacto para cuidar sus sembrados y controlar a los obreros. Según se cuenta, en provincias como Tucumán, Salta o Jujuy, a unos 1.400 kilómetros de la ciudad de Buenos Aires, al mismo diablo se corporiza en un caballo negro enorme al que puede verse claramente paseando entre los cañaverales en las noches por ahí de luna llena. El lomo renegrido, el galope firme y el relincho fuerte para señalar su presencia. De acuerdo con el relato, para que ese pacto que aseguraba poder y abundancia se cumpliese, los patrones debían entregar cada tanto un alma. Así que era común de vez en cuando aparecer a muertos vagabundos, indios o gauchos. Algún obrero que levantaba su voz en contra de las terribles condiciones de vida en las que trabajaban. Esas muertes inexplicables eran las ofrendas del señor de los cañaverales. La leyenda cobró fuerza a mediados del siglo XIX y se mantuvo a la par de las condiciones de semiesclavitud de los obreros. Hasta la década de los 30 del 20, del siglo XX, cuando comienza la decadencia de la producción cañera y azucarera en los volúmenes extraordinarios de los primeros años. Los ingenios que alimentaron las fortunas de tradiciones familias argentinas marcaron con sangre a poblados enteros. Así cuenta una crónica historia lo que era el ingenio de Santa Ana, propiedad del francés Clodomiro Hilleret, en la provincia de Tucumán. Eran casi 30.000 hectáreas en las que el francés construyó el ingenio más grande de toda América Latina. A fin del siglo XIX, el ingenio Santa Ana era un monstruo en medio de la selva que producía 8.000 toneladas de azúcar y 2 millones de litros de alcohol al año. Mira, justo tengo un coso de Hilleret yo acá. Con los años, el ingenio creció de tal manera que ya entrado al siglo XX, tenía entre otras cosas luz eléctrica, 50 kilómetros de vía férrea, una central de teléfonos y 10 escuelas primarias para el personal. No era fácil tenerlo controlado todo. 2.000 peones con machetes debían obedecer a 30 y 40 capataces, sus armas y sus perros. Muchos eran indios traídos del Chaco o Salta por la fuerza. Otros criollos tucumanos que todavía, toda su vida, habían trabajado por poca plata que invertían en el mismo almacén del ingenio. En otras partes del norte argentino, el familiar también podía tomar la forma de un perro negro inmenso o una víbora gigante. Siempre negros y hambriento, de ojos de obreros descarriados. Una leyenda que llegó de tiempos antiguos y que sirvió por años para mantener sangre y latigazos de la fortuna de patrones en la Argentina, que permitió que el brillo de las primeras décadas del 1900 en la ciudad de Buenos Aires, cuando era el París sudamericana. Bueno, es una de las leyendas más oscuras del noroeste argentino, ¿sí? ¿En qué consiste? Bueno, el pacto se cuenta con los dueños o patrones de los grandes ingenios azucareros que hacían un pacto con el diablo o con entidades oscuras para asegurar fortunas, cosechas y abundantes y un éxito comercial sin límites. El tributo, a cambio de esa riqueza, el dueño del ingenio debía entregarle al demonio un peón o un obrero cada año para que se alimentara. Por eso es que dicen que cada año muere un obrero. Si el patrón moría sin transferir el pacto a sus herederos, se creía que el familiar devoraba al propio dueño o que la riqueza se desvanecía. En apariencia se le describe habitualmente como un perro negro gigantesco con ojos rojos encendidos como ascuas que arrastra pesadas cadenas de hierro cuyo sonido aterroriza a los trabajadores en plena noche. También se dice que puede adoptar la forma de una víbora gigante, el famoso víborón.
1: Eso no lo conocí.
0: Sí, un toro negro, un caballo o un hombre son las formas que también se pueden, obviamente, adoptar. En defensa, la creencia popular señalaba que la única forma de protegerse o enfrentarlo era portar un crucifijo, un rosario o un puñal cuya empuñadura tuviera forma de cruz, ¿sí? Más allá del terror sobrenatural, los historiadores y la memoria colectiva señalan que la leyenda cumplía un rol de control social y disciplina laboral. O sea, más bien como haciéndolo, hola mi amor, haciéndolo como para amenazar a los peones, ¿viste? Como para que cumplan su trabajo. Durante las duras jornadas de trabajo, los cañaverales, los obreros o dirigentes sindicales que protestaban por sus derechos o intentaban organizar huelgas, a menudo desaparecían. ¿Ven lo que por ahí pedían un sueldo más digno o que se quejaban por algo? Desaparecían, ¿sí? Culpar a una bestia infernal de las muertes en maquinarias como las calderas o los trapiches o de las desapariciones de obreros revoltosos servía para mantener a los trabajadores atemorizados y sumisos.
1: Mi abuelo trabajaba en el ingenio que estaba ahí en la banda y él nos contaba, digamos, que cuando hacían problemas, ese tipo de cosas, los mandaban al turno noche, digamos, para que cuiden, digamos.
0: Y desaparecían. Bueno, es la supuesta leyenda del perro familiar. Hubo muchos casos, de hecho yo conozco uno muy de cerca, de una persona que conozco muy de cerca, y ella me contó que por las noches sentía mucho la cadena atrás del fondo, ¿no? Ella me dice, yo me despertaba y me despertaba con el ruido de las cadenas, pero yo estoy en la capital tucumana. Me despertaba con el ruido de las cadenas y era una cosa que molestaba mucho porque se sentían mucho las cadenas. Y una noche esta persona se despertó. ¿Y a quién tenía frente a frente? Un enorme perro en su habitación. Con unas cadenas, sí. Bueno, obviamente ella gritó. Se tapó, viste, la cabeza, gritó. Y cuando vinieron a... O sea, se levantó la gente de su casa y el perro ya no estaba. ¿No? Raro, sí, sí, sí. Obviamente la conozco a la persona que me lo contó y cada vez que me lo cuenta realmente se pone mal, ¿no? Bueno, esto no solamente le pasó a esta persona, sino que obviamente hubo otras apariciones del perro familiar. Albañiles, trabajadores que trabajaban en una obra, los sorprendió una sombra y salieron corriendo. Hay muchas versiones de la aparición del perro familiar, ¿no? Acá cuenta más o menos. Misterio de la provincia. Una semana atrás, Salta amaneció sobresaltada con la noticia de un pasajero. Esto no tiene nada que ver. Pero era a ver, ¿dónde está lo del familiar? Bueno, ya va a salir el libro, chicos, del familiar. Recuerden que el ramadeño va a lanzar su libro, que se llama El Familiar, creo, me parece. Ahí le vamos a mostrar, nosotros tenemos la foto, así ustedes vayan sabiendo para poder adquirir su libro. Es tremenda, donde, bueno, obviamente va contando toda esta historia. Muy bien, señoras, y además le vamos a pedir al ramadeño que en algún momento nos cuente, pero estamos esperando que el primero lo lance, así nos cuenta un poquitito de qué se trata su libro. Muy bien, señoras y señores, ya estamos en las 12:44. Impresionante cómo pasa el tiempo volando. A ver, nos vamos a ir, vamos a sacar un poco. Ya mucha gente le da mucho miedo el tema del familiar, ¿no, Charlie? ¿A vos te da miedo el familiar? A Charlie no. Bueno, a mí sí me da un poco de cuiqui por lo que conté alguna vez, que yo ya había contado la historia del familiar y, bueno, ese día me quedé sola. Es como que me quedó un cuiqui. Y cuando vine a la tarde ese día, cortaron todas las luces del centro, se lo conté, ¿no? Sí. Que cortaron todas las luces del centro, era un poco de noche ya. Y, claro, yo me quedé sola acá en la oficina grande, con todo oscuro, un poco de miedo me dio. Es como que, sí, estaba, no quería moverme. Me acordaba de la historia del familiar. Fue horrible ese día. Bueno, espero no me pase lo mismo hoy. Señoras y señores, nos vamos a compartir música. 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
3: Muy bien, pasarán los días, pasarán las horas, ahí estamos, señoras y señores. Bueno, ya nos vamos. Vamos a leer algunos de los mensajes que nos quedaron. A ver, Graciela Carrasco, ¿cómo andás? Para, estamos con Claudio, muchas gracias Clau, nos manda fotitos. Lucho de los Ralos.
4: 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Este decir, quiero recordar esta noche.
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4: 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Y hacer de aquellos poemas tristes como una oración. Una oración que tiene mucho amor, como el que yo te tuve alguna vez.
3: Sí, señor.
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1: Tremendo, aquí tremendo.
0: 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Lucho, 858.
1: Muy bien, Luchito, ¿apellido cuánto, Lucho? ¿Cómo te apellida, Lucho? Bueno, acá Alberto dice, qué lindo que canta ese muchacho, ¿no? Le gusta mucho, Alberto, cómo cantaste, ¿eh? Bueno, Agucho González dice, por acá, yo conocí un perro, pero este era muy familiar. Un perro familiar, dice. Yo también conozco varios perros familiares, Agucho. A ver, por acá, últimos mensajitos, chicos, ya estamos en la despedida, ya está el señor Alberto Reina.
2: Qué Graciela es, Graciela San Pablo, justo le habían armado la radio para que le estaba enseñando las tareas a mi nieto.
1: Graciela Ramírez, amor, Graciela Ramírez, pero no te preocupes porque mañana vamos a sacar más ganadores. Es Ramadeño, yo maté al familiar, se llama el libro, muy prontito, así que no se lo pueden perder, ¿eh? Que recién hablamos del libro de Ramadeño. Muy bien, señoras y señores, ya estamos en la despedida, ¿sí? Nos encontramos mañana aquí de 9 a 1 por la 97.3 Radio 1 La Folk en este maravilloso programa llamado Arriba Arriba en la Mañana. Chau, chau, gente linda.

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Sí, le digo que cantaba Chris marcando nuestro comienzo acá en Radio 1 en La Fole en la 97.3, tarde con 17 grados, hora 13.4 en la República Argentina, amenazan con caer algunas gotas de lluvia en esta tarde, humedad 77%, está presentando Mora García, Servicios Sociales, está en calle La Prida 191, les afilia sin límite de edad. 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Quiere cantar Gianni en la tarde. Llega el italiano. Con su música, con su recuerdo.

Está feliz, no está con ella, pero está con su guitarra. Gianni, el italiano en la radio. 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Un dolor de cabeza, un dolor de ojos, ver cómo River Plate sufra. Y no llore si es hincha de River Plate. Como sufrí ayer, y no llore. River Plate, ya lo dije muchas veces, no tiene centro delantero, no tiene hombre de área, no tiene hombre gol. Por eso andan haciendo goles sus laterales. En el anterior partido que le ganaron a Estudiantes de Río Cuarto, anotó el número 3. Y ayer le tocó al número 4. Los dos laterales están marcando goles porque River Plate no tiene centro delantero. Además, muchos jugadores de River Plate que han llegado en este mercado están sobrevaluados. Sí, están sobrevaluados. Se han pagado millones de dólares por jugadores que no rinden, por lo menos con la camiseta de River Plate. Además, ahora le toca enfrentarse con la sombra negra el próximo domingo. Belgrano de Córdoba, que hace de la defensa un arte, hace un gol y gana los partidos. Le pasó a Racing, le hizo el primer gol, Racing intentó, llegó, no pudo empatar, y sobre el final del cotejo vino el segundo gol del pirata cordobés, con Zielinski a la cabeza. Ya fue campeón precisamente ganándole a River Plate. Ahora River tiene que ganar o ganar si quiere meterse entre los 8, porque después viene Racing, después viene Boca, y en el último partido, si tiene chances, Aldo Civi de Mar del Plata. Ya se menciona fuertemente que el actual técnico de River Plate abandonaría el cargo si River no gana nada, y que llegaría Ramón Ángel Díaz el año venidero. 13-11 minutos, llega el rey del turismo.

Para los que saben silbar, aplauso para ellos. Para los que andan silbando también bajito, como el querido Pepe Castillo. 13:13, nuestro territorio, hora de relojería Frías. 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Ayer también hubo Copa Libertadores de América. Vi este partido. Fluminense manejó la pelota, creó situaciones de gol, no los concretó. Solamente hizo un gol sobre el final del cotejo al 93. Anotó Wesley, pero Fluminense cayó en Río de Janeiro, su cancha, vencido por el Verdão. Ganó el Palmeiras, que se defendió y muy bien. José Manuel López, el Flaco López argentino, él, ex Lanús, anotó sobre el final de la primera etapa. Y Marlon Freitas apareció en el 85 en el segundo tiempo para poner el 2-0 descontado por Fluminense sobre el 93. Habrá revancha con ventaja para el Palmeiras en su cancha de San Pablo. En el Fluminense hubo presencias argentinas, como por ejemplo, a ver quién estuvo en el equipo argentino ingresando en el segundo tiempo. Rodrigo Castillo, otro ex Lanús, Luciano Acosta, el Petizón, ex jugador de Boca Juniors con amplio recorrido en el balompié de la Liga de los Estados Unidos. En el elenco visitante también hubo presencias argentinas. Ya mencioné al goleador, el Flaco López, como centro delantero titular. Agustín Giai, el ex San Lorenzo de Almagro, fue lateral derecho. Como tercer marcador central, porque usa tres marcadores centrales, el Palmeira, Alexander Barbosa, el ex River, el ex Independiente. Gustavo Gómez, el paraguayo, y Murillo conforman esos tres que marcan en defensa. Una defensa muy dura, muy férrea, muy segura, tiene el elenco de Palmeiras. Dice Antonia que tú eres... Que tú eres un cobarde, lo dice Azul.

Toña. Cantaba Antonia en la radio 1320 en este 15 de octubre 2026, 17 grados la temperatura. 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Les cuento por Copa Sudamericana, se jugó anoche también en Brasil, en Minas Gerais, hubo goleada, 13 goles para el Atlético Mineiro, equipo que dirige el argentino, el ex técnico de Estudiantes, Eduardo Domínguez. Renier y Bernard anotaron en la primera etapa. Thiago, sobre el final del cotejo, dieron 13 goles para el Atlético Mineiro. Su rival, el equipo de Montevideo, City Torque, no hizo ninguno y se fue a su patio charrúa Montevideo con esa gran desventaja de 3 de diferencia. Habrá revancha en Montevideo la próxima semana. De acá, de esta llave, sale el rival de Boca 0, Vasco da Gama 1, que también se definirá la semana venidera. 13:21 minutos, le quiero contar que además de Eduardo Domínguez, titular, estuvo otro argentino, Alan Franco, el ex Independiente, zaguero central, ayer retirado a la derecha de la defensa. También estuvo el ex decano Tomás Cuello, hace muchos años que juega en el balompié brasilero, se fue reemplazado en el segundo tiempo y apareció como titular el colombiano, el ex River Plate, Kevin Castaño. 13:22, siguen apareciendo más y más canciones. Quiere que le dejen llorar y también cantar.

dejamos llorar, si quiere llorar que llore, decía Moria, y lloraron en la tarde, 13.27 nuestro territorio San Luis Hidráulicos, está en San Luis 151, taller especialista en tren delantero, direcciones hidráulicas, direcciones electrónicas, le asesoran dos amigos, Sergio Casiota y su hijo Martín Casiota, San Luis Hidráulicos, San Luis 151, queda entre calles Crisóstomo Álvarez y San Lorenzo. Estoy mirando el cielo de Buena Vista, allá en Simoca. Gracias a la gentileza del amigo Nicolás Jiménez, me muestra cómo está el panorama. Está

Y malas noticias para estudiantes. De La Plata tiene problemas con la zaga central, tiene dos jugadores suspendidos que no pueden jugar, por eso convocaron a Marcos Rojo, que dejó peleándose casi a los puños con el presidente de Racing, Diego Milito, dejó Racing y se fue a Estudiantes de La Plata. Autorizó este pase la AFA, pero llegó la información a primera hora de esta mañana que no autoriza Conmebol la presencia de Marcos Rojo en la zaga central de Estudiantes de La Plata para el partido muy importante a jugarse allí en la ciudad de Las Diagonales ante el poderoso Flamengo de Brasil. ¿Quién lo reemplazará? Aparentemente será Funes Mori, el ex zaguero central de River Plate, que cada vez que le tocó entrar, no sé si ha tenido mala suerte, pero no ha tenido el mejor desempeño. Se han mandado algunas macanas que han costado goles en contra de Estudiantes de La Plata. Así que veremos si hoy vuelve a ser lo que alguna vez fue, hace muchos años atrás, él en la zaga central del equipo de River Plate. 13:29, voy a estar por supuesto observando atentamente este partido, esta noche, alentando al equipo argentino. 13:30, sigo eligiendo, sigo presentando más y más y muchas más canciones en la tarde. A ver, ¿quién viene ahora para que siga compartiendo con buena cumbia esta jornada de día jueves?

Apareció el amigo Luis, el amigo Lucho con esta buena cumbia para hacer bailar a todos ustedes que se animan a bailar. Claro que sí, si no caminan, si no trotan, si no corren como hago mis correrías de Paturucito, ya la hice esta mañana así en el parque. 9 de julio, tienen que bailar, tienen que moverse, algo tienen que hacer. Y el amigo Pepe Castillo dice que no puede hacer más que unos pasitos hacia adelante y un par de pasitos hacia atrás. ¿Por qué no hace más pasitos hacia adelante, querido Pepe? Así igual a los pasitos que hace hacia atrás. 13:34 minutos, nos santificamos en Santería San Casetano. 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Hay nueva marcha en la jornada de hoy en contra del gobierno nacional. Marcha federal contra el gobierno. La universidad pública no es el problema de nuestro país. ¿Quién dice eso? La universidad pública no es el problema de nuestro país, eso se lo puede decir y manifestar ante el gobierno nacional, que ve cómo esto es un problema. Ayer vi una discusión en la tele de este tema y realmente también me da dolores de cabeza lo que manifiestan. No quieren poner un peso en la universidad pública. Quiere que todo sea privado. Y entonces, la gente pobre que no puede pagar una universidad no puede aspirar a que sus hijos alguna vez sean un profesional recibido de la universidad pública. No quieren cumplir la ley de financiamiento. Bueno, por otro lado, hay una marcha que va a pedir derogar el famoso decreto 70. Y también hay que tratar de que no gobiernen más por decreto, ¿sí? ¿Por qué van a gobernar por decreto? Decretan lo que se les antoja y después no lo pueden sostener. 13:37 en nuestro territorio. Ah, quiere hacer un pasito más el querido Pepe. Un pasito hacia adelante, dos pasitos hacia atrás. Ah. Querido Pepe, me aguardo un minuto, ¿sí? Voy a intentar acompañarme para ver si hace más de un pasito, varios más hacia adelante. Por lo menos, ¿eh? Alguien quiere saber de usted. Lo dice

Muy bien, quería saber de ti, por eso lo decía cantando de esta manera acá en Radio 1, 1342 en nuestro territorio. Lamentablemente hay crecida en el litoral argentino, crecida de los ríos Paraná y Uruguay, que comenzó a generar complicaciones para la ganadería del litoral argentino. En Corrientes, productores de zonas de islas y campos bajos ya han iniciado movimientos preventivos de Hacienda para evitar que el avance del agua deje a los animales aislados y complique su traslado hacia terrenos más elevados. Una de las zonas donde se registra la situación más cruenta es Carrizal, allá en el departamento de Bella Vista, en Corrientes, donde el incremento del nivel del río comenzó a movilizar a los productores ganaderos. Estoy viendo imágenes acerca de esta tremenda situación que están viviendo los productores correntinos, que trasladan contra reloj Hacienda y temen pérdidas por las crecidas de esos dos ríos, Paraná y Uruguay. 13:43 en nuestro territorio, visitamos Relojería Frías, tiene accesorios, tiene joyas de plata y acero quirúrgico. 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Un abrazo para el querido Coco Ramón. Coco Ramón. Me ha mostrado una fotografía de un joven que está de espalda. No sé si será él o si será alguien de su familia. Está este joven aparentemente jugando balompié en campo no sintético, o es sintético, o en piso directamente. Es lo que sería una especie de fútbol 5 o fútbol 7. 13:44, sigo eligiendo, sigo presentando más canciones. Un saludo para el pastor Roberto, Roberto Tenorio, que también siempre está en sintonía de la radio. Está esperando Pepe, que le acompañe. Va a intentar hacer un pasito, dos pasitos, tres pasitos.

0: El Reinaldo Merlo, pasito a pasito, el querido Pepe se puso una peluca rubia para bailar este pasito a pasito. 13:47, les cuento que el riesgo país se trepó en esta jornada 640 puntos tras el discurso que hizo el presidente argentino en la Cámara de Comercio allá en los Estados Unidos. ¿Qué dijo? Dice que están logrando domar la inflación. ¿A costa de qué? De una tremenda recesión. Ante una nueva caída de los bonos soberanos en dólares, el índice que registra el JP Morgan vuelve a trepar con fuerza y se ubica cerca de los 650 puntos. En nuestro país, el riesgo país está trepando. 13:47 minutos. 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Elijo y presento muchas más canciones en esta tarde. Hay una muchachita que le gusta al amigo Miguel.
1: Avanzamos con el show de las estrellas. 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Señoras y señores, Miguel Gallardo.

0: presencia estelar de Miguel Gallardo. Cantaba esta canción y se iba con aplausos en el famoso festival Viña del Mar de la canción hace algunos varios, para decir verdad, años atrás. Él, Miguel Gallardo, se fue temprano, viajó con su música a la dimensión desconocida. 13:52 en la República Argentina. Agradezco la aclaración que me hace el querido amigo Coco Rubén Pérez. Él es de la zona de Los Graneros y está en el complejo Belgrano, en nuestra capital. Por eso veía una fotografía de un joven jugando balompié en piso de cemento. Sí, es en el complejo Belgrano. Está participando este joven en los Juegos Vita, pero el amigo Coco Rubén Pérez está siempre prendido con esta querida Radio La Folla 97.3. Es representante dignísimo de la zona de Graneros y se encuentra siempre, además de escuchar este programa, participando con alguien allí en los Juegos Evitas en el complejo Belgrano. 13:53 en nuestro territorio. Sigo eligiendo y presentando más canciones. 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Luego de la siguiente canción voy a viajar a la vieja Europa, porque ayer hubo partidos atrapantes, partidos, algunos de ellos los vi en la famosa Liga de Campeones. ¿Quién llega ahora a la radio? ¿Quién llega ahora? ¡Ah! Quiero un mix, nada más que un mix de cumbias para seguir bailando en la tarde.
1: Vamos. 3, 2, grabando y acción, pendiente.

bueno, dice Pepe, magnífica combinación, cumbia y aguardiente le hace hasta tomar al pobre perriño. ¿Qué culpa tiene ese pobre can que él esté enviciado? No, no lo envicia ese perriño llamado Terry. Quiere seguir bailando, un traguito más pide y quiere seguir bailando. No, no, no, acá lo detengo. 14:04 en la República Argentina, una hora más para compartir con ustedes acá en Radio 1, en la FOL, en la 97.3, en su compañía y también con la presencia y auspicio de Mora García, Servicios Sociales, La Pérdida 191, les afilia sin límite de edad, atiende de lunes a viernes de 7:30 a 16 horas. 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Revés, le cuento, revés judicial para don Julio Iglesias. La Fiscalía de España respaldó avanzar con las denuncias por abuso sexual. La denuncia esta fue presentada a principios de este año por dos ex empleadas del cantante Julio Iglesias. Estas empleadas relataron en sus denuncias presuntas agresiones y condiciones de trabajo abusivas en las propiedades que tiene Julio Iglesias en la zona del Caribe. Esto habría ocurrido en el año 2021. Este giro en la causa judicial llega 9 meses después de que la primera denuncia de estas dos empleadas quedara archivada por una discusión sobre la competencia de los tribunales. Ahora la Fiscalía Española cambió de criterio y respaldó la posibilidad de investigar a Julio Iglesias por presuntos abusos sexuales y explotación laboral. Eso está pasando allá en España. En nuestro país se va a celebrar el próximo domingo el Día de Nuestras Queridas Madres. Tengo la suerte, la bendición de Alá de tenerla conmigo, así que estaré en mi barrio Tropezón, en mi querido Bella Vista, para saludar, para besar, para agradecer a mi querida madre todo el amor, toda la entrega, todo el sacrificio que dio durante 91 años de su vida allá. Así que esperamos estar lo máximo que podamos con nuestros hermanos. Algunos no podrán venir por diferentes motivos de diferentes lugares, pero los que podamos estar, estaremos el domingo en nuestro hogar, dulce hogar. Aquellos que no las tienen seguramente harán una visita llevándoles flores a su querida madre al cementerio. Esto lo recuerda ahora don Antonio Tormo. Sí, va a venir el Toño Tormo a la radio para recordar esas flores que llevarán al cementerio en el Día de la Madre, el próximo domingo.

Esta canción me recuerda a dos queridas abuelas. A la abuela Rosalía de Reina, nunca supe de su apellido. Su apellido, Rosalía, vivió postrada en una silla de rueda, vivió postrada en la cama, un problema de reumas la tenía en ese estado. Yo siempre la recuerdo así, a mi querida abuela Rosalía, la madre de mi querido padre, Gervasio Humberto Reina. A quien no recuerdo, porque no la conocí, es a la madre de mi madre, llamada María Concepción Medina de Suárez. Sé su nombre y apellido porque mi madre siempre la tiene presente. Ella inclusive prácticamente no la recuerda porque tenía 4 años cuando su madre se fue a la dimensión desconocida. 14:12 en la República Argentina. 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Hablando de esta galería, una galería que conozco muy bien porque durante varios años fui a esa galería porque allí está Antena 8. Iba a ser mi programa. Lamentablemente, esa galería está casi desierta. Ayer pasé por allí y conté 8 locales. 8. 8 locales cerrados en esa galería, en pleno microcentro de nuestra capital. Recuerdo bien que cuando estaba en Antena 8 peleaba con las autoridades de esa radio cada vez que emitía un comentario, una información, una idea, un pensamiento, un razonamiento y contaba una realidad en la época de el impresentable Mauricio Macri. En esa época llegaron a cerrar 5 o 6 locales. Ahora conté 8. O sea, por lo menos 2 más de la época que manejó Macri nuestro país. Inclusive en la época de la pandemia, se cerraron algunos locales, pero nunca llegaron a ser los 6, por ejemplo, de Macri, ni los 8 que se han cerrado en esta época tan cruel que vivimos los argentinos. 14:14 en nuestro territorio. Ya voy a ir con el querido amigo que reapareció. Él me muestra imagen orgulloso de su pago natal, Buena Vista, departamento de Simoca, Nicolás Jiménez. Ya voy a estar con el audio que me envió. Voy a volver con el querido amigo Jorge de Pozuelos. Él me contaba que tiene que llevar a su hija o a su nieto o a su nieta al colegio. Por lo tanto, por favor, después de la hora 14, me pidió le pase una canción. Quiere 2 canciones. Bueno, vamos parte por parte, como Jack el Destripador. Vamos con la primera canción para compartir con el amigo Jorge de Pozuelos y también con todos ustedes. Estamos siempre con fuego. 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

0: Así estaba él cantando con ese fuego y con esa pasión brasilera. 14-19 en este 15 de octubre 2026. 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Habrá, según lo dice una próxima canción. ¿Habrá fiesta o no habrá fiesta? Vamos a ver si aparece Gal Costa en la radio. Por ahora sigo eligiendo y presentando muchas más canciones, pero está pendiente un audio que quiero escuchar del amigo Nicolás Jiménez. Cielo cubierto, el sol está escondido, las nubes no le permiten salir de paseo. ¿Cómo le va, querido Nicolás? Diga lo que tiene que decir, como dice Rafael, digan lo que digan, usted manifieste lo suyo.
1: Muy buenas tardes, amigo Alberto Reina. Vaya mi saludo para usted y su audiencia, toda su audiencia.
0: Muchas
1: después
0: gracias.
1: De pasar cara de gitana por, epa, Daniel Magal, amigo querido del alma. Bueno,
0: claro que sí.
1: Vaya mi saludo al amigo Panchito Pérez también.
0: ¿Para qué?
1: Bueno, y al DJ Charlie.
0: No,
1: y a
0: no,
1: Paola.
0: No.
1: Bueno, Alberto, queriense, larga las gotas de agua, como dice usted, meta, Nico Jiménez. Ayer me pegó una mojada con esas nubarrones, volví de labor. Estoy escuchando. Buena vista de parte de Daniel Magal, cara de gitana.
0: Muy bien, querido amigo Nicolás Jiménez. Menos saludos para Charlie, menos saludos para Panchito Pérez. Si le contase yo lo que son, lo que son, juntos son dinamitas, decían por allí, pero ya están explotadas esas dinamitas, querido amigo Nicolás. Bueno, lo concreto es que tengo que buscar una chica que tenga cara de gitana. Ya voy a asomar mi cabeza acá por calle Muñecas, primera cuadra, y voy a buscarme una gitanilla. Ya busqué y encontré la próxima canción para compartirla con todos ustedes. Estamos en Radio 1, estamos en La Fol. Sigue una brava, pero bravísima muñeca. 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
1: Cantaba en los 100 barrios porteños y cantó también acá en Radio 1. ¿Cómo no recordar si se llama Alberto como yo y todos los Albertos serán buenos o no serán buenos? ¿Qué dice usted, muñeca brava de San Pablo? Brava muñequita que se llama Anita. Abrazo, besitos para usted. Me saluda, dice que me escucha hablar sobre los locales cerrados y es tan triste y lamentable. Parece que esto nunca va a mejorar, pero hay un ser maligno en esta tierra que no es el Papa. El ser maligno no le importa lo más mínimo que pase el argentino de a pie que siempre anda pasando necesidades, dice mi querida Anita, que este es un ser despreciable. Y solamente le pide a Alá que se marche, que se vaya, que se vaya, que se vaya al infierno de donde ha venido. Muy bien, es una brava muñequita y yo por eso la abrazo y la quiero y le doy besos y abrazos y más besitos y más abrazos. Que me perdone su amado amante, querida Anita, no abuso de usted, no, simplemente nos apoyamos mutuamente. 14:25 en nuestro territorio presentó Mora García servicios sociales, también servicios de sepelios y cremaciones. 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Me voy a ir a Italia. Ya vi en casa, en calle Muñecas, a la gitanilla que quería el amigo Nicolás Jiménez. Pero ella me cuenta en confianza que anduvo paseante.

una mezcla de italiana y es español, versión de este cantante, de esta cara de gitana. Muy bien, muy bien. ¿Qué dice usted, querido amigo Nicolás? ¿Satisfecho o no? ¿O quiere la original de Daniel el Jujeño Magal? Yo recuerdo que esta canción apareció en el año 1977, fue éxito durante el año 1978. Yo recuerdo ese año 1978, tenía 1, 2, 3, 4, 5, 6, 7. Y paro de contar. 7 novias. Tenía 7 novias, vivía en Bellavista y todavía soñaba con ser locutor. Recién mi oportunidad me llegó con una prueba que hice en LB7 Radio Tucumán en diciembre del año 1979. Y arranqué en enero del 80. 78. Sonaba y sonaba y sonaba en todas las radios esta canción. En la voz de Daniel Magal. Y yo tenía 7 gitanas. 7 gitanas. En Bellavista, en Río Colorado, en García Fernández, en San Miguel de Tucumán. Y paro de contar. 14:32 minutos. Usted no me cree. Hace que me cree, pero no me cree, me dice. 14:32 en la República Argentina. Tengo otra versión de esta cara de gitana. Otra versión además de la italiana. 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A ver. ¿Qué dice? Aunque sea un minuto, vamos a escuchar esta versión de este clásico. Vamos.

0: Que haría una versión en en portugués, pero no me apareció. Apareció la original. Me engañaron, me hicieron una magia y pasé de largo. 14:36, pero ya voy a tener la versión francesa para mañana. Pensé que la había traído hoy a la radio. 14:36 en nuestro territorio. Abrazo gigante para el querido Pedro Leguizamón. Ayer se bailó un par de canciones que elegí del maestro Avelino. Y ahora Pedro Leguizamón quiere que vuelva don Antonio Tormo a la radio, que ya pasó llevando flores para su madre. Con mucho gusto, don Pedro Leguizamón, vamos a buscar a la vuelta de don Toño. ¿Qué dice el Quique Sosa? Dice, pobre los pobladores del sur tucumano, eso dijo a las 8:30. Después dijo que va por el sorteo del mate. Y ahora pregunta si no tuve ningún novio. No, no. De eso tratan los envidiosos. De eso tratan los envidiosos. ¿Y sabe la cantidad de novias? Porque ahora tengo esposas, tengo concubinas, algunas amantes también. ¿Sabe usted la cantidad de novias que tuve en el año 80-81 cuando debuté en la radio en LV7? Y el año 81 ya tenía mi programa propio en LV7 y también en LV12. Y cuando pasaba música romántica y colocaba mi voz al servicio del romanticismo, solamente se escuchaba LV7. LV12 y Radio Nacional, que pasaba únicamente música clásica. Entonces, la audiencia no se repartía ahora. Toda la audiencia estaba entre LV7 y LV2. Y aprovechaba, aprovechaba el coqueteo, el romanticismo con mis queridas damas que me acompañaban cada noche de 22 a 1. Ahora ya no quiero trabajar en ese horario. No quiero. Inclusive estoy a punto de renunciar a LV12 si no me cambian de horario. No quiero trabajar hasta la hora 22. Quiero como máximo llegar hasta la hora 21. Después hogar, dulce hogar. Bueno, así que el Quique Sosa está envidioso, sí, envidioso. Es un término preguntando si tuve algún novio. No. Anita, ¿qué dice Anita? Usted siempre está acá para defenderme. Es una dura batalladora en la vida. ¿Quiere ser? No diga eso, querida amiga. Puede desatar una tormenta y no solamente de arena. No. Mejor no lo digo al aire porque si no, nos comprometemos los dos. Un día quiere ella. Bueno, ¿qué dice el amigo Fernando? ¿Estuvo en la radio ya antes o no estuvo Fernando? No estuvo. Lo escucho, querido Fer. Vamos.
1: Tratan los envidiosos. De eso tratan.
2: ¿Cómo estamos, Alberto? Acá escuchando a 97.3. Sí, qué temazo ese, que a la gitana. Sí, lo vamos a bailar. Allá en Córdoba, cuando estaba a Colimba.
0: Ah, muy bien.
2: Salíamos de Franco y íbamos a las bailantas de ahí de Córdoba. Le tenemos que pedir a las cordobesas que nos pongan el tema de Cara de Gitana, porque de ahí se baila todo cuarteto, ¿viste? Y nos ponían las gitanas. Cara de Gitana nos ponían las cordobesas y bailábamos ahí mezclados. Después nos dejaban tirado a cuarteto, todo cuarteto, no me acuerdo. ¿Sí? Muy buena, che, la música. Buenos temas, che.
0: Gracias, abrazo, querido Fernando. Un abrazo, querido. Tengo una hija llamada Fernanda Reina. Me encanta ese nombre. Tengo un tío, Fernando Suárez, hermano de mi querida madre, ya partió a la dimensión desconocida. Y tengo un yerno llamado Fernando Suárez también. O sea, estoy con los Fernandos y mi querida Fernanda. 14:40 minutos. Me tengo que apurar. Hablando de Córdoba, conozco muy bien Córdoba. Durante un año, allá a finales de los años 90, conocí una muy linda morocha. No solamente una belleza física, sino también una belleza como persona. me abrió las puertas de su hogar. Yo viajé a Córdoba y mi intención era pernoctar en un hotel, pero ella no, ella directamente dijo no, no y no, vas a mi casa. Inmediatamente descendí del avión y me dio las llaves, no solamente de su corazón, de su casa, sino también me dio las llaves del auto y me dijo, yo te dirijo por qué calles y vos conducís el vehículo. O sea, tenía todo, durante ese año de relación que fue muy importante para mí. Pero ¿qué pasa? Yo tuve, digo tuve porque me da un poco de pavor decir tengo, no me arriesgo a decir tengo, como dice la canción de Sandro, tuve siempre muchos amores. Una bendición de Alá, que no es para todos. Y en esos amores tenía hijos, tenía hijas. Tengo en total 8 hijos en 7 mujeres. Y cuando ella me planteó el deseo de quedarse definitivamente en Tucumán, ahí pensé, reflexioné lo que no había hecho en otros momentos de mi vida y dije no. Porque el mayor deseo de ella, a sabiendas de algunas de mis situaciones, no todas, no me animé a contarles todas, tenía el deseo de un hijo. Y yo lamentando en el alma, le dije no a esa relación. Todavía tengo contactos con ella. No ya de romances, no, que quedó atrás, sino de amistad, de respeto, aunque ella tiene un sinsabor que se le nota, como dice la canción. Es como que no me ha perdonado mi decisión. Pero son cosas de la vida, cosas que pasan. 14:43 en la República Argentina, no se lo cuente a nadie, mi querido Fernando, por favor. Menos a los envidiosos, hay que aprovechar. Se viene un fin de semana de sábado, de domingo y también de lunes para algunos.

0: Sigue la fiesta en la radio, 14:47 en la República Argentina. Se agarra la cabeza, mi querida Anita. ¿Por qué, Anita? 14:47 minutos. A ver, ¿qué dice este caballero que apareció a la hora? A la hora 14:29. ¿Quién es este caballero? No lo sé, no puedo detectar el nombre, pero aparentemente tiene algo que decir o decirme. A ver, le escucho.
1: Hola, buenas tardes, señor Reina. Estoy escuchando en mi auto mientras viajo su programa. Y bueno, realmente me siento desilusionado que un comunicador social hable mal de Macri, hable mal de Milei. Y bueno, y no tengan en cuenta el desastre que ha hecho el peronismo en la Argentina. Ajá. Miles de analfabetos, gente que la llevan de la nariz a votar por un bolsón, por un mísero billete de 10.000 pesos. Y bueno, yo creo que esta Argentina del peronismo, del kirchnerismo, se tiene que acabar para que la Argentina esté mejor. No sé. Si usted es, digamos, dependiente del gobierno peronista o kirchnerista que defiende tanto. La verdad es que por ahí siento un poquito de asco, disculpe la palabra, sentirlo hablar de esa manera de los otros gobiernos que no son del palo suyo. Que tenga buenas tardes, lo felicito por el programa, lástima sus comentarios.
0: Bueno, muchas gracias. Lo escuché atentamente, ya me tengo que marchar. Tal vez mañana, si tengo ganas, le voy a hacer la devolución respetuosamente como corresponde. Punto de vista. Todo es cuestión del cristal con que uno mire la situación que se vive en nuestro país. O la que se vivió antes en nuestro país. Respeto totalmente su opinión. Usted no comparte la mía. Yo no comparto la suya. Usted califica, usted descalifica también. Yo no lo califico ni lo descalifico. Simplemente respeto lo suyo. Llueve otra vez, y no llueve en dólares, que era lo que se anunciaba. Llueve otra vez, me dice mi querida Anita desde San Pablo. Está escribiendo Fernando. Me parece que va a ser una devolución, Fernando, acá. Está escribiendo Pedro Leguizamón. Está escribiendo María de Bellavista. Ya estoy asediado en el estudio de la radio porque viene Panchito Pérez con su co-keeper a tomar el espacio a la hora 15. Estoy dando tiempo de que termine de escribir María, por ejemplo. María, ¿qué quiere? Se ríe. ¿Eh? ¡Ah! Se ríe de mí. Dice, ¿ves, Roque? Por eso no me gusta la política. A mí me encanta. Todo en la vida, lo que hace uno en la vida, todo es político. Hasta lo que dice y hasta lo que no dice, mi querida amiga María. Siga sonriente usted por la vida. Le voy a dar, ¿sabe qué? Mire, le voy a dar a usted de castigo una. Le voy a dar dos y le voy a dar tres, cuatro nalgadas. Nalgadas. Mire que no le doy mordiditas. Todavía tengo mis dientes. No se me cayeron mis dientes. Cada día están más filosos. ¿Qué dice el amigo Fernando? A ver, ¿qué dice Fernando? Ah, ese que envió el audio, que no pude detectar el nombre, debe ser un acomodado de Milei. Un reverendo que... No le hagas caso, hermano, me dice el querido Fernando. Fernando. Dicen, ladran Sanchos. Ladran, decía el gran Quijote a su compañero de ruta Sancho Panza. Ladran Sancho. Señal que... Sigamos, que seguimos en la cabalgata. Qué canción, cabalgata de Roberto Carlos. A ver, a ver. ¡Ah! no se anima más, no quiere reírse más, se puso seria. Le puse un par de nalgadas a María la más sucia y la lejana y no quiere más nalgadas ni mordiditas. Bueno, ¿qué dice Pedro Leguizamón? ¿Está grabando el audio o ya terminó? Bueno, había pedido una canción. Está grabando un audio. Y la canción está acá en la radio. La canta don Antonio Tormo. Vamos.

0: 14:55 en nuestro territorio cantaba a pedido del amigo. ¿Quién era? El amigo Pedro Leguizamón cantaba el Toño Tormo. Me tengo que ya que marchar, pero antes quiero escuchar este audio que envía el amigo Pedro. Vamos.
1: Una cabalgata. ¿Qué canción?
2: Realmente a mí me da asco la persona que habló recién. Yo soy Pedro Leguizamón y lo digo a las claras. No me escondo ni digo que voy viajando. Estoy escuchando el programa. Me da asco y él debe ser, no sé si a él le gusta que le apalen a los jubilados, que le quiten los derechos a los discapacitados, que le quiten a los estudiantes, que le quiten el derecho a los estudiantes, la salud, le quiten el remedio a los enfermos de cáncer. De vos siento asco, de esa persona que iba manejando, de él siento asco yo.
0: Bueno, eso lo dice el querido Pedro Leguizamón. ¿Qué dice Jorge desde Pozuelos? A ver, me envía... Epa, ¿por qué tan largo, extenso este audio? Vamos.
3: Bueno, don Alberto, yo tengo 4 premios provinciales aquí en Santiago del Estero. Conducir programas de radio. Melódico, así medio... No mezclado como los suyos, pero melódico. Y he tenido también infinidades de comentarios de personas que no comulgaban con mi pensamiento. Así que a ponerse... Los arreos, la coraza y todo lo demás. Y aguante, mi amigo. Aguante que lo suyo está muy bueno. Y aunque ellos lo vean de otra manera, el país está así como dice usted. ¿Sabe qué me recuerda? Algunos contactos de mi teléfono estaban chochos, burlándose de que un equipo brasileño le gane a Boca. En política vine a ser más o menos lo mismo. Ellos, están chochos de que le hayan ganado a Cristina, bueno, y todo lo demás. Pero hay que tomarlo como de quien viene, como dice la frase.
0: La opinión del querido Jorge Pozuelos, muchas gracias. También tengo un mensaje que manda el amigo Juan Carlos. Dice Juan Carlos, lamentablemente esta emisora se contaminó con este programa, que es el mío. Usted dice ser profesional, sí, lo soy. Vivo hace más de 47 años de lo mismo y de profesional no tiene nada. Es un simple operador de la política nefasta, empobrecedora y corrupta. Es un hombre grande. Gracias por lo de hombre grande. Hay hombres grandes y hay grandes hombres. Pretendo ser lo segundo. Debo decirle, me dice, que es un desubicado con muchos comentarios machistas e insultantes para nuestra cultura cristiana. Bueno, yo ya dije que soy musulmán. No voy a discutir de religión, pero lo puedo hacer. Pero no lo voy a discutir. ¿Sí? Querido Juan Carlos, respeto lo suyo. Pero yo soy musulmán. ¿Entiende? Soy musulmán. Y para mí el más grande es Alá. Exactamente a la hora 15 debo pedir perdón a mi querido compañero de tareas, que ya le estoy robando su espacio y eso no me gusta hacer. Es el querido amigo que ya viene ahora. Ya viene a presentar su programa. Le pido mil disculpas. En esta noche de ronda aparece en el final, en esta tarde ya como un día.

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En el nombre del Padre, del Hijo y del Espíritu Santo. A vos que me quieres tanto, Tata Dios, te pido que me des la voz para comenzar este canto. Hola, hola, hola, hola, hola, ¿qué tal? ¿Cómo les va, mis queridos todos? La enorme alegría de compartir otra jornada más junto a todos ustedes. Hoy el Pochi va a llegar un poquitito más tarde. Lo tengo a Charlie Free en la mesa de sonido, la coordinación de Juancito Leiva, la dirección general del señor Nito Arrieta. ¿Quién les habla? Panchito Pérez, contento como siempre para arrancar la tarde cancionera, tarde que se vuelve chacarera en un canto a mi tiempo.

A ritmo de chacarera, distintas versiones de chacarera. Habíamos comenzado con un enganchado de chacarera de Eduardo Ávila. Cuando escucho chacarera, cantaba Aldo Monge. Chacarera del atardecer para Mario Álvarez Quiroga. Y por último, Cristian Herrera, cuando estaba en Mataco junto a Pitilla Lazar, nos regalaban la Matacollera. Saludos para Jorgito de Pozuelo. Jorge, te mando un abrazo bien grande. Siempre es grato tener noticias tuyas. Te mando un abrazo bien, pero bien grande. Buenas tardes, Panchito, dice Ezequiel Acosta. ¿Cómo andás, Ezequiel? ¿Cómo andás, Ezequielito? Buenas tardes, Panchito. ¿Cómo estás, amigazo? La radio de 10. Hermosa tarde acá, trabajando en el campo. Abrazo grande. Pasame el video de mi sobrino Leo Acosta, que canta, ya te lo pasé. Pero es cortito. A ver si lo podés poner ahí, pero no está completo, creo. A ver. Ponelo al video.

0: anda, está cortado el video, se escucha changuerío también ahí, ¿no? Leo Acosta era el que tal, esto me lo mandó mi amigo Ezequiel. Pedrito Leguizamón, chete, Pedro Leguizamón, no hay pizza, ¿eh? Hola.
1: Hola, querido amigo Panchito.
0: Ah, Pérez. Pisa, Leguizamón, sí.
1: Te doy un abrazo, leal del que siempre te he querido, tu amigo Pedro el Pisa Leguizamón.
0: ¿Cómo estás, hermano?
1: Espero que estés bien, hermano.
0: Sí.
1: Que siga bien, hermano querido.
0: Gracias.
1: Y bueno, te felicito por el programa. Recién empieza, pero has empezado muy lindo ese programa. Seguí así, hermano.
0: Gracias, Pisa. Sí, bueno, ¿cuándo va a venir a la radio?
1: Encontremos una mañana de estas. Para que también compartamos un café por ahí en el
0: centro. Pero de una.
1: Un abrazo grande, Panchito. Te quiero mucho.
0: Abrazo, qué lindo. Tenés noticias de pizza. Abrazo bien, pero bien grande. Ya no está en transporte, ¿no? No, yo creo que ya se jubiló pizza. Le mando un abrazo enorme. Un gran amigo, Gustavo Ávila. ¿Cómo anda, hermano querido?
2: Buenas tardes, don Panchito. Me ha estado verdurbeando con el todo, sin vergüenza, ¿no?
0: Ellos eran, yo no.
2: ¿Qué me quieren? Carga las gallinas, dígame, ustedes no juegan nada. No.
0: Escucha,
2: juegan nada.
0: Espera, yo te voy a explicar.
2: El gigante, papá de River y de Boca, el gigante del norte.
0: ¿Cuáles son? No, San Martín, no.
2: Somos como cada vez que nos toca, tanto en la B Nacional como en el...
0: Los machos de goma, la última vez.
2: En Colcha Vieja.
0: Acá lo sacudió como cosa vieja en la cancha de ustedes.
2: No, qué bueno, qué bueno. Era mi tío el que cantaba de entrada, ¿verdad?
0: Sí.
2: Eduardito Ávila.
0: Sí. Era el tío tuyo.
2: ¿Podés poner al tema ese que le han hecho para Luis Barrio Nuevo? Así le hago escuchar.
0: ¡Ah, el camionero!
2: Porfa.
0: ¿Lo tenés? Ya lo busco, ya aquí creo que no lo tengo. Aparte, eso, no sé si se puede por el tema de la política. No sé si tengo veda ya de hoy, no sé si creo que era de jueves y viernes, creo que era veda, no sé. Déjame que digo que sí, lo grabó el Candy, el camionero. Sí, así que bueno. Y vos sabés, vos me decís que River no le puede ganar. Ayer River no le, aparte de que le han anulado como 10 goles, el empate de River es negocio para River. ¿Por qué? Porque si de River ahora gana la próxima, River clasificaría en el séptimo lugar. ¿Y sabés con quién le va a tocar? En el mata-mata, va a agarrar pava, porque en el mata-mata le tocaría con el que sale segundo de la otra zona. ¿Quién es segundo de la otra zona? Boquita. Así que estamos asegurados ya, estamos asegurados. ¡Claro! ¡Ezequiel! Ese changuerío que habla allí, ese... Ezequielito! ¡Muy jodido! Dice, no, sí se le escucha ahí a ese caballo, que ese famoso también, Ezequielito. Les mando un abrazo bien grande. ¡Hola, Goyito! ¿Cómo anda, querido amigo?
3: Hola, Pechito, ¿cómo estás?
0: Bien, bien.
3: ¿Qué se cuenta? ¿Cómo anda?
0: ¡Espectacular!
3: Un abrazo grande para vos, Pechito.
0: Gracias.
3: Pechito, hace el favor. Antonio Díaz.
0: Sí.
3: De aquí, de Arau.
0: Sí.
3: ¿Te puedes poner un tema de él?
0: Claro, ya lo ponemos.
3: Si nada.
0: Ya pongo.
3: Cualquier tema, poneme.
0: Bueno, ya voy a poner. Juan Carlos, querido. Buenas tardes, Panchito, querido. Qué alegría contar con la compañía de su programa. Muchas gracias. ¿Podría pasar el Cieguito por Jorge Cafrune? Gracias. Qué lindo tema, Cieguito. Jorge Cafrune complaciendo pedidos en esto que es un canto a mi tierra.

0: ese tiempo ya pasó. 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
1: Para mi amigo Collito, querido Antonio Díaz.

0: Bueno, ahí estábamos escuchando a Antonio Díaz. Me voy con Tony. Hola, amigo Panchito, buenas tardes. ¿Podría pasar el tema del mugroso? Y para mi hermano Víctor Martel. Desde ya, muchas gracias, Panchito. Bueno, gracias a vos, gracias a vos. Te mando un abrazo bien grande, Tony. Ya voy con eso en un ratito nada más. Déjame que pase un mensaje que me mandó Nicolás Jiménez y ya estoy con vos. Nico, querido, ¿cómo estamos?
1: Buenos días, buenas tardes, Pancho Francisco.
0: ¿Cómo anda?
1: Páseme el tema de las voces de Orán, Tormenta de Vino.
0: Bueno, ya va a pasar.
1: Les cuento la última, que hasta la mitad de la otra semana vamos a tener agua. Según
0: no.
1: El profe Christopher Brito.
0: Sí.
1: Esta Pancho Francisco, saludos y su hermosa vida.
0: Muchas gracias.
1: ¿Qué pasó anoche, Panchito?
0: No le
1: hemos querido. Empataron ustedes, ¿no?
0: Es
1: Meta,
0: que
1: Panchito.
0: Si empatamos, no puede.
1: Estaba burlando de Boca y digo, no se burle, Panchito.
0: Pero
1: ahí, han empatado y no sé qué pasó después.
0: No.
1: O sea, ¿cuál de los dos le anuló un gol por onside? Meta, Pancho Francisco.
0: A River.
1: Nico Jiménez. Texto de buena vista de parte de un viejo y una vieja se fueron a contar Quiscaloro. La de
0: bueno, seguimos en esto que es un canto a mi tierra. Vamos rapidito complaciendo pedido. Seguimos en esto que es un canto a mi tierra. A ver si lo tenemos ahí, dale.
2: 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Es un poco la historia de mi vida y se lo dedico a él, a ese amigo tan fiel y que quise tanto. Era tan amigo y tan fiel que el Tata Dios un día me lo llevó y seguramente hoy estará cabalgando allá en la estancia del Señor. Para mi primer caballito criollo, a él le compuse estas letras, el mugroso.

De chico quise tener un caballo pa' mí solo y soñaba con un moro o tal vez un alazán. Su clín es poder peinar y cepillar su buen lomo, ponerle de nombre Toro, Rejucilo o Alacrán. Nunca salí de mi asombro cuando pa' mi cumpleaños mi tata medio mamado, sin saber lo que decía, me dijo: mi hijo, en tu día esto te voy a regalar. Salí pa'l patio nomás, vas a llorar de alegrías. Algo ya me imaginaba, mas no podía creer, pues no quería entender que si para el patio iba, ay, nomás me lo vería atadito a algún palenque con el recado y rebenque que más luego luciría. Tomé aire bien profundo y para el patio encaré. De mi madre me agarré de miedo a que la emoción me dé un bajo de presión y no pudiera gozar después de tanto esperar lo que yo siempre soñé. Y al fin no me equivoqué, estaba atado a un palenque. No les miento, hubo gente que hasta de miedo gritó. Mi gurisita lloró al ver un bicho tan fiero que si viviera Don Fierro lo hincaba con su facón. Era negro, oloroso, piojos, pulgas, garrapatas, callos en sus cuatro patas, tenía una sola herradura. Le faltaban dentaduras, sus vasos como alpargatas, sus orejas eran chatas, sus entrepiernas peludas. Su aliento era endemoniado y su pelaje lanudo. Sus ojos dos huevos duros miraban desorientado. Menos mal que estaba atado, de bozal tenía una soga, llena de bosta su cola, parecía estar chupao. Hice tripa corazón agradeciendo el regalo, y les juro, mis paisanos, estaba todo roñoso. Lo bautizamos Mugroso, si daba miedo tocarlo. Y ahora tenés que montarlo, gritaba el tata orgulloso. En el campo lo largué, y que me perdone Dios, nunca le llevé ración ni jamás lo molesté. Yo no sé cómo aguantó esas noches congeladas y el pobre sin decir nada solito sobrevivió. Fue una noche de tormentas con rayos y rejucilos. Yo me había quedado dormido después de larga tarea. Mi china como una fiera de un grito me despertó: levántate por favor que se nos muere la nena.

con dolor. ¿Qué me importaba el mal tiempo? Y justo en ese momento, el mugroso relinchó. Nunca se lo había visto merodear cerca las casas, pero esa noche, a Dios gracias, mi sufrimiento sin

Y allí el mugroso partió sin tener que talonearlo, si parecía un canal.

mucha alarde cumplía con su misión. A la casa del doctor llegamos como fantasmas y en un momento de calma el hombre con su experiencia, no hay que tener mucha esencia para entender lo que me dijo. ¿Qué querés que hagamos mejo con semejante tormenta? Yo sin mucho titubear, corriendo fui a su galpón. En mi desesperación hasta el farol me olvidé. Un viejo sulky encontré con sus monturas resecas. Solito vino el sotreta y entre las varas lo até. ¿Castigarlo? ¿Para qué? Si salió como una bala, parecía la luz mala, nada

llegué. Yo en un llanto me quebré, pidiendo un milagro a Dios, pa' que ilumine al doctor y a sus manos sanadoras. Después de rezar 2 horas, sentado en un viejo apero, mi niña salió al alero y un fuerte beso me dio. Al doctor le di las gracias, juré que le pagaría, pero una cuenta tenía que arreglar con mi caballo.

tan desgraciado. Nunca te sentí mi amigo, lo pongo a Dios de testigo, que las cosas han de cambiar. Déjeme, déjeme, China, llorar. Si él nos devolvió la vida, vamos a darle comida. ¡Qué bien que se lo ha ganado! Y con mi China abrazado fuimos a darle las gracias. 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

en mi pecho lo mantenía abrazado. Me miró como cansado y con tremenda tristeza volvió a inclinar su cabeza y dormido se quedó. 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

Hay un verso que hace poquito también lo escribimos. Y no quiero chocar a nadie, pero solamente quiero que aquel que la tenga, a la madre o al padre, que lo sepa valorar. A veces estamos ofendidos porque nos creemos que los viejos están equivocados, pero no pensamos de que muchos años antes que nosotros ellos tuvieron la edad que tenemos nosotros hoy en día. Cuando somos jóvenes, somos adolescentes, pensamos que qué equivocados que están los padres. Pero cuando uno llega a la edad de los padres, dice, qué razón que tenía mi viejo, lástima que no está para preguntarle. Hay una historia de una viejita que, teniendo 14 hijos y más de 40 nietos, murió sola como un perro en un rancho de Chapa. Y después que murió, los hijos no le alcanzaban los pañuelos en manos para llorar sobre el cajón de la madre. Cuando la tenían en viva, pasaban a las 3-4 cuadras sin saber. Quizás que le daba vergüenza decir que bajo ese rancho de Chapa vivía la madre de ellos, porque tenían camiones, porque tenían hacienda. ¡Qué pena que es eso! Qué lindo que es ir a la madre y darle un beso a la cabeza y decirle, vieja, cuánto te quiero. Yo creo que ni haciendo 20.000 veces le pagaría a mi madre el haberme parido. Pero gracias a Dios y la Virgen, hasta el último día que se fue, la llené de besos, caricias, le llamé por teléfono, la acompañé. Y fue la novia más linda que estuve en mi vida. Y yo sé que Dios la debe tener a la derecha de Él porque la necesitaba. Por eso el que tenga a la madre en vida, no le cuesta nada perder 5 minutos en un camino y pararse para decirle, vieja, cuánto te quiero. Un abrazo, una caricia, un beso. Yo creo que tendrían que cerrarse las puertas de los asilos de ancianos, porque no pueden estar los viejos tirados como perros. Yo creo que una madre y un padre pueden criar 15, 20 hijos, pero 15, 20 hijos no tienen los huevos para criar o tenerlo al padre y a la madre. ¿Por qué es tan injusta la vida? Creo que el ser humano la hace injusta. Y me dolió tanto lo de esta viejita. Le llevábamos leche y cuando estaba la puerta cerrada, no dejé la leche, me dice mi vieja, mañana le dejé 2 litros. Y al día siguiente fui y le dejé 2 litros. Y el tercer día cuando fui, vi el gatito encrespado bajo una rama y me formé la idea de que ella le pasaba algo. Y abrí la puerta del rancho y estaba ahí, caída. Una hinchazón enorme, ya 4 días fallecida. Yo con 6-7 años, un julepe que ni te cuento. Y hace muy poco tiempo soñé escribirle un verso y el otro día fue como que me lo dictara. Y dice así, no quiero chocar a nadie, pido disculpas. Que la valore el que la tenga en vida y para que no la tenga que hacer una vela encendida. Dice, abrí la puerta del rancho y ahí la encontré tirada. Ella que siempre dio todo, sin pedir una migaja. Fue madre de varios hijos, pero estaba abandonada. Y teniendo muchos nietos, ninguno la visitaba. Y aunque sufría por dentro, había sonrisa en su cara. Mirando para el camino, horas enteras pasaba, como esperando que a alguno le alcanzara un vaso de agua. Maldito sea el destino que le tocó, pobre anciana. Ella que ha luchado tanto desde su lejana infancia y sola compartía el rancho con una soledad ingrata. ¿Qué diablo tendrán los hijos de cerebro, poco y nada, si pensaran un segundo en aquella mamá gaucha que para criarlos a ellos temprano se levantaba y pegando unos silbidos solía encerrar las vacas para hacerle el desayuno con leche recién sacada? Hasta hace muy poco tiempo se la veía con la pala cortando cardo, chamico, con las manos escarchadas, lavando en un piletón ropa ajena y de la casa. Si parece maldición que ninguno se acordara de aquel ranchito destruido donde vivía su mamá. Yo andaba por el camino y me acerqué a saludarla por si precisaba algo y hallé la puerta cerrada. Tuve un mal presentimiento cuando debajo de una rama su gato medio encrespado es como que me anunciaba
que ya estaba ahí en el suelo pidiendo que la ayudaran. Había caído boca abajo. Y en su mano, una carta que le escribió a sus hijos pidiendo que no gastaran, que tampoco pierdan tiempo ni siquiera para verla, que ella había esperado tanto que vengan a visitarla, o que se llegara un nieto para saber cómo andaba. De nada sirven los llantos, ni comprar la mejor placa, si nadie estuvo a su lado cuando ella los precisaba. Por eso es que a vos te pido, si la tenés, valorala. A ella que ha luchado tanto, no la dejes abandonada. En vida sirve un te quiero, más que en la tumba, mil lágrimas. Muchísimas gracias, que Dios y la Virgen los bendiga.

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1: Ahora vamos a cantar todos.
2: Todos juntos, por favor.

0: Bueno, seguimos en esto que es un canto a mi tierra, a la audiencia. Vamos a pedirle permiso. Jorgito, ya leo el mensaje tuyo, espera un poquitito. Pepe Castillo, hola amigo Panchito, quiero pedirte por los manceros santiagueños, no te atrevas, un lindo valsecito. Ya vamos a estar complaciendo pedido dentro de un ratito, nada más, pero antes de hoy tengo la enorme alegría de recibir a mi hermano de la vida, uno de los referentes del folclore del norte. Ya no puedo decir folclore tucumano porque es mitad tucumano, mitad santiagueño. Con el de muchos se lo conoció por ahí con Gatito pa' mi mamá, Añoranza de Chango, alguien que levantó bandera siempre por los poetas tucumanos, cantando cosas tucumanos y cantando cosas norteñas. Sí, sí. Hoy la alegría de tenerlo nuevamente en el programa, en algún tiempo fue parte del programa, el destino después me lo alejó un poco, con la esperanza de que siempre vuelva. Don Silvio Lizarraga, ¿cómo le va? Muy buenas tardes, bienvenido.
1: Buenas tardes, Panchito, buenas tardes a la audiencia, a mi canto, a mi tierra. Bueno, feliz de estar compartiendo con vos nuevamente.
0: Feliz de volver a casa, diga.
1: Sí, sí, señor. Y más en esta prestigiosa radio que es La Folk, ¿no? Muy escuchada, así que bueno, y más compartiendo con mi hermano acá, con Franco también, y con Nadia que nos hace el aguante. Bueno, como muchas siempre. Gracias a todos y a la audiencia. Ahí al amigo Pepe Castillo, que ya lo estaba escuchando, que lo
0: sí, saludo a los changos, a los Castillos también, los changos también.
1: Sí, a los changos está corral. Saludos a los changos está corral. Bueno, y contento haciendo algo, que mañana cantamos en la peña del el Cardón, así que... Bueno,
0: ¿mañana o el sábado? ¿Viernes o sábado?
1: Viernes, mañana. Así que bueno, hoy, gracias por recibirme acá para hacer algunos temitas para que la gente mañana se prepare para bailar una chacarera, una zamba, gato. Y bueno,
0: sí, qué lindo verlos juntos a los hermanos Elizabeth Tiburón, una alegría enorme.
2: Gracias.
0: Más allá de que vos tenés un nombre registrado dentro de la música, hablar de Franco, hablar de varios géneros musicales. He visto unos videos impresionantes en el tema cumbia.
2: El hecho de incursionar en otro género también es parte de lo que
0: enriquece, ¿no? Mucho, ¿no?
2: Sí, principalmente a mí me gusta mucho lo que es abarcar en un distinto género, ¿no? O sea, digamos, cantando desde el cumpleaños feliz, como digo, por hacer
0: ritmo. Ahora, siempre, ¿no?, lo has hecho. Siempre lo has hecho. ¿Nunca te has encerrado en un solo género musical?
2: No, pero siempre termino en este palo que es el folclore.
0: Qué lindo.
2: Siempre llevo.
0: Qué lindo. Y el folclore.
2: Todos los caminos, pero siempre.
0: Y a la larga creo que la cumbia y el cuarteto van a terminar siendo parte de nuestro folclore, ¿no?
2: Sí, total. Bueno, somos testigos en la actualidad que todos los festivales
0: están cerrando los números
2: tropicales. Entonces, hay ya una mezcla de esto. Sí. Así que bueno, se está haciendo parte de eso.
0: Y gran parte de los difusores de la música popular han tomado los temas folclóricos para hacerlo cumbia, cuarteto, guarachi,
2: guaynos
0: también. Sí, sí. Y así también muchos folcloristas están cantando temas.
2: Así es. Sí, bueno, es como de toda la música, ya está, como se dijo Charly García alguna vez, la música ya está todo hecho ya en la música. Sí. Pero bueno, hoy en día lo que se te cruza, hay un tema lento, una balada, y te lo escucha chamamé de repente.
0: Lo importante es que te toque adentro, que te llame.
2: Lo importante es hacer música y que la gente la divierta, eso es lo principal.
0: Eli, he visto muchos cumbieros, cuarteteros exitosos que han comenzado con el folclore. Eugenia Quevedo comenzó cantando folclore cuando estaba aquí en Tucumán. El Negro Videla comenzó con folclore. El mismo Coli Arce,
1: sí, claro.
0: Comenzó cantando folclore.
1: Lo único que los otros días hablamos con otro colega de radio también.
0: Sí.
1: Como que se está perdiendo el tema de escribir temas, la autoría, sí, digamos. Eso entonces no...
0: Hay que cuidar los poetas, ¿eh?
1: Sí, porque si no, canta un tema y lo eligen todo al mismo tema, lo hacen cuarteto, lo hacen cumbia, lo hacen... entonces en eso...
2: Muere ahí, no hay una... No estamos enriqueciendo el cancionero, ¿no?
0: Sí.
2: Eso es lo que va también el comentario de Silvia, así que bueno, yo también opino de la misma
0: forma. Y hay que cuidar, el poeta es el primer eslabón de la cadena del folclore, ¿no?
2: Porque es fácil hacer...
0: Poeta no tendríamos nada.
2: Es fácil de hacer letra. Hay muchos letristas, como dice un tocayo mío, Franco Barrio Nuevo, él dice, hay muchos letristas, pero poetas ya quedan muy pocos, así que bueno, yo creo que hay que apuntar a eso, a escribir cosas que...
0: Y Franco Barrio Nuevo de esto sabe mucho.
2: ¿Quién más? Totalmente.
0: Bueno, va a cantar, chicos.
1: Y bueno, ¿qué quiere escuchar? ¿Una chacarerita o...?
0: Lo que usted quiera.
1: Vamos con la chacarera, Franquito.

0: Lizarraga compartiendo su mensaje cancionero en un canto a mi tierra. Dice, qué lindo escucharlo a Silvio con su hermano. Le pedimos que cante el tema que compuso a los pagos de La Madrid. Es una pinturita de Molina Campos. Grande Pepe. Qué lindo escucharlo, chicos. ¿Estuviste haciendo prensa en zona de Termas de Río Hondo?
1: Sí, ¿eh? Sí, Pachito, ayer.
0: ¿Viste con mi amigo JJ Cano?
1: Sí, ayer estuvimos en la 103.9 con
0: JJ.
1: Sí, Cano. Así que agradecido por el recibimiento. Y bueno, también cantamos ahí algunos temas. Y incluso le dije un poema que tengo que le escribí para Termas de Río Hondo. Y,
0: un día.
1: Sí, lindo. Bueno, ahí vamos escribiendo algo. Y bueno, quería escuchar Chacarera nuestra, digamos, y bueno, ahí le hicimos también de recuerdo y añoranza una chacarera que
0: me sí, pertenece. Que ¿no? te pertenece.
1: Así que bueno, y hoy nos vinimos por acá, después a la noche tenemos también en streaming en el Radio Metropolitana, ahí también.
0: ¿Con quién está? ¿Con los chicos de la Peña, el Camionero?
1: No, estamos con Cecilia Laino
0: y
1: Alejandro Trejo.
0: Sí.
1: A las 20:30. Así que, bueno, ahí vamos a estar.
0: Se ve mucho eso, ¿eh? Saludos grandes para Ale y para Ceci.
2: Exactamente. Bueno, ahí
0: ¿Pero quién eran los afiliados que mandó saludos?
2: Ahí el compañero de trabajo.
0: Saludos a los bien.
2: Ahí te escuchamos nosotros cuando vos en su momento decíamos saludos para Gallina Negra. ¿Te acordás que te decía? Bueno,
0: ¡ah, sí!
2: La Gallina Negra pasó a otra etapa en el laburo, pero bueno, yo sigo firme ahí con los changos, que seguramente están escuchando en estos momentos. Así que bueno, ahí ahí los que siguen firme ahí
0: sí.
2: generando laburo. Yo estoy acá ya con la.
0: Una vez puse un tema de Silvio Lizarraga
2: sí.
0: y terminé el tema y la gente me pedía más temas. Entonces puse dos temas más y mandó a alguien un mensaje que me dio molesto. ¿Cuánto te paga el delincuente ese para que cante? Claro, me dio como que me dolió y que empecé a saber quién era. Ah, ahí está tu hermano.
1: El señor del humor, César, ahí que está escuchando el loco ese.
0: Un fenómeno, César, un fenómeno.
1: Están escuchando los chacos ahí. Esta chacarerita, Pancho, habla de, como decía recién, habla del camino que hacíamos nosotros con que lo nombra Franco a César, de que íbamos a la escuelita Los Sauces y después regresábamos. Ahí pintamos el regreso ese hacia la casa,
0: sí.
1: En esta chacarera de recuerdos y añoranza, que me pertenece letra y música.
0: ¿Eso es parte del segundo material tuyo, tercero?
1: Sí, pues. De recuerdos y añoranza en el segundo.
0: En el segundo, sí.
1: Y el primero habíamos hecho también
0: Añoranza de Chango.
1: Añoranza de Chango, una samba que también, por donde vamos, por ahí en algunos festivales y lo vemos a la gente que lo canta y bueno, y eso ya nos llena de alegría porque saber que la gente sabe tu letra, de los
0: claro temas. Que son temas de usted.
1: Sí.
0: Y más allá de eso, hay un tema que si vienes del cancionero popular argentino, la gente lo tiene identificado con vos, que es Gatito para mi mamá.
1: Sí, la verdad que...
0: Me decía una vez un gran amigo, medio como molesto, Carlos Carabajal me decía... ¿Podés creer que me han dicho que le copiaba el tema a Silvio Lizarraga? Y el tema es de él.
1: Sí, el tema de...
0: De Juan Carlos.
1: Sí, a mí también me dijeron una vuelta me dice que habíamos dicho que el tema es mío. Yo nunca dije
0: No,
1: por favor, no, siempre respetamos a los autores, cada autor.
0: Y siempre has dicho de quiénes son los temas.
1: Así que, sí, pero es un gato que... Y bueno, justo va a estar, que ya viene el Día de la Madre.
0: El Día de la Madre, sí.
1: Y siempre también el que estaba la Tete y Doña Gladysita que decía, para mí me lo grabó Silvio, para mí, bueno.
0: Todos se peleaban por el quinto tema. A mí, donde iba, ese tema grabó para usted, le decía Silvio.
2: Después
0: era
2: todo,
0: ese tema era de la Tete.
1: Chacarita de otro día, Silvio Lizarraga, para los pagos de los sauces.

0: Oscarcito Suárez dice que buen programa, Panchito, saludalo a Silvio que me dedique algo, soy Oscar de los Ralos, maestro, agende para fin de enero, lo queremos en el charco.
1: Ay, qué bueno, qué bueno.
0: Saluda a la familia Elía. Juan Carlos Fernández, Panchito querido, saluda de mi parte a Silvio y Franco, cada vez que los escucho me traen grandes recuerdos de la infancia en el paraje de los sauces de don Alfredo Lizárraga, cuando cruzábamos el Marapanado para traer las cañas de azúcar que nos regalaba el abuelo de Silvio.
1: Mirá vos, qué grande.
0: La escuela 187 de los sauces, a la salida corriendo carrera por el camino de regreso. Y la odisea, cruzar el mapa en el paso, el bolillo siempre traicionero y profundo.
1: Marapa. El Marapa.
2: El Marapa.
0: El Marapa.
1: En el paso, ahí en el paso que dice él.
0: Sí.
1: Este... ¿Quién es
0: el... Juan Carlos Fernández, los pagos de la Madrid.
1: Sí, Juan Carlos. Locutor también de allá, un amigo que siempre nos hace sonar los temas nuestros.
0: ¿Cuándo va a venir por la radio? ¿Uno de traerlo, invitarlo?
1: El papá de la Vicky Fernández. Que
0: sí.
1: Canta,
0: sí.
1: ¿Lo conoce usted?
0: Sí, sí, los conozco.
1: Con su hermano Cristian, que tienen un Los Legüeros, se llama el programa.
0: Sí.
1: Así que, sí, ese paso era... la verdad que cruzamos algunas veces y en Surqui, me acuerdo que es... una vuelta que largaba y se lo tapaba casi al caballo y nadaba el caballo para pasar. Así era bien peligroso.
0: Ahora no te va a caer el Mercedes, ¿no? tiburón, ¿puedes creer?
1: No, no va a caer. No, mira, ve un caballo y dice, ¿qué es eso?
0: ¿Qué es eso? Está crecido el perro.
1: Es grande que se creció la tortuga. La tortuga. Dice en el horno de barro. Ya no conoce.
0: Che, un saludo entonces para Juan Carlos Fernández. Abierta la invitación para cuando quiera, venga al programa, hagamos juntos el programa Juanca. Acá.
1: Juanca, cuando quiera, vení aquí con Panchito que la va a pasar de 10. Me has acordado a una que se fue a Buenos Aires, también una chica de, no voy a decir ni qué pago, pero se va y cuando vuelve de Buenos Aires le dice, la madre dice, vení chinita, dice, vení a saludar a tu abuela. ¿Qué abuela? Dice, no conozco ninguna. Tu abuela, ¿cómo no la conoces? Nada, debe ser que era chica cuando yo me fui, dice.
0: Y es cierto, ¿no? Y es cierto, es cierto. Cosas que pasan, ¿eh?
1: Pasa qué cosas.
0: ¿Qué pasa que no estás actuando en los festivales tucumanos?
1: Y bueno,
3: el dedo en la llaga.
1: Sí, la verdad es que bueno, estuvimos la última actuación el año pasado, que ha sido en Floresta, por medio de la legislatura, y gracias a Sofía Herrera.
0: Pero
1: después, porque usted cada vez que va a los festivales o quiere hablar, ya dice, no, ya está arreglado, ya mandan de allá del ministerio, nos mandan la gente, pero vos te vas y ves los festivales que no están muchos los artistas tucumanos, todos los artistas emergentes que somos los de acá, que estamos tratando de salir adelante, no te dan una mano, soy sincero en decir, para qué te voy a mandar con vuelta,
0: sí.
1: Bueno, ya tiene los arreglos, pero vos fijate... los otros números.
0: Ahora, vos fíjate, los números en este momento, los números tucumanos que están surgiendo son los números que le tocó pasar todo esto que estás diciendo vos, ¿no?
1: Sí.
0: Los chicos de la Junta se han tenido que ir afuera para después volver como consagrado y ahora le están dando lugar aquí en Tucumán, pero porque prácticamente se consagraron afuera. Los chicos de la Voz del Boquerón le pasó lo mismo.
1: Sí,
0: un montón de artistas que se tienen que ir. Parece que vos tenés que tener representante y hablar en porteño y cobra mucha plata para que te...
1: Sí,
0: para que te contraten.
1: Sí, la verdad, porque después vos lo ves a los otros números, hay 5 festivales en la semana acá en Tucumán y los 5 están los mismos artistas que ya están contratados por el
0: ministro. Aparte, la misma cartelera se hizo en Tranca, ya es el Montero, se hizo en Caña de Azúcar, claro. Glare, va a ser en el Sulqui, en Tafí Viejo.
1: Exactamente. Y bueno, y después los números locales no está ninguno, así que... O si no
3: hay muy poco y si son esos muy pocos
0: para la silla
3: van sin cargo
0: para la silla
1: a
0: cantar cuando para empezar llamador o para la despedida, ¿no?
3: Totalmente.
0: Bueno, vamos a seguir a la gente que me mandó el audio hoy. No me manden audio en este momento, mándenme mensaje. Los audios no los puedo sacar ahora. ¿Puedo sacar un mensaje al audio? No puedo aquí, ¿no? Dale, después pasamos las cosas. A ver si lo tenés ahí. ¿Quién es el que mandó el audio? Carlos, me dice.
4: Hola, Panchito, querido. Buenas tardes.
0: ¿Carlito?
4: ¿Cómo le va? Soy Carlos.
0: Sí.
4: Carlos, de una de las voces de Viento Pampa. Los saludo. de muy lejos. Estoy ahora en La Pampa, viajando a Neuquén, pero estoy todavía al lado de La Pampa. Y quería saludarlo, quería mandarle un abrazo. Seguramente que está al aire el programa. No lo he podido escuchar todavía. Si me pasan algo para escucharlo, aunque sea por las redes sociales.
0: Dale.
4: Estaría muy lindo para poder escuchar el programa, ya que voy viajando.
0: Dale.
4: Y bueno, saludar a un canto a mi tierra. Qué lindo nombre que le he puesto aquí.
0: Gracias, hermano, muchas gracias.
4: Y bueno, ¿quién dice que algún día nos podamos mandar por esos pagos, no? Qué lindo que sería.
0: Tiene que venir. Tiene que venir, claro.
4: Y llegar a esos lugares debe ser algo muy lindo. Pero bueno.
0: Te mando un abrazo grande.
4: Amigo, le mando un abrazo grande a la distancia, muy lejos, pero con el corazón.
0: Dale.
4: Con el corazón, amigo. Un abrazo grande, gigante, para un canto a mi tierra y para Panchito, que seguramente está a full con este programa, justo en este momento. Un abrazo, mi hermano.
0: Abrazo grande, hermano querido. Bueno, a Juan Carlos Fernández, entonces lo espero. Le espero que venga con su hija, con Vicky. Venga. Usted conoce los horarios del programa. Estamos todos los días de lunes a viernes. No tiene ni que avisar. Venga nomás, que no hay ningún problema. Estamos de lunes a viernes de las 3 de la tarde a las 5 y en radio estamos desde las 6 a las 8. Venía a hacer las dos rat. Bueno, ¿qué más tengo por acá? Bueno, Pepe sigue escribiendo. Nosotros vamos a seguir cantando.
1: Sí, Pancho, vamos a hacer Vamos a recordar los viejitos de antes, ¿no?
0: ¡Claro!
1: Viejitos de mis pagos.

0: ¡Qué linda! Dice Silvio, yo también escuché el cantar de las hachas y el grito del hachero al caer del árbol. Habla del carbonero. Sí, sí. Hermano. Sí. Y Tete Jiménez de Tusquita te manda muchos saludos. Y saludan también a Juan Jiménez y a su esposa Mabel. Antonio Díaz, hola Panchito querido, saluda a los changos, siempre es un gusto escucharlo. Antonio Díaz, la voz del viento, de los pagos de Estación Arao.
1: Viento del hachero.
0: El hachero.
1: Y hoy es día del hachero, así
2: hoy
1: que.
2: Hoy es día del hachero,
0: sí. Ah, no sabía.
1: Sí, sí. Hachero de mi pueblo. Quejas del monte, gritos de hachero, quejas del monte. Caer.
0: Así es, ¿no? Hola Panchito, ya dice que le mandé saludos a toda la gente de Blanco Pozo. Mandó mi amigo Andrés Moreno y saludo para doña Chich.
1: Qué grande, un saludo para todos ellos y bueno, para la gente también de allá de Manzupa, Panchito, que nos está escuchando, tío Pila Carrizo, la familia Carrizo, sí. Sosa, Suárez, todos los Albornoz.
0: Manda saludos Pochi Serrano de Manzupa.
1: Ah, grande, che, un saludo a Seba Serrano también, aprovechamos, los saludamos de las voces del Castoral.
0: De las voces del Castoral, qué lindo, che. Bueno, siguen llegando un montón de mensajes, quieren escuchar Añoranza de mi chango.
1: Vamos a hacer una chacarerita.
0: Verá, tengo otro mensaje por acá, dice Pancho, vos siempre ponés una zamba que la cantan los dos, hacela que la canten ahora, creo que es la compañera, ¿eh? Sí, eso siempre. Estaba sabiendo ya que iba a salir con eso.
2: Eso está en euros.
1: Ese cara. Vamos a hacer una chacarerita, Panchito.
0: Haga lo que quiera, si le pedí tres zambas, una chacarerita. Hacé lo que quiera, le regalo.

0: Compartiendo en un canto mi tierra. Pregunta si es cierto que está en la peña del Guayacán, en el Bobadal. No. Todavía no, todavía no, no quiere nada. Decir que no están.
1: Claro.
0: No quiere decir que no están. Lo mismo dice, segundo domingo de julio, te queremos en el Bobadal, dice la familia Llanos.
1: Qué bueno, ahí estaremos si Dios quiere.
0: ¿Sabe quién es la familia Llanos, no? El Bobadal.
1: Sí.
0: Querido amigo Chiquino. Chiquino hace la jineteada siempre, el segundo domingo de julio.
2: Me dio el gusto de cantar con Chiquino.
0: Sí.
2: Gracias a usted.
0: Ah, ¿se acuerda, no? Sí, me acuerdo. Así que agenda nomás para el Bobadal. La peña del Guayacán es una peña muy linda que hace en el Bobadal también, ¿eh?
2: Listo.
0: Ahí le hace una peña muy linda. La última vez que estuve ahí estuve con,
2: vamos todos,
0: con Marcelo Toledo y con Mario Álvarez Quiroga.
1: Bueno, ahí vamos y le ponemos todo el folclore nuestro.
0: Claro.
1: Toda la mejor onda ahí para cantar y hacer bailar a la gente, ¿no?
0: Sí, te mando saludos, Tete Paz. Gran amigo allá de los Pagos de Gramilla, gran cantor.
1: Sí,
0: gran qué cantor, un cantorazo.
1: Saludo, un abrazo, querido.
0: Querido Tete. Sí, señor. Nicolás Jiménez. Buena, Panchito, saluda a Silvio Lizarraga. Preguntale a Silvio Lizarraga si no es pariente de Gustavo Lizarraga, el Zorzal simoqueño. No, el mismo apellido, nada más. En un tiempo también se te ligaba mucho con el Chango Lizarraga de Terma.
1: Sí, no, la verdad que...
0: Gran músico también. Buen...
1: Sí, no, de los chavos que andan cantando, bueno, mi hermano Franco nomás, y después familiares, tengo casi todo en Buenos Aires.
0: Sí,
1: digamos, ¿no?
0: Sí, lo nego a César, lo vas a traer.
1: No, si no es lo mismo, ya somos amigos y somos familia.
0: Son todos parientes.
1: No, sí, señor. Una zambita vamos a hacer.
0: Sí.
1: Bueno, siga con los saludos usted un poquitito si quiere.
0: Sí, tengo varios saludos por acá, che. Bueno, a Oscarcito Suárez también, a Jorgito de Pozuelo. Sigue llegando mensaje por acá. La familia Rocha de Colonia Tinco.
1: Bueno, vaya un saludo para ellos, para vecinos.
0: Sí. Nunca lo traiga a mi festival, dice Petete Cueva. Y sí, nunca lo ha contratado. Claro.
1: Ni me contentó la última vuelta.
0: No me diga Petete. Bueno, muy amigo también del papá, ¿no? Salió muchas veces con el andariego.
1: Sí.
0: La época gloriosa del andariego, Petete era changuito. Ya salía también con nosotros.
1: Por ahí ve que cuando andamos en alguna parte dice yo te escuchaba de changuito y ya lo ve medio canoso ahora.
2: Entonces, ya está, ya es
0: prehistórico. No, pero pasa que por ahí, yo me acuerdo cuando yo era chiquito, yo lo escuchaba siempre a Silvio.
1: No, se ha crecido mucho, sigue con un metro. Sigue chiquito, ¿no?
0: Sí, Tiaguito no canta. Tus hijas cantaban en un tiempo, andaban muy bien.
1: Sí.
0: Había una de tus chiquitas que lo cantaba muy lindo, al Anacleto del Viento.
1: Del Viento, esa era la Wendy, ya no. Sí, ahora no canta, por ahí canta.
2: Ya no
1: emite
2: sonido.
1: Ahora mi nieta, la viejita, que va a cantar mañana en la peña también.
0: ¿Va a cantar? ¡Qué lindo!
1: Sí, me dice, como no tiene profesor en la casa de música, de canto, le fue. Tiene la profesora, la Celeste Giselle, así que le mando un saludo a la Celeste.
0: ¡Celeste! ¡Qué era!
1: La Celeste tiene más, más paciencia, así que...
0: Vaya, un saludo. La última vez que le vi a Celeste cantando con Víctor Toledo.
1: Sí, por ahí la veo también que anda con Víctor.
0: Los acompaña, ella se le acompaña a todos.
2: Para los dos referentes también de folclore.
0: Sí, cariño grande para Tito.
2: Para Tito.
0: A Tito.
2: Pastor, Tito,
1: Sí, antes era el dúo Celestito.
0: Dale. Estaba serio, venía bien el vago, che.
1: Ya
0: derrapaba. Ya se le salió la cadena. Bueno, vamos a seguir.
1: Mayoranza de Changos.
0: Vamos nomás.
1: Con esa zambita para. De paso, los saludos a mi hachero.
0: Zamba que te consagró en muchas partes.

0: ¡Qué samba! En realidad, no es una, esa no es una samba, no es un zambón.
1: Sí.
0: Claro. Bueno, ojalá, dice, esté escuchando Chanino Matías del Bobadal. Si no estás escuchando, Chanino, saludo bien, pero bien grande. Aguante Coco Pérez, dice, con la FOL. Seguimos en esto que es un canto a mi tierra.
1: Para che. Mi amigo Papá Noel.
0: También. Ah, Matías Pérez, ya lo escucho siempre.
1: Seguro no está escuchando.
0: Sí, sí, está escuchando.
1: Mando
0: sí.
1: Un abrazo, Matías.
0: Un abrazo bien, pero bien grande. Para Sarita también que nos está mandando mensaje. Saludo para Cristian Torres, dice, de Villa Padremont. Gente de la Villa Padremont. Todo bien, Sarita, todo bien. Todo bien. Bueno, vamos a seguir cantando. Espera, que tengo más cosas por acá. ¿Dónde tenía? Ah, no, en el otro teléfono.
1: Hace mucho que no estamos también en Villa Padre Monti, ¿no? ¿Se recuerda?
0: Hay que ir.
1: Íbamos siempre a cantar ahí, por cerca de la zona del Cajón, Buruyacú. Toda esa zona lo tenía alambrado antes de usted. Y ahora no sé qué pasa.
2: Para Villa Padre Monti, saludo también a un amigo, un colega, para Eduardo Robles, también que tiene ahí una casita ahí en Hermosa, que de vez en cuando también vamos a compartir.
0: Saludo a todos los Robles.
2: Y también es cantor ahí, Eduardo, para Edu, así que mucho cariño, ¿no? Nos estás escuchando.
0: Saludo al amigo Silvio de parte de los Castillos. Se escucha hermoso, dice, un gran abrazo para vos también, querido Pancho, grande amigo los dos. Se escucha de 10 de la radio. Los Castillos, que mañana creo que están en lo de Paliza. ¿Sí? Con el Paisa.
1: Mirá vos, Paisa, bueno.
0: El Paisa Román, sí.
1: Los changos,
0: andan bien los changos.
1: Sí. Bueno, pero espero tener más gente yo en el Cardón mañana, así que.
0: Así que sabe, se acaba de suspender. No, no digas de. Saluda a los changos, a los Castillos.

0: Buenas, buenas, Panchito dice, escuchando espectacular esas canciones nativas. Felicitaciones. El califa de Villa Carmela.
1: Un abrazo.
0: Un saludo. Panchito, decirle a ese cantorazo si puede pasar el número de teléfono de él. Puede pasar, no sé.
1: Sí, sí, señor. Pásele ahí nomás a usted. 381-644-2429.
0: Ahí está. Dígalo de nuevo, más despacio. Anoten.
1: Entonces, decimos 3 espacio. 381-644-2429. Silvio Lizarraga, o así me, también en las redes.
0: También tiene redes sociales usted,
1: sí,
0: ahora.
1: Sí. Se memorizó. El frontal también. Para vivir de la pesca.
0: De todas maneras, si no han podido anotar el número de teléfono, nosotros lo tenemos acá, ¿eh? No vendemos artistas, pero te lo pasamos ahí, hablas directamente con él.
2: Sí, señor,
0: y listo. ¿Eh? Y no tengas ningún problema, que esto arreglan de cualquier forma. Pancho, si necesitas, ahí lo vas a tener siempre. ¿Eh? Bueno, che, lo que veo es el mismo cancionero que de hace 20 años, ¿no?
1: No,
0: es la misma, yo sé si ha cambiado.
1: Era rojo, pero bueno, las letras siguen.
0: Son de malo, nadie, qué bárbaro.
2: Hojas prehistóricas, quiere decir. Ya la
0: sí.
2: La imprenta ya no trabaja más.
0: Ya no trabaja más.
1: Van directamente al museo.
0: Qué bárbaro.
1: Voy a cantar una chacarerita para Pancho, Negra Chacarera.
0: ¿Se anima? Ah, qué lindo.
2: Yo lo acompaño, métale nomás. Esa tiene que lucir usted.
0: Ay, vamos a la segunda. Saluda a la gente de

0: Linda de Chacarera, ¿no? ¡Qué linda! ¡Qué lindo! Te mando saludos el Tano Reynoso. Nos mandé saludos, contratalo, Tano.
1: Sí. Claro. Hace mucho que no estamos en. ¿Cómo es? Zona de Peña, algo.
0: Sí.
2: En la rotonda de.
0: En la rotonda de Los Ralos. Ahí te mando saludos. Fabián Ávila, hola amigo Panchito Pérez. Hoy recién apareció Gustavo. Más vale, ayer no vino a trabajar porque estaba con dolor de cabeza. Dice, pobrecito, qué feo lo de Boca que da afuera. Qué lástima, che, ¿qué va a hacer? Bueno, seguimos. La señora Norma Velarde del Cardenal te manda saludos. Pancho Gallo también te está mandando saludos.
1: Un saludo a Pancho.
0: La gente del Cardenal.
1: Del Cardenal, zona de Ranchillo, ¿no?
0: Claro, antes de llegar a Ranchillo.
1: Y ya me hace acordar mi amigo, que en paz descanse, Miguelito Navarrete. Miguelito Navarrete. Y a toda la familia Navarrete también un saludo para ellos.
0: Saludo para el negro Navarrete.
3: Pancho, ¿qué pasó con River ayer?
0: Siempre, ¿eh? Bueno, vamos a seguir. Pancho, decirle que me cante Gatito para mi mamá. Es tema nuevo, ¿no?
1: Sí, acá primero bueno. Vamos a hacer.
0: Che, Rodrigo Rodríguez dice que vos vas, canta todos los programas menos el de él.
1: No.
0: Está los sábados a la mañana, así que.
1: Pero lo escucho, que era lo importante también, no lo escucho de allá de las termas, siempre lo estoy escuchando a Rodrigo.
0: Mirá que te voy a preguntar qué hora sale y no vas a saber, así que no digas que lo estoy escuchando.
1: Lo escucho todos los domingos.
0: Saludos al flaco Rodríguez.
1: Sí, un amigo, un colega.
0: Tenés que ir a cantar un día ahí, sí, el sábado.
1: Ahí un colega y que siempre tengo la mejor con y él también con siempre con nosotros, Rodrigo siempre
0: bueno. Sí, bueno, buen amigo, buen compañero. Saludo para Silvio y para Tiburón de parte de Silvio Jaime.
1: Profe querido.
0: ¿Sigue con creencia en el folclore ya con Fabiana Basay?
1: Sí, estuvimos la otra vez ahí en siempre no ya cuando volvemos de algún festival por ahí vamos.
0: Que así arranca a las 7 de la mañana.
1: Sí, pero bueno, y llegamos ahí con el mate, siempre nos esperan Silvio con Fabián, amigazo, y sí. Siempre nos están dando mucha mano al folclore tucumano, ¿no?
0: Vos sabés que cuando yo empecé Un Canto a mi Tierra, empezábamos los domingos, también hacíamos de 6 de la mañana a 11, y sí, la particularidad es que caían los músicos después de los festivales, iban a la radio. ¿Quién el primero que caía medio entonado para arriba? El Cristian Herrera con los changos, la bandada, me acuerdo. El chango Pueblo Molina.
1: Con la
0: Novalgina, ¿te acuerdas?
1: Está el chango en la rotonda, lo he visto que va a estar. No sabían del chango Pueblo Molina donde andaba, me preguntan por ahí algunos amigos y me alegra verlo que esté de nuevo en el ruedo.
0: Sí, gracias a Dios ya anda de nuevo en el ruedo. Bueno, vamos a seguir.
1: Como te diga, porque ya estamos en los últimos minutos.
0: Sí, pero todavía no termino, que se quiere ir.
1: Bueno, vamos a hacer el gatito.
0: Cuando llega me dice, Panchito, no, canta mucho, ¿no? Bueno.
1: Entra condicional, ¿no?
0: Entra condicional, más, mirá. Claro. Está muy abrigado, ¿no?
1: Sí, pero bueno, ahí no me tengo que cuidar porque mañana tengo que estar bien y todo el fin de semana. ¿No? Así que el tiempo medio loco. Allá hace calor en las termas en Santiago y acá vengo y ya estoy con buzo. Allá andaba de musculoso.
0: Mirá, hola Panchito Pérez, me decía Silvio, me puede pasar el tema que le gusta a ella, Mantelito Blanco. Lo hacen en el ritmo de folk, ¿cómo se llama? O tipo más tirando al ranchero, lo hacen.
1: Sí, qué lindo ese. Bueno, ese era el primer tema que cantaba, que me enseñó mi vieja, canta,
0: sí,
1: digamos.
0: Pero
1: sí.
0: en la grabación, que creo que es del segundo material tuyo.
1: El segundo, sí, lo pusimos.
0: El tipo folk.
1: Con creo que lleva acordeón.
0: Sí.
1: Hicimos con Carlitos Carrizo y uno pensaba, yo cuando lo escuchaban como que no me convencía mucho, pero después he visto que la gente
0: le encanta la versión esa, ¿no?
1: Sí, porque me decían algunos colegas, me dicen, che, soy el único más o menos que lo he escuchado como solista cantar el tema ese, porque siempre ha sido de conjunto.
0: Aparte, un tema tan impuesto que era muy difícil no cantarlo como lo hacían los cantores del Álvaro. Sí. Es como que hagas un amor salvaje y la gente en el acto te identifica con el chaqueño. Y la versión tuya era tan distinta y tan linda.
1: Sí, pero eso va a quedar para que usted mañana lo ponga por... la grabación para que...
0: Ya se ha achicado, bueno, no importa.
1: Vamos a hacerlo al gatito entonces.
0: Gatito para todas las... Saluda a todas las mami.
1: Exactamente.
0: Usted tiene varias mami en la casa.

0: Decía Silvio ya en el final, preparó un tema para la despedida. Tiburón, una alegría enorme de verte, gracias, hermano. Gracias, gracias. Qué lindo que andás cantando.
1: Gracias, muy amable. Bueno, muy contento también yo, la verdad, que cuando me dice Silvio, hoy ya voy a Pancho. Le digo, bueno, ¿a qué hora es la cuestión? 3:30.
0: Chao, siesta.
1: Chao. Yo casualmente tengo a las 18 horas tengo ensayo con los chavos que vamos a laburar mañana en la peña, así que le digo, bueno, voy a hacer.
0: ¿Cuándo lo traía los chavos ahí?
1: A vocalizar.
0: Todo
1: bueno, ya chavos. Vamos a organizar para que venga un día, yo a mostrarlo.
0: Venga parte y venga mía. Con la cumbia, con todo, ¿no?
1: Porque es tropical, Pancho.
0: Sí, todo, con todo.
1: No, vamos a entrar, somos 9.
0: No importa. 4 aquí, 5 en el otro estudio.
1: Bueno, listo. Podemos hacer algo, ¿cómo no? Claro que sí. Hacemos un streaming ahí con Pancho.
0: Hola, Pachito, lo conocí a Silvio Lizarraga hace mucho tiempo, él debe saber quién soy. Lo conocí una vez, ¿sabía quién me presentó? A Carlos Torres Vila. ¿Vos cantaste con Carlos Torres Vila, no?
2: Sí. Carlos, la última vez que vino haciendo prensa acá a Tucumán, estuvo incluso en la peña mía.
0: Recuerdo, estaba en la radio y de ahí fuimos todos juntos. Que ahí descubrí una particularidad de Carlos Torres Vila, que mucha gente no debe saber, que no sabe tocar la guitarra.
2: Ah, sí, él no...
0: ¿Te acuerdas que le prestaste la guitarra? No, si yo no toco, dice, no sé tocar, él canta nomás.
1: Tiburón.
2: Sí, con Angelito Ponce, que lo llevó. El flaco. Y me dice el flaco, así que bueno, estaba todos los días, iba a almorzar ahí en la peña.
0: Sí.
2: Y después hacíamos prensa, lo acompañaba. Muy buena persona. Y,
0: caballero, ¿no?
2: Sí. Y me acuerdo que le gustaba, le pedía anécdotas que quedan de los amigos. Me dice si le podía hacer un estofado de papa a mi vieja en la peña.
0: Yeah.
2: Así que la TT le hizo y compartíamos la mesa con mi vieja y él. La verdad que muy, muy bueno. Momentos que quedan grabados para siempre, ¿no?
0: Con
2: grandes figuras que han recorrido el país.
0: Y muchos caían siempre. El Coco Banega también ha sido lo de ustedes. Más el Coco grabó con vos, creo que el Ventajado.
2: Sí. Coco siempre está con nosotros cuando viene, incluso hemos grabado el Ventajado, sí lo grabamos a dúo.
0: Sí.
2: Y ahora creo que está en este mes, va a estar por Terma, también me dicen, nos encontramos ahí, así que si Dios quiere vamos a estar en algún escenario junto con el Coco.
0: Eli.
2: Hasta en lancha lo hicimos andar al Coco, no nunca había andado en lancha, lo llevamos al Calizar con un primo de Nadia, de mi señora, y ahí se puso a cantar Los Angelitos Negros ahí en un lugar que es espectacular, que tiene una resonancia ahí en el Cadillal, ahí en el medio. Y la verdad que también de todas esas cosas que nos van quedando.
0: Coco y Silvia, grandes compañeros, grandes amigos, ¿no?
2: Sí. Buenas personas. Excelente.
0: Chicos, hemos llegado al final de prepararme un tema de despedida. Silvio, gracias por estar aquí, Nadia. Qué lindo verlo. Qué lindo compartir este ratito con ustedes. Ojalá se haga más seguido.
2: Gracias a vos, Panchito, gracias por recibirme. Bueno, a los gente de la Folk también, muchísimas gracias a Nito y le mando un abrazo y siempre lo escucho también con el Ramadeño. Y bueno, y saludo a tu familia también en especial, que siempre me acuerdo cuando antes me aceptabas vos en tu casa y yo llevaba esos asados o costillares.
0: ¿Cuándo llevo asado? La última vez que llevo dos lechugas.
2: Y bueno, no eran la blanca o suiza. Así que bueno, Panchito, aprovecho este espacio que están escuchando mucha gente, de que mañana estén en la peña a las 22, en las Eras 50.
0: Hemos venido a promocionar eso, no me habló nada de Cardón, ¿no?
2: Sí, así que los voy a esperar ahí en el Cardón, los esperamos para que escuchen muchos temas que faltaron de cantar hoy.
3: Vayan temprano porque hay muy pocos lugares, ¿no?
2: Sí,
3: quedan muy pocos lugares, por suerte, así que...
2: Y ahí lo van a escuchar también a Franco cantar como solista él y con sus músicos. Y bueno, así que lo espero a los amigos, a todos que quieran estar, y después sacamos fotos, todo ahí.
0: Qué lindo, compartir con todos.
2: Las Eras 50, San Miguel de Tucumán, Peña del Cardón, mañana a 22 horas.
0: Gracias. Nos vamos de esto que es un canto a mi tierra. Buscame un tema para despedida. Gracias por el aguante hoy, Charlie. Muchas gracias. Gracias a Pochi también. Nos vamos, como siempre, diciéndoles en el nombre del Padre, del Hijo, del Espíritu Santo. A vos que me quieres tanto, Tata Dios, te doy gracias porque me diste la voz para terminar este canto.
2: Chacarerita nomás. Gracias, amigos.

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Un buen comienzo, como todos los días, aquí en la tarde y noche de la radio. Bueno, estamos en esta tardecita espectacular, este día jueves. Bueno, por fin parece que va a dejar de llover, ya se ven que se están retirando las nubes. Ojalá que tengamos un lindo fin de semana. En la operación técnica, como todos los días, Rodi Pochi Ponce. Mi nombre es Rafael Oscar Pereira y hacemos todos los días un poco de todo un poco, todos los estilos musicales. Ya te vamos a estar pasando cómo viene el tiempo para lo que resta este fin de semana, de esta semana y lo que será el fin de semana, donde estaremos disfrutando el Día de la Madre. Bueno, vamos a estarte contando cómo viene el tiempo. Por ahora, según el pronóstico, dice que no va a llover, así que vamos a pasar bastante lindo el Día de la Madre. 17 grados en estos momentos la temperatura. Hoy tuvimos 18 grados de máxima, que fue a la siesta. Mañana viernes dice el pronóstico que no va a haber lluvia. 19 grados será la máxima, 14 la mínima. Y el sábado estará fresco, 13 y 16. El domingo 13 y 17, pero sin lluvia. Así que hay que prepararse para disfrutar el próximo domingo. Lo vamos a pasar lindo, por lo visto no va a llover, entonces desde ya estamos anticipando. A conectarse con la radio 381-337-9538. Mañana tenemos sorteos especiales aquí en la tarde de la radio. Vamos a estar sorteando entre todos los que van dejando esta semana los tres últimos números del DNI. A seguir participando, a seguirse conectando, porque mañana tenemos muchos regalos para el Día de la Madre.

Bueno, a toda la gente que ya se está comunicando con la radio, a dejar los tres últimos para que puedan participar. Hay mucha gente que me está dejando mensajes acá al teléfono mío, así que si lo pueden hacer al teléfono de la radio sería mucho mejor, así vayan todos en orden. Bueno, tengo saludos también de parte de Jorge. Dice: saludos para toda la gente de la radio, mándame tempranito porque estoy escuchando y voy viajando para la zona de Acheral. Bueno, Jorgito, para vos un saludo grande, al igual que para Sergio también, que nos está escuchando, está viajando para la zona de Montero también. Deja saludos, dice: voy en el auto escuchándote, saludos para toda la gente de la radio y mandame un saludo, dice: soy Sergio. Bueno, listo, muchas gracias, a seguirse conectando con la radio. 381-337-9538. También nos estaba dejando saludos Matías. Matías dice: mandame tempranito el paisa también, escuchando la radio. Aquí estamos en 97.3. Los que les quería contar también, lo que se viene para el fin de semana. Bueno, vamos a estarte contando lo que será este sábado. 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

Miguel de Tucumán. Muchas gracias a toda la gente que se sigue comunicando a la radio. Por ahí lo tenemos a Walter, que es Uber. Nos está dejando saludos. Dice: buenas tardes, buen programa para participar del sorteo 435. Soy Walter Rodríguez. Bueno, Walter, tenés la posibilidad de ganarte mañana alguno de los premios. Tenemos muchos regalitos para el Día de la Madre. Hay auriculares inalámbricos, parlantes, accesorios de telefonía. Tenemos entradas también para la Mega del Recuerdo del Club Floresta para el sábado 24, y vamos a ver qué es lo que más tenemos también. Bueno, tenemos el juego de, tenemos el mate también para regalar mañana en la tarde de la radio. A seguirse conectando, 381-337-9538 es la conexión directa con Radio 1 La Folk.

Bueno, saludos para Eva Díaz también, que está escuchando la radio por Estación Araos. Le dejamos saludos para Marta Elena Juárez también, que nos está escuchando por El Colmenar. Dice que va a estar presente en la Mega del Recuerdo. Eduardo El Tano también, para Eduardo, para mi gran amigo Eduardo Salcedo, que está escuchando junto a Karina y su bebé en Calle Mendoza y Asunción. Le dejo un saludo para él también. Para Lauti y para Samira también, que están escuchando la radio. Están por Calle Mendoza, cerquita ahí. Así que le mandamos un saludo grande también para la gente que está por la zona de Barrio El Bosque, escuchando la radio, conectados. Aquí estamos hasta las 8 de la noche con lo mejor de la música.

0: Bueno, con lo mejor de la música, estamos aquí en la tarde, noche, como siempre, lo hacemos como todos los días. La música lo pone Rodi Pochi Ponce, así es que si escuchás buena música, como están mandando saludos acá, dice buenísima la música. Para usted, Pochi, le mandan saludos. Le manda saludos Natalia, deja saludos. Dice para quién pasa la música, te cuento que se llama Rodi Pochi Ponce. Bueno, también tenemos Tito Ojeda, también dice está buenísima la música, negro. Te mando un saludo y para la gente, mandame saludos para la gente de San Cristóbal en la provincia de Santiago del Estero. Bueno, saludos para toda la gente que está escuchando en San Cristóbal, departamento Jiménez, en la provincia de Santiago del Estero. Gracias, Tito, por escuchar la radio también. Te cuento que la buena música la pone Pochi Ponce. Aquí estamos hasta las 8 de la noche. Gracias a la familia Marrupe, Pablito también, que deja los tres últimos para participar de los sorteitos de mañana. Así nos pone Pablito. Gracias por escucharnos, gracias por estar sintonizando la radio que escuchan todos. Les cuento que mañana tendremos muchísimas sorpresa, tendremos regalos para el Día de la Madre mañana, así que vamos a estar sorteando aquí en la tarde noche de la radio. Están participando también toda la gente que la de la semana pasada también. Bueno, no te olvides que el sábado 24 estaremos todos en la noche de Floresta, donde tendremos la mejor música del recuerdo. Vamos a estar presentándote todo lo mejor para el sábado 24. Todos estos artistas que escuchamos aquí son los artistas que van a estar en la noche del sábado 24. Homenaje a todas las madres en la noche de Floresta, de la mano de la radio más importante, 97.3. Bueno, saludos grandes también para la Tuki, que hoy estuvo festejando con sus compañeras, bueno, con toda la familia, Día de la Familia también a la escuela. Así que saludos para la Tuki que está escuchando la radio. Bueno, muchas gracias a toda la gente que nos sintoniza también en Barrio América, Barrio Policial 3 y también en Lomas de Tafí. Bueno, muchas gracias a todos, gracias por sintonizarnos. 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
0: Vamos anticipando, bueno, esto todo lo que estás escuchando es la música que vas a vivir, que vas a disfrutar en vivo el sábado 24 en la noche de Floresta, donde estaremos toda la gente de la radio, estaremos todos los integrantes, los que hacemos toda la radio, digamos, estará presente ese día. Panchito, Sergio, el amigo Reyes también, bueno, va a estar Pochi, Charlie, Franco, bueno, todos, Carlitos, estaremos todos. 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
0: 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Se va a morir Nito. Son 5 y 5 y bueno, nos toca. Al que le toca, le toca. Bueno, hay mucha gente que nos está escuchando y preguntando por las entradas. 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

Hay gente que está llamando y dice: hola, buenas tardes, don Rafael. Hijo de... ¿cuánto? Como dice mi tío, ¿cuántos años tiene este nene? Bueno, ¿cómo le va, don Rafael? Dice: quiero participar por los sorteos. Los tres últimos, 822, soy Yolanda. ¿Me pasas un tema de los iracundos? Bueno, ahí está mejor, ¿ve? Ahí me tutea. ¿Me pasas un tema de los iracundos? Sí, soy un changuito. Somos un changuito. Y somos los más chicos de la radio, así que... Bueno, Pochi Ponce en la música, mi nombre es Rafa Pereira y hacemos como siempre. Nos divertimos, lo pasamos bárbaro aquí en la tarde de la radio. Atención, la gente, a seguirse comunicando. 381 337 9538. Tengo tantas cosas para contarles. Entradas, tenemos muchas cosas para contarles también. Le mando un saludo grande también para la familia Alani, que nos están escuchando, siempre nos escuchan, que dice: hola Rafa, buenas tardes, ¿cómo estás? ¿Me podría pasar un temita? Es internacional, Rasputín se llama. Si podría ser desde ya, muchas gracias. Bueno, buenísimo. Rasputín el maldito. Así se llama esa canción. Bueno, muchas gracias a toda la gente que se está comunicando a la radio. Bueno, muchísimas gracias. Ya sabes que el teléfono es 381-337-9538. A seguirse conectando porque tenemos muchas cosas. Vamos a ver cuánta gente se comunica porque mañana no se lo pierdan. Mañana hay muchos regalos. Capaz que mañana una de esas decimos: regalamos 2 millones de pesos. No, no creo, ¿no? Pero vamos a tener la entrada seguro. Parlantes, auriculares inalámbricos, los gigantes esos. Mañana tenés la posibilidad de llevarte. Tenemos accesorios de telefonía. ¿Qué más tenemos? A ver, entradas. Tenemos entradas. Ah, tenemos el mate también para regalar mañana. Por ahí la gente del Tero se copa y capaz que por ahí justamente me está escuchando Leo, que es el propietario del Tero, que tiene 3 sucursales. Leo, a portarse bien porque ya a partir de noviembre lo vamos a tener aquí en la radio también. Por ahí nos pasa un jueguito de mates y bueno, no lo podemos asegurar todavía si lo hacemos mañana o el lunes, pero vamos a tener un juego de mate gracias a la gente del Tero también, que nos está diciendo Leo que por ahí nos va a mandar para que hagamos el regalo para todas las madres. Bueno, vamos a ir buscando la música que sigue aquí hasta las 8 de la noche, estamos nosotros, la pasamos bárbaro, a engancharse 381-337-9538 y lo que se viene.

0: Es la hora 18, un minuto.
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18:40 minutos en todo el país. Estamos escuchando todo lo mejor de la música. 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

0: Gente también que me está preguntando cómo vienen las entraditas para este sábado a la noche. 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
0: A seguirse comunicando. Bueno, nos están dejando saludos. Matías deja saludos para toda la gente de la radio. ¿Qué más tengo por acá? Jessica Correa, ¿cómo andamos, Jessica? ¿Todo bien? Bueno, saludos para toda la gente de la radio, nos dice. Roxana también deja saludos. Gustavo también deja saludos. Bueno, para toda la gente de la radio. La gente que está trabajando en Termas de Riondo dice: estamos trabajando en un hotel aquí en las Termas, te mandamos un saludo, no nos dejan el nombre. Bueno, dice: te estamos escuchando, siempre se escucha la folk acá, así que bueno, muchas gracias también a la gente de Termas por escucharnos. Para Sergio también, que está en Villa Alén, le dejamos un saludo. También para Pablito también, que nos está escuchando en la zona de Villa Alén, deja saludos para toda la gente de la radio y nos pide una canción de Cuarteto. ¿Qué más tenemos por acá? Tenemos saludos para Darío Lezara también del departamento Burruyaco. También para Darío. Gracias, amigo. Gracias por la amistad. Y la gente de Burruyaco tenga presente este nombre, Darío Lezana. Bueno, muchísimas gracias, amigo. Que estés bien, que la pases fantástico esta tarde. Te mandamos un saludo grande. Gracias por compartir, por escuchar la radio. Esta es la radio más importante que va a estar presentando. Ya sabes que el sábado 24 vamos a estar todos presentes porque va a ser una noche única. También vamos a tener el homenaje a Beto Orlando, que hay mucha gente de que lo sigue a Beto Orlando. Bueno, esta vez van a tener en la voz de su hijo. Bueno, va a estar haciendo todas las canciones que Beto Orlando hizo un éxito. Esta vez Sebastián Otero va a estar cantando todas esas canciones. Esta es una de ellas, que la vamos a escuchar, la vamos a disfrutar. Sabes que va a estar también ese día Tormenta, Daniel Magal, Marcelo Dupré y ese gran tributo a Beto Orlando.
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0: Bueno, mucha gente que va a estar seguramente ese día, que se les va a caer más de una lágrima porque va a ser una noche fantástica. Además vamos a estar homenajeando a todas las madres, porque la gente de la producción de la radio hace una gran fiesta, justamente homenaje a todas ellas. Y para que no se junten con todas las que van a hacer este fin de semana, nosotros vamos a hacer un día especial. Va a ser la noche del sábado 24. Vamos a estar todos en Floresta, ya sabes. No te lo pierdas porque vamos a estar la gente de la radio completita. Te voy cantando quiénes van a estar. Tormenta, el homenaje a Beto Orlando en la voz de Sebastián Otero. Van a estar la gente de Los Iracundos, Los Terrícolas. ¿Qué más tenemos? Daniel Magal, Marcelo Dupré, los chicos de Los Comodines que hacen un show fantástico. Va a estar también la gente de Los Moros, Los Guaguancó. Llega desde Colombia también el Cuarteto Imperial. Después de muchos años viene a Tucumán y van a estar en la noche de Floresta. Ya te vamos a ir contando todo lo que tenemos para esa noche. ¿Qué más tenemos, Pochi? ¿Qué podemos contarles? Que vamos a tener a este señor también, Daniel Magal. Bueno, esto nos están pidiendo. Esta canción también lo vamos a estar poniendo luego para Richard Castro, que nos escucha todos los días. Él trabaja en la comisaría primera y es fanático de esta música. El recuerdo nos pedía esta canción. Vamos anticipando un poquito lo que se viene para la mega, lo que será la mega del recuerdo. Espectacular. Sábado 24, ya sabes, vamos a estar todos en Floresta.

Rafita, buenas tardes, ¿cómo estamos? Espero que bien. Para participar por el sorteo del mate, 113 mi número. Un abrazo, bendiciones.

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5: Es la hora 19 en punto.
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0: País con la música de Roddy Pochi Ponce. Mi nombre es Rafa Pereira. Hacemos de lunes a viernes esto que es un poco de todo un poco, todos los estilos musicales. 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

0: 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Los shows de Los Iracundos. También ese mismo día llega Tormenta, Daniel Magal, que llega con toda su música. Marcelo Dupré también con todos sus éxitos. Todo lo mejor en una sola noche. También estarán Los Terrícolas también en una noche que será mágica, porque llegan desde Colombia Los Guaguancó y también Cuarteto Imperial. Atención, porque vamos a tener un gran homenaje a Beto Orlando en la voz de su hijo Sebastián Otero. También va a llegar todo el ritmo colombiano con el Cuarteto Imperial, Los Guaguancó. ¿Qué más tenemos? Los Comodines, Grupo Pomada también va a estar esa noche. Bueno, muchísimo para contarles lo que se viene. 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
0: Bueno, estamos escuchando toda la música que vamos a vivir, que vamos a disfrutar el día 24. Vamos a estar todos presentes en la noche de Floresta. Yo ya estoy anotado ahí para ir. Ya estoy entrando ahí a la página para comprarme las entradas. 20.000 pesos nada más.
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0: Bueno, te cuento que tengo muchos saluditos que nos han llegado. María de Bellavista deja saludos. ¿Qué dice María? Hola chicos, ¿cómo estás escuchando? Tuve que salir por no comprar. Rafael, disculpe, ese yo vi. Bueno, preguntan por algunos artistas. Dice que bueno, ya le vamos a contestar por el privado a María de Bellavista. Gracias por escucharnos. Si puede pasar, dice, un temita por Daniel Magal. Ya pasó Daniel Magal, así que ya le estuvimos complaciendo a María de Bellavista. Juancito Romero también nos había dejado saludo. Tony también, que había pedido. Tengo por acá, tengo a Julito que nos está escuchando, nos pedía algo de rock nacional. Daniel Moya también nos había pedido algo de chamamé, también nos estuvo pidiendo. Tenemos por ahí un mensajito que está llegando de José Alberto, no sé cuánto. Rodríguez, sí, bueno, Rodríguez. Tenemos el de Jorge también, que deja saludos, dice, bueno, música del recuerdo, vamos a estar presente ese día. Saludamos a Bocha Sánchez, también Bocha, ahí estamos esperando. Tengo para Marta Elena Juárez, la Mocha, dice que va a estar presente. Ya tiene como 25 amigas que van a ir ese día a la noche de Floresta. Bueno, le mandamos el saludo para Marta Elena Juárez, que va a estar presente con todas sus amigas. Bueno, ya son como más de 20 ya las amigas que van a ir con la Mocha a disfrutar de esa noche de Club Floresta, que va a ser único, espectacular. Atención, porque te puedes llevar 1.000.000 de pesos como regalo final durante la noche, porque va a haber sorteos cada media hora aproximadamente. Vamos a estar toda la gente de la radio, vamos a estar presente, vamos a estar regalones ese día, porque tenemos muchísimas cosas para regalarle a todas las mamás en una noche única, incomparable. Va a ser el sábado 24, ya sabes, te esperamos en el Club Floresta con todos los artistas totalmente en vivo. Bueno, lo que se viene pronto, también tendremos a la gente de la Fuerza Joven, que llega también próximamente aquí a Tucumán. También va a estar Sil Juliano, también vamos a tener próximamente Laurita López, también nos va a estar visitando. Bueno, mucha gente que nos va a visitar, vamos a tener por acá por la radio muchas visitas ya cerca de fin de año. Bueno, vienen muchos artistas, también lo vamos a estar en las notas. Tenemos muchas invitaciones que nos están haciendo, dice, para el programa Un Poco de Todo, Radio 1, nos están invitando a varias conferencias, así que vamos a empezar a visitarlos. Ahí estamos escuchando a la Fuerza Joven, que viene muy pronto a Tucumán también.

Ahí estamos escuchando la fuerza, fuerza, fuerza joven que se viene pronto a Tucumán también. Bueno, muchas gracias a la gente que nos sigue pidiendo canciones. Espectacular la música de la fuerza. También nos han pasado los chicos un video por ahí. Tenemos saludos también para la gente de la radio, de parte de la gente de Fuerza Joven. También ya lo vamos a pasar. No queremos pasar tanto para que no digan cómo se saludan solo. Pero hay mucha gente que nos deja saludos. Bueno, muchísimas gracias también a todos aquellos que se comunican. Tengo muchos artistas también que nos dejan saludos. Para el Pochi también. Bueno, tengo saludos por acá para Ivonne, la doctora. También estoy escuchando la radio, ese negrito. Mandamos saludos. Bueno, listo, Ivonne, ahí está saludada para vos. También tenemos a Darío, que nos está escuchando. Camino al departamento Burruyaco, también escuchando la radio. Tengo por acá para Belén Quintana, también, que es una amiga que trabaja en la empresa 9 de Julio, que la deben seguir por ahí muchísimo por Instagram. Le mandamos un saludo para Belén, que está escuchando la radio. Ahí está, bueno, están dejando saludos la gente. Saludamos a Sandra también de Los Gómez. Sandrita de Los Gómez, ¿cómo andás, Sandrita? Tanto tiempo. Saludos para vos también. Otro saludito más por acá, a ver qué más tenemos. Acá tengo una gran amiga que nos... Esta gran amiga nos escucha todos los días. Para la José Conca también, que nos escucha todos los días. Para la familia Rodríguez también. Para las voces nuevas de Tucumán, le mandamos un saludo grande. Para los chicos que también... Ya lo vamos a invitar algún día que vengan y le manden una guitarreada acá a la tarde. Estaría buenísimo, ¿no? Vamos a empezar a invitar a los amigos también. Ah, tenemos saludos también para Liz Rodríguez también. La pequeña que nos ha prometido próxima visita por acá por la radio. Bueno, saludamos a todos. Muchísimas gracias. Bueno, José también, a toda su familia. A Aldana también, que está estudiando periodismo. Así que le mandamos un saludo. Aldana Rodríguez Conca también. Otra amiga también que nos sintoniza. Así que le dejamos saludos para ella y para toda la familia. Gracias a todos por escucharnos. Esto es 97.3, la radio que escucha todo el país. En la operación técnica, como todos los días, Rodi Pochi Ponce. Saludos para José Alberto Rodríguez. Al final, escuchando, bueno, un saludo grandísimo. Gracias a todos que están participando por los sorteos de mañana. Así que hoy nos estamos despidiendo. Le dejamos la música para el final. Mi nombre es Rafael Oscar Pereira en esta producción 97.3. Como siempre, saludo a mis viejos también, a Hilda Ramona y a Juan Domingo, que escuchan todos los días, a Nancy Elizabeth y a Alexis, que nos sintonizan en Santiago del Estero. Saludos para ellos. Hasta mañana a las 5 de la tarde, que la pasen fantástico.

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0: Es la hora 20:11
1: minutos.
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0: Es la hora 20:23 minutos.
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